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0: eso.
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0: 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Okay. 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
1: Hace muy poquitos días se conoció una decisión judicial que volvió a poner el foco sobre una de las causas que más conmocionó a Río Gallegos, que fue el homicidio del comerciante Vicente Maillo. ¿Qué es lo que la justicia resolvió? Otorgarle el beneficio de prisión domiciliaria a Susana Reina, su ex esposa y además condenada en el marco de esta causa. La medida generó distintas repercusiones, especialmente entre los familiares de la víctima. Bueno, para hablar sobre esta resolución y saber cuál es el camino judicial de aquí en adelante, vamos a recibir a Erika Schubach. Ella es abogada querellante y además sobrina de Vicente Maillo. Erika, muchas gracias por atendernos. Gisela Castillo te saluda para LU12. Bueno, me imagino, es una pregunta obvia la que te voy a hacer, pero necesaria. ¿Cómo recibió la familia esta decisión de concederle la prisión domiciliaria a la expareja de Vicente?
2: Sí, importante es aclarar que no era esposa, era pareja de él. Bueno, ha sido difícil. Si bien yo desde mi lugar de abogada entiendo que son las reglas del juego, bueno, esta vez ha sido un trago difícil. En su momento yo ya lo sabía porque hay un requisito en la ley de ejecución de condena que implica que me tienen que notificar como querellante a la familia de la víctima de que está pidiendo la prisión domiciliaria y a mí me lo comunicaron. Cuando voy a ver el expediente, no lo encuentro y bueno, lo hablo con mi mamá y le digo, mirá mamá, o sea, se la van a dar, le digo, porque esto es la doctrina que hay imperante, ¿no? El respeto por el derecho humano de los presos, le digo, y bueno, se lo van a dar. Y mi mamá me dice, bueno, deja de amargarte, déjalo en manos de la justicia de Dios. Y bueno, la realidad es que no revisé el expediente, lo único que recibí fue la notificación, la resolución y ahí las explicaciones de la concesión del fallo.
1: Bueno, justamente, desde el punto de vista jurídico, ¿cuáles fueron esos argumentos que tuvo en cuenta la justicia para otorgarle finalmente este beneficio?
2: Bueno, ajustándome a lo que dice ahí, ella está cursando un cáncer de mama, está siendo tratada en el SEMPA, creo que es. Bueno, está con tratamiento de quimioterapia y no están dadas las condiciones en la cárcel para asistir a una persona que cursa una enfermedad así y que la quimioterapia le implica una inmunosupresión que requiere condiciones de salubridad que la cárcel no tiene.
1: Bueno, me habías comentado que la querella en este caso ya había sido notificado previamente. ¿Ustedes pudieron plantear la oposición antes de que se resolviera?
2: No, ya te digo, te lo dije antes. Hubo una decisión familiar de no presentarse. O sea, también hay un poco de esto, ¿no? De que vos imaginate que hace 9 años que estoy caminando los tribunales con este tema y tengo un nivel de hartazgo importante. Y bueno, mi mamá y mi tía me dieron la razón en el sentido de que esta la dejáramos pasar y que las dos son muy creyentes y que creen que hay una justicia divina en esto, independientemente de que estemos doloridos por la decisión judicial, que, bueno, obviamente no nos va a parecer razonable de ninguna forma esto, ¿no? De que siempre el derecho de la víctima no tiene no está en la misma ubicación de la balanza de la justicia que el derecho del preso, ¿no?
1: Bueno, ¿qué pasos seguirían, digamos, legalmente una vez que se da esta resolución o esta definición por parte de la justicia? ¿Es inmediato el traslado, digamos, de esta persona privada de su libertad hacia este domicilio donde va a cumplir finalmente lo que queda de la condena, claramente? Y además, digo, ¿qué controles prevé la justicia para garantizar el cumplimiento de esta prisión domiciliaria? Me imagino que a nivel sociedad esto va a impactar igual, ¿no? Porque saber que una mujer que asesinó así tan fríamente y que planificó y todo lo que ya sabemos a un vecino, y saber que la tenés de vecina, no va a ser algo, digamos, agradable para nadie.
2: Sí, te aclaro que ella no va a su domicilio particular, que era el departamento al lado de la peluquería. Hay una otra presa que fue condenada por asesinato también, que es la que la va a alojar en su domicilio. Esto no está dicho en la resolución, lo sabemos por afuera, o sea, lo único que se da es el nombre y el apellido de la persona. El domicilio también, y bueno, se instruye al servicio penitenciario a hacer los controles que correspondan para garantizar que ella no se ausente del domicilio, más que no sea para su atención médica, y que se le coloque una tobillera electrónica.
1: Claro. Bien, entonces va a estar monitoreada de esa manera, con la tobillera más el refuerzo del servicio penitenciario provincial.
2: Eso quiero creer.
1: Bien, bueno, también en las últimas semanas supimos acerca de esta cuestión de que los hijos de Susana no van a llevar más el apellido de Maillo, o sea, de tu familiar, en este caso de Vicente. Me imagino que claramente esta es una decisión que ustedes apoyan.
2: Sí, o sea, nosotros la pedimos, así que obviamente que nos creo que fue la decisión que más felices nos ha hecho, ¿no? Independientemente de la condena penal, obvio, pero bueno, ha habido tantas causas civiles también que esta es la que más nos importaba, ¿no? No que el apellido de gente de trabajo y gente honesta esté ligado a estos personajes.
1: ¿Cuánto pasó? 9 años de este litigio.
2: Va a ser 9 años, sí, el asesinato en noviembre.
1: O sea que como familia lo viven de alguna manera, digamos, este hecho puntual de lo que impacta simbólicamente que le hayan sacado la justicia el apellido Maillo a los hijos de Reina como una forma de reparación, más o menos.
2: Sí, obviamente es una reparación, no, se hizo justicia, o sea, era lo que correspondía. Acá, o sea, reparación es la condena, es la cárcel, y que se cumpla la sentencia como tendría que cumplirse, ¿no? De la condena penal, con todo el rigor de la sentencia que en realidad ya vemos que no se está cumpliendo.
1: Bien, bueno, le agradecemos muchísimo, Erika, estos minutos que tuvo para con nosotros y, bueno, contarnos sobre, bueno, lo que la familia justamente siente en estos momentos en función de la noticia que se dio a conocer, que es la prisión domiciliaria de la expareja de Vicente Maillo. Te agradecemos muchísimo y te mandamos un gran cariño y un gran cariño a toda la familia.
2: Gracias.
1: Bueno, así charlamos con Erika Schubach, abogada querellante y sobrina de Vicente Maillo, claramente conmocionada en función de esta noticia que viene como un baldazo de agua fría, pero que desde el plano de lo jurídico se entiende que es lo que corresponde hacer cuando una persona acredita una situación grave de salud, como lo puede ser un cáncer, en este caso comentaba un cáncer de mama que debe ser tratado en los lugares especializados y todo lo que eso implica. Es por eso que la justicia finalmente decide darle la prisión domiciliaria a Susana Reina, esto en conocimiento mismo de la familia.
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1: Lo saludamos a Martín Pérez, aquí lo tenemos en el piso, que es director general del albergue deportivo La Planta Estable, que tenemos aquí en nuestra ciudad capital. Martín, ¿qué tal? ¿Cómo estás?
2: Muchas gracias por la invitación.
1: Bueno, quería conocer un poquito, sabemos que el albergue es un lugar donde mucha gente, muchas delegaciones vienen aquí a participar en distintas actividades deportivas y lógicamente también se sienten, bueno, en un lugar muy cómodo, es un lugar que se ha construido justamente para eso, ¿no? Para que recibir las delegaciones, tengan una buena alimentación, de eso se trata. Y bueno, en este caso vos estás al frente hoy por hoy de este albergue, ¿es así?
2: Sí, correcto. Se buscó y se busca día a día que esté esa parte, que es fundamental. Creo que en cualquier familia, una vez que el chico regresa a su casa, lo primero que le preguntan es cómo dormiste, cómo comiste. Si esa parte está bien, el resto de la parte de competencia podés ganar, podés perder. Pero si eso se trabaja bien, y es lo que trato desde que hice mi ingreso a la dirección del albergue, buscar eso.
1: Claro.
2: Que las personas trabajen sobre eso y que le demos lo mejor que podemos para que el chico esté cómodo. Y tenemos unas instalaciones de lujo y que hay que cuidarlas, pero sí se busca eso.
1: Sos joven, pero empezaste más joven todavía ahí en la Secretaría, ¿no?
2: En la Secretaría comencé en el 2006, entro como agente. En ese momento yo venía del atletismo, estuve becado, me consiguen un contrato, entro a trabajar a la Secretaría, donde ahí empiezo a trabajar mi último tiempo de atletismo. También estuve haciendo un poco de escalada, me ponen en la escuelita de escalada. Después de ahí anduve varios lados dando vueltas hasta que vuelvo otra vez al ambiente de atletismo, coordinando siempre el deporte. Tuve un paso por la dirección del CEPAR también, pero siempre abocado a lo que era el deporte, que era lo que me gustaba y donde yo siempre estuve. Y en el 2024, Gustavo Coronel, que era el secretario de deporte, me ofrece la dirección. Era un lugar donde yo no había estado nunca, no conocía mucho, pero bueno, había que pensarlo. Tomé la decisión con compañeros, con familiares, claro, que era algo nuevo. Así que bueno, tomamos esa decisión de agarrar la dirección, de trabajar sobre eso y llevar a cabo todo lo que nosotros vemos afuera. Cuando viajábamos a los Juegos de la Araucanía, ver qué es lo que necesitan las delegaciones, y eso fue lo que llevé a cabo en esta dirección. Que las elecciones lo pasen bien.
1: Claro. Supongo, Martín, que debe haber alguna agenda ya, incluso anual, ¿no? De por ahí los grupos, las delegaciones que piden, ¿no es cierto?, estar alojados en ese lugar cuando vienen con algún tipo de actividad específica.
2: Sí, trabajamos la primera parte del año, se trabaja con todo lo que es PADE, los juegos de PADE, los juegos HIP. A continuación de eso, después se hace un parate en julio, de más tranquilidad y actividades propias de la Secretaría, pero se siguen trabajando con otras instituciones, y a partir de agosto empezamos a trabajar sobre todo lo que es Evita, el proceso de concentraciones de Araucanía, para ya después ir al Nacional de Evita y los Juegos de la Araucanía en Los Ríos, que es este año.
1: Está bien. Por ahí viste que a veces no se conoce mucho el funcionamiento de un albergue, pero no solamente van los chicos, duermen, comen, sino también atrás hay un grupo de gente trabajando. Hablamos, bueno, de los que están a cargo de la comida, qué tipo de alimentación recibir, de acuerdo, uno supone, al deportista que viene a instalarse.
2: Sí, el grupo de la Secretaría es grande. Tenemos la gente de recepción, la gente que todos los que trabajan en cocina, tenemos la cooperativa que nos da una mano muy grande en todo lo que es la limpieza, mantenimiento del lugar, que también lleva mucho tiempo. Al pasar tanta cantidad de personas, siempre están continuamente pasando cosas donde hay que solucionarlas. Pero sí, el trabajo empieza mucho antes, con el profe que va a estar a cargo, con el coordinador si es una actividad nuestra, donde se ve la fecha, cantidad de personas, si tenemos algún grupo de personas con alguna alimentación especial, celíacos, vegetarianos, todo eso se va viendo. Lo único que no hacemos ahí es la cocina de celíacos, que por un tema de seguridad se compra las viandas. Pero después el resto se trabaja todo ahí, con el grupo de cocina, que la verdad es que hay días que tenemos 20 personas y pasamos a tener 200 personas que pasan a comer, donde hay que estar.
1: ¿Qué capacidad tiene el albergue?
2: El albergue cuenta con 116 lugares en total, 116 camas. Habitaciones son 8 en el ala de abajo, 8 habitaciones y 8 habitaciones en el ala de arriba.
1: Recordemos que ese albergue se hizo nuevo, ¿no? Porque
2: nuevo.
1: Cuando vos entraste, ¿ya estaba el edificio?
2: No, y cuando yo ingresé estaba el albergue viejo.
1: El albergue viejo, claro, que conocimos todos. Y que hoy por hoy también lleva el nombre de Emilio García Pacheco.
2: De Emilio, sí, correcto.
1: Claro, a partir de la inauguración del nuevo edificio.
2: El edificio, que fue en el 2019.
1: Exactamente. Y bueno, a veces uno dirá, y no queda chico, porque uno pasa por Lisandro de la Torre, ve el albergue y piensa, ¿por qué no? En algún futuro quizás se amplíe eso, ¿no?
2: Digo, tal cual.
1: Siempre hay un poco más de demanda, ¿viste? A medida que avanzan los años.
2: Hace no mucho tiempo tuve justo una charla con él, que es el director provincial de infraestructura, donde se planificaba eso, pero capaz no lo llegamos a hacer ahora, pero en un futuro que por lo menos el proyecto quede iniciado, donde se busque agrandar el albergue, porque nos pasa en actividades muy grandes, o donde podemos llegar a hacer la mayoría de las actividades allá dentro del albergue y tenemos que salir a buscar opciones a otra parte de la ciudad. Pero sí, sería lo mejor. Hay veces que queda muy chico el albergue, estaría buenísimo y ampliar varios sectores que hoy nos quedaron chicos, la cocina, el depósito. En un momento, yo no estaba en ese momento cuando lo armaron el proyecto del albergue, pero bueno, no se pensaba que la cocina funcione ahí. Solamente se iba como a servir la parte del desayuno. Cuando vieron cómo quedó todo, se abocó a que todo lo que era cocina iba a funcionar en el lugar. Hoy quedó chico ese sector igual, así que se busca en ese proyecto ampliar lo que es la cocina, la parte del economato, que es donde se guarda toda la mercadería, y agregarle más habitaciones para tener una capacidad, por lo menos llevarlo a 150, 160 personas.
1: Y para la segunda parte del año, ¿qué es lo más fuerte que viene ahora?
2: Ahora viene todo lo que es Evita, los provinciales de Evita, ya se cerró la inscripción, ya se están viendo la cantidad de inscritos que hay, ya están las sedes de los diferentes provinciales, y a partir de ahí se hace todo lo que es agosto, provinciales de Evita. A continuación de septiembre hay algunas concentraciones de Araucanía, algunos otros provinciales que quedaron. Ya para cerrar en octubre, el viaje a lo que es Araucanía, que hacemos la previa, seguramente una de las sedes va a ser acá, o una de las sedes seguramente puede llegar a ser Caleta. La previa de los Juegos de Araucanía, y después la continuación de eso, el Evita en Mar del Plata.
1: ¿En algún momento ha estado repleto, digo, por alguna delegación o varias?
2: Varios meses, sí. Y ahora en agosto vamos a tener la capacidad total del albergue en los Juegos HIP, que fueron en abril. Ahí tuvimos el albergue 97 personas durmiendo, 50 y algo de personas durmiendo en hotel, pero todos hacían la alimentación en el albergue. Así que ahí estaban pasando 170 personas a comer, a desayunar, a almorzar y a cenar, donde también se prepararon las meriendas móviles desde el albergue, que se le daba a cada una de las localidades y provincias que estuvieron para los HIP.
1: Está bien. Bueno, hay un movimiento enorme que uno a veces no ve eso, ¿viste?
2: No se ve, es un edificio, yo siempre digo lo mismo, es un edificio donde trabaja las 24 horas.
1: Claro.
2: Al tener alojados es un hotel y entonces tenemos que tener seguridad, claro. Con su sistema de cámaras, recepción las 24 horas, entonces... Muchas veces yo le digo a los chicos de la secretaría, ustedes terminaron su horario de trabajo, se fueron, y acá esto sigue funcionando. Claro. Son las 10 de la noche y tenemos que tener la gente de recepción, porque no sabes en qué momento la delegación se fue a jugar, se atrasó el partido, está volviendo a las 11 de la noche.
1: O cuando hay menores alojados también. Que
2: hay menores, claro. Siempre está esa cosa de que el profe prepa que quiere ir a ver a un familiar, claro. Y si está a cargo de menores sabe que no puede salir, por más que tengamos seguridad, por más que tengamos recepción. Así que todo eso está trabajado y es un lugar que no para. Ahora nos pasa.

0: hasta la hora?
1: Este fin de semana está la Asociación de Tenis de Mesa, uh-huh. Que hace no mucho armaron la federación, así que están ellos adentro del circuito federativo, así que bueno, se presentó, ellos presentaron una nota de un pedido de alojamiento, así que justo nosotros teníamos libre esa fecha, así que bueno, estamos acompañando a la asociación.
0: Están las mesitas, siguen de tenis de mesa ahí, ¿no? Uno está nomás.
1: Se nos rompió. Así que ahora que los tenemos, por acá para que les mangueamos. Pero sí, teníamos la mesa de tenis de mesa y nada, es una gran parte para los chicos también que van, que claro. Se distraen.
0: Sí, porque aparte es una parte recreativa, ¿no es cierto? Que,
1: sí.
0: Que tienen, ¿no?
1: Sí, así tal cual.
0: Viene muy bien. Bueno, Martín, queríamos conocer un poquito cómo estaban trabajando, conocer ese backstage también que hay atrás de lo que uno ve, ¿no es cierto? Cuando pasa por la avenida Lisandro de la Torre, que uno ve un edificio, pero que siempre está activo,
1: digamos. Ah, siempre está activo.
0: Siempre está activo. Así que te agradecemos estos minutos, ¿sí?
1: No,
0: así
1: gracias como... a ustedes por la invitación.
0: Bueno, Martín Pérez hablaba con nosotros, es el director general de Albergue Deportivo Estable, ¿no?, que tenemos aquí en la ciudad de Río Gallegos.
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1: Durante el fin de semana nos llegó esta noticia y queríamos reponerla acá en la radio, en nuestro programa, porque nació una beba que se llama Renata en Chubut, que había sido operada cuando la bebé estaba en el útero. Esta operación se dio en el mes de enero. Y por suerte la operación salió bien y la beba nació en los últimos días. El nacimiento se produjo en el mismo hospital donde en enero el equipo interdisciplinario realizó la intervención intrauterina que permitió tratar una compleja patología que tenía esta beba, ¿no?, mientras estaba en su proceso de gestación. Desde el hospital confirmaron que la reciente nacida evoluciona favorablemente y se encuentra junto a sus padres en un buen estado general. Y por eso mismo es que ahora tenemos en línea al doctor Matías Mendelevich, que es el director materno-infantil en el Hospital de Trelew, quien nos va a estar contando un poco cómo fue todo este proceso, todo lo que significó para el hospital, que este hospital también es muy nuevo, fue inaugurado recientemente. Así que, hola doctor, ¿cómo está? Victoria Lescano y Pablo Manuel lo saludan, de LU12.
2: ¿Cómo anda, doctor? ¿Bien? ¿Nos cuenta un poquito cómo fue esta situación y por qué es tan especial?
3: Bueno, les comento y hago una pequeña salvedad y pequeña aclaración, o no menos. Nosotros veníamos siguiendo el embarazo de Bárbara desde las primeras semanas en nuestro consultorio de alto riesgo a cargo del doctor Leandro González, y se detectó acá Esta situación compleja, un diagnóstico muy poco frecuente y complejo, en el que, les comento cómo fue, se hace el diagnóstico de un embarazo gemelar en el que uno de los fetos no tenía viabilidad por situaciones, digamos, de complejidad de ese feto, y eso comprometía incluso la viabilidad del otro feto y comprometía la salud de la mamá también. Con lo cual había que hacer esto que están comentando ustedes en forma lo más rápido posible, una cirugía intrauterina, ¿okay? Y esto fue lo que pudimos hacer, lograr acá en el hospital, gracias a la intervención de nuestro consultorio de alto riesgo, a la colaboración también del doctor Diego Moilasqui, que es el director de maternidad e infancia o parte de la dirección de maternidad e infancia de la provincia. Y a través de eso pudimos convocar al doctor Sabino, que es un médico especialista en este tipo de cirugías que se hacen en muy poquitos lugares de la Argentina. Entonces nosotros gestionamos, digamos, el equipamiento y que el doctor pudiera venir a hacer la cirugía acá, que como decían ustedes se hizo en enero, y ahí empezaba la cuestión. Después tuvimos que hacer el seguimiento estricto del embarazo de Bárbara para llegar a la semana pasada, cuando nació Renata. Hicimos la cesárea, Renata nació a las 36 semanas, que, digamos, es una progresión excelente. Llegar hasta las 36 semanas, a veces la teoría dice que tenemos que hacer el nacimiento antes, llegar a las 36 semanas con prácticamente 2,3 kilos, es verdaderamente un éxito. Así que Renata pudo pasar a la internación conjunta con su mamá. Completaron el periodo de internación conjunta y ya se fueron a su casa y ahora tienen que ir a los controles, digamos, por el consultorio de neonatología. Pero doctor, evolucionó todo muy bien.
1: Por lo que entendimos, se estaban gestando dos fetos, entiendo que es la palabra correcta, ¿no?
3: Exacto.
1: Claro, y por eso es que una de los dos estaba dificultándole la vida a Renata y a la madre.
3: Exactamente. Sí, no quiero ponerme muy técnico con esto, pero es así, digamos, uno de los fetos no tenía viabilidad, no solo eso, sino que comprometía, lo que les decía, la salud de Renata, porque por cuestiones de distribución de flujo, de oxígeno, corría riesgo también serios riesgos Renata, uh-huh, y por ende su mamá también.
2: Doctor, uh-huh, en otros momentos cuando se han tenido que hacer este tipo de intervenciones, por ahí no tan específicas pero o parecidas, los pacientes que eran derivados a centros de alta complejidad, y eso es, claro, lo importante ahora en este caso.
3: Claro, es lo que me parece que hay que resaltar, porque nosotros en este tipo de situaciones, esto, digamos, este diagnóstico con todas estas características que, insisto, no quiero poner en técnico, pero bueno, uh-huh, es una situación muy poco frecuente. Pero hemos tenido situaciones similares en las que hay que hacer algún tipo de intervención similar a esta, y los pacientes hay que derivarlos fuera de la provincia. Tal cual, hoy este hospital, que está construido, digo, en términos de recursos humanos, con el personal que nosotros tenemos o teníamos en las dos instituciones, que era el Hospital Margara y el Centro Materno Infantil, pero bueno, tiene otra infraestructura y nos permite hacer este tipo de intervenciones acá. Antes no lo hubiéramos podido hacer, no lo podíamos hacer. Entonces eso implicaba la derivación de la paciente fuera de la provincia. Con, uh-huh, todo lo que eso significa, digamos, el costo en términos económicos, por supuesto, en términos emocionales. Recuerden que hay familias que por ahí, ante la derivación, el resto de los hijos se tienen que quedar al cuidado de algún otro familiar, hay cuestiones laborales que también se ponen en juego, es toda una complejidad que la que implica, digamos, la derivación de las pacientes. Entonces, poder resolverlos acá, de principio a fin, teniendo en cuenta el principio como el diagnóstico y el final feliz de esta situación con el nacimiento de Renata, bueno, para nosotros es maravilloso, es una alegría y es sin duda un salto de calidad en términos de lo que podíamos hacer hasta hace algunos meses atrás.
2: Uh-huh. Doctor, y también se debió trabajar con la mamá en términos emocionales, también además por la cirugía, pero además también por el hecho de, bueno, andar al estar gestándose en principio, lo que parecía que iban a ser dos bebés, terminó siendo uno. Digo, eso también requiere todo un trabajo, además de la cuestión de cirugía, sobre la cuestión emocional.
3: Sí, claramente. Nosotros tenemos nuestro equipo de salud mental, y tenemos también nuestro equipo del servicio social, que ante la situación de todos los embarazos de alto riesgo, que son los que nosotros controlamos acá, uh-huh, intervienen también ambos equipos. Ya está, digamos, eso protocolizado. El hospital trabaja así por procesos y bajo protocolos. Entonces, ante la detección de determinado embarazo de alto riesgo, se activan diferentes aristas que se van completando, ¿no? Por ejemplo, lo que decías vos, salud mental, servicio social, más allá de la cuestión estrictamente médica o ginecostética.
2: Doctor, ya para finalizar, al menos de mi parte, lo quiero sacar un poquito de este caso en particular y es una pregunta más general, pero es algo que en Santa Cruz está llamando mucho la atención. A nivel mundial entiendo que es un dato estadístico que también está pasando, pero en la Argentina y en provincias como estas, Chubut y Santa Cruz, parece que se ve más notoriamente que es la baja en el tema de los nacimientos, ¿no? Que, uh-huh, que está viendo, de hecho, acá en Santa Cruz se ha reducido bastante la matrícula escolar de los niños de 3 años. Digo, ¿es algo también que se está viviendo en Chubut, este tema? ¿Es algo regional, sí, claro, nacional?
3: Sí. No es regional, digamos, nacional, y como decías vos, quizás también mundial. La tasa de natalidad nosotros nos bajó en los últimos años al 50%, sin duda. Sí. Y nosotros, que este hospital funciona bajo normas de regionalización, con lo cual muchos de los embarazos de alto riesgo del resto de la provincia también vienen a nacer acá, ¿no? Claro. Es decir, no solo atendemos acá a las pacientes del Valle, sino del resto de la provincia. E incluso así, con ese número que podría estar aumentado, incluso así a nosotros nos bajó 50% la tasa de natalidad. Digamos, no escapamos a la realidad nacional. Y lo que pasa es que en provincias como las nuestras, que ya el número de nacimientos es poco, se nota mucho más. Hoy, claro, nosotros estamos cerrando el año 2025, lo cerramos con aproximadamente 5.000 nacimientos en toda la provincia, entre público y privado, ¿no? Entre instituciones públicas y privadas. Es un número muy bajo, pero bueno, es parte de la realidad actual. Esto es multifactorial y estaríamos horas hablando de las razones por las cuales ha bajado así, ¿no? Muchísimas las causas que están en juego, pero sí, lo que les pasa a ustedes nos pasa a nosotros y le pasa al país. Y después las consecuencias de eso también, ¿no? Horas podríamos estar analizando de las consecuencias de eso. Una inmediata, la que comentabas vos, la baja de la matrícula en la escuela.
2: Sí, la verdad que sí, es un tema para abordar ampliamente. Le agradecemos mucho, doctor Matías, muy amable.
3: Un placer hablar con ustedes.
2: Por favor, un abrazo grande. Matías Mendelevich, director del materno infantil en el hospital de Trelew, donde nació Renata, esta chiquita, ¿no?, que venía con una complejidad, producto de que, bueno, se estaban conformando dos embriones distintos, y bueno, estaba generando riesgo para ella, para Renata y para la mamá también, ¿no es cierto? Y después preguntarle también esta situación, lo que se está viviendo, el 50% le bajó en los embarazos, lo mismo acá en Santa Cruz, estamos en cifras muy parecidas. Hace unos meses atrás, este tema ya se está empezando a abordar, te diría no de hace meses atrás, hace un par de años atrás, por parte del Consejo Provincial de Educación y por el lado SAC, por ejemplo, y las entidades sindicales, porque imagínense, con tan pocos nacimientos, vos tenés un montón de maestros y maestras que se van a quedar sin laburo.
1: Sí.
2: Es decir, pues van a cerrar aulas, van a cerrar secciones. Cuando en un momento se acuerdan que hablábamos de construir más colegios, los colegios van a empezar a quedar grandes, ¿no?
1: Sí, no sé si escuchaste ese chiste en la calle de los colegios deberían ser geriátricos, ¿no? Como no. Que cada vez la gente vive más años
2: y nace menos.
1: Claro.
2: Sí, hay lugares donde se necesitan colegios, por supuesto. Por ejemplo, estamos teniendo un colegio solamente que ya quedó muy chico en la zona del San Benito, siendo que ese sector tiene... está extensísimo, ya se necesitaría claramente otra unidad escolar ahí, no solamente en el San Benito, sino te diría más en el Bicentenario, ¿no es cierto? Tenés toda una población enorme que tiene que trasladarse grandísimas distancias para estudiar. Pero digo, lo que hay que hacer hincapié es en terminar de completar la cantidad de edificios que faltan en lugares así como, por ejemplo, acá en Río Gallegos, que tenés larguísimas distancias para ir a la escuela, pero después, sobre todo, poner toda la... lo que vendría a ser... la infraestructura disponible para los colegios que ya están, ¿no es cierto? Renovarlo y dejarlo de primera. Y no sé si tanto empezar a construir escuelas y jardines en un contexto en el que la verdad que están naciendo cada vez más menos pibes.
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2: Es la hora 10, un minuto en la República Argentina. La temperatura en la ciudad de Buenos Aires es de 10 grados. El cielo sigue cubierto con neblina. Humedad 93%. En Tartagal, provincia de Salta, la temperatura es de 17 grados dos décimas y el cielo también está cubierto. Roberto Salvareza cuestionó el ajuste que aplica el gobierno. El exministro de Ciencia, Tecnología e Innovación dijo que los recortes en el Estado coinciden con un modelo de país que abandona el desarrollo propio para alinearse con Estados Unidos e Israel.
3: Lo que se invierte en el sistema de ciencia no es significativo en las cuentas del Estado, ¿no? Por ahí son números menores, no es que vas a mejorar tu escenario frente al Fondo Monetario echando 1000 científicos, ¿no? Sí. No lo vas a hacer, no pesa, eso no es. Yo creo que ahí hay dos cosas, que es el hecho de demostrar en general de que el Estado se achica, pero yo creo que hay algo más acá, que es que Argentina está viendo, el gobierno, una Argentina en la cual el proyecto es con las multinacionales, el Super RIGI 2 es multinacionales que hagan I+D, inclusive en el país, y toda el conocimiento, la tecnología, sea tecnología de Estados Unidos, básicamente, o Israel, de los que hoy ideológicamente conforman este lugar donde se ha situado Milei y su gobierno.
2: La CGT reactivará su plan de lucha. La Central Obrera anunció que el próximo 22 de julio se manifestará frente al Congreso junto a las dos CTA, grupos de jubilados y la Unión de Trabajadores de la Economía Popular. Además, anticipó que marchará el próximo 7 de agosto en el Día de San Cayetano y también cuando se convoque al Consejo del Salario Mínimo Vital y Móvil.
1: Internacionales.
2: Al menos 15 personas murieron en Filipinas por el tifón Babi. El fenómeno, acompañado por lluvias torrenciales y vientos de casi 230 kilómetros por hora, provocó deslizamientos de tierra e inundaciones en la isla de Mindanao. En tanto, las autoridades de China, Taiwán y Japón se mantienen en alerta mientras cancelaron cientos de vuelos y servicios ferroviarios junto al cierre de zonas turísticas. Dólar oficial 1.510 pesos, paralelo 1.510, riesgo país 403 puntos.
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2: Recordamos a quienes circulan por el barrio de Caballito que está reducida la traza de Avenida José María Moreno por obras entre la calle Rosario y Avenida Rivadavia. 10 grados es la temperatura actual en la ciudad de Buenos Aires. El cielo está cubierto con neblina. Humedad 93%. En Tartagal, provincia de Salta, la temperatura es de 17 grados 2 décimas.

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Muy buenos días Santa Cruz, muy buenos días Río Gallegos, muy buenos días a toda la audiencia de LU12 AM680, la decana de la Patagonia. Comenzamos Conexión AM en este sábado 11 de julio, acompañándolos como cada fin de semana, con toda la información, análisis y entrevistas y las historias que marcan la agenda de nuestra provincia y también del país. Es una mañana especial, ¿por qué? Porque además del repaso de la actualidad política, económica y social, el deporte vuelve a concentrar la atención de millones de argentinos. Esta noche la selección argentina buscará meterse entre los mejores del mundo cuando enfrente a Suiza por los cuartos de final, en un partido que puede acercar al equipo de Lionel Scaloni a una nueva semifinal mundialista. Por eso la ilusión intacta y una vez más el país entero se une detrás de la celeste y blanca. Mientras esperamos este encuentro, nosotros ya estamos al aire para compartir 2 horas con información de toda la provincia. Como les dije, también meternos en algunas noticias nacionales, la economía, las novedades de cada localidad y, por supuesto, las mejores entrevistas con los protagonistas que son muchas veces ustedes, con las historias que nos sorprenden, con historias que nos invitan, obviamente, a reflexionar, a poder compartir quizás incluso lo que aquí se menciona al aire cuando hay campañas solidarias o aperturas de espacios en donde ustedes también puedan ser parte. Y también arrancamos con la noticia de que hoy Río Gallegos está tremendamente frío. Cuando te digo tremendamente frío, es porque si vos todavía no saliste a la vereda de tu casa, si todavía no asomaste por la puerta quizás y estás ahí en tu pieza, en tu habitación, no te vas a dar una idea lo blanco que está toda la ciudad con la escarcha, blanco de que cayó muy, pero muy fuerte el frío. Estamos con una temperatura actual de 9 grados 4 décimas, pero bajo cero, tremendo, con una sensación térmica de 14 grados bajo cero. Yo la verdad no lo puedo creer. Leo estos datos que nos da el Servicio Meteorológico Nacional y no lo puedo creer, pero sí, en realidad sí. Vos salís y vas a ver toda la ciudad de blanca. Y los 14 grados bajo cero de sensación térmica no están de más porque hay claramente esa temperatura. Una mañana típicamente invernal en la capital santacruceña con mucho frío, por lo que recomendamos bien abrigaditos salir si tienen que realizar alguna actividad durante este sábado. Y no se olviden de los abuelos, por favor, si los tienen que acompañar, si tienen que salir los abuelos, no solamente que salgan abrigados, sino que ayúdenlos en el sentido de está muy patinoso para caminar. Así que en la esquina, si vos ves algún abuelito, alguna abuela, algún adulto mayor que está con dificultades para poder cruzar la senda peatonal, seamos solidarios y ayudemos a cruzar. Por favor, se los pedimos para que, bueno, no sufran ningún tipo de caída. Ellos están muy vulnerables en este sentido de cuidar su salud, no solamente por lo de las bajas temperaturas, sino por esto de que se pueden quebrar, mi vida. Así que, bueno, atención, atención. Y vamos a ir subiendo de a poco la temperatura, subiendo, subiendo, como decía la canción que recién estábamos escuchando, porque, bueno, la idea es que podamos compartir estas 2 horas al aire hasta la 1 de la tarde. Hoy, ¿qué tenemos? En el piso, invitada especial a la directora del coro Aoniken, Roxana Agulló, que ya están celebrando 10 años de historia. También Micaela Titarelli, ella es integrante de El Destilador. Van a dar una charla boutique herbal, cómo usar las plantas como aliadas medicinales. Esto está buenísimo para que lo tengan en cuenta. Es un emprendimiento patagónico de cosmética y fitoterapia natural, igual hace Reiki. Así que vamos a aprovechar y el 2x1 le preguntamos varias cosas relacionadas a eso. Así que ellos son nuestros invitados del día de hoy. Como siempre a las 11 tenemos panorama y vamos a repasar también en unos minutitos los títulos más importantes del diario La Opinión Austral en este sábado 11 de julio, en donde hoy tenemos a Noruega versus Inglaterra disputándose este partido del Mundial a las 18 horas y Argentina-Suiza a las 22 horas. Vos podés seguir la transmisión especial que hace 10 por radio a través de LU12 AM680, FM Láser 92.9 y FM Láseras 92.1. Saludamos al equipo de trabajo, que no los saludamos, ellos están de re temprano acá en la radio.
a nuestro operador Luis y a Vanessa, nuestra productora. Bueno, vamos a hacer todo lo posible para que este sábado friolento sea lo más ameno posible.

Y sí, sí, sí, sí, que hace frío. Me gusta esta canción que estamos escuchando de fondo. Bueno, momento de avisarles que se pueden empezar a comunicar al 2966-341776. No tenemos picada porque ya la sorteamos ayer. Así que hoy lo que le vamos a pedir es que nos cuentes recuerdos de tu infancia invernal. ¿Cómo jugabas? Seguramente a la rayuela con los bajo cero en el frío escarcha, no importa. Bueno, si tenés un más 40, seguramente te van a salir ingeniosos juegos que hoy las infancias no las tienen presentes. Pero bueno, si vos querés interactuar con nosotros y participar de alguna manera, podés contarnos. ¿Recordás infancias invernales? ¿A qué jugabas? ¿Qué hacías? ¿Cómo te divertías? 2966-341776.

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0: Bueno, es momento de repasar los títulos más importantes que hoy la Opinión Austral en su edición impresa sábado 11 de julio de este año 2026 nos presenta. El título más importante tiene que ver con el sistema jubilatorio y se está realizando un encuentro en Casa de Gobierno. Provincia e intendentes dialogan tras el fallo del Tribunal Superior de Justicia por el cobro de los aportes. El gran título del día, bueno, está centrado en la política provincial y en un tema que impacta directamente en las finanzas de los municipios. Provincia e intendentes dialogan tras el fallo del tribunal por el cobro de estos aportes. Se trata de una noticia de fuerte peso institucional luego del fallo del Tribunal Superior de Justicia que avaló el mecanismo de retención de estos fondos de coparticipación para el cobro de aportes previsionales. El gobierno de Santa Cruz abrió una instancia de negociación con los intendentes para buscar una regularización de estas deudas que son históricas con las cajas estatales. Es un conflicto que involucra recursos, autonomía municipal y además el futuro del sistema jubilatorio provincial. En un rato vamos a ampliar un poco este tema. Ayer lo estuvimos charlando también aquí en el aire de LU12 AM 680 en función de las declaraciones que brindó la ministra de Gobierno Belén Elmíger, aclarando de alguna manera que no están en juego para nada los fondos que se requieren para abonar los sueldos correspondientes a los empleados municipales. Bueno, cambiamos de tema. Debajo del título principal aparece otro foco de tensión, que es el conflicto, en este caso, de los policías que rechazaron la propuesta del gobierno. ¿Sí? Este es el conflicto de los autoconvocados. La portada también informa que los efectivos no solamente rechazaron la propuesta, sino que hubo incidentes, un tema que mantiene abierta una negociación sensible para la administración pública provincial. En materia policial, la noticia que más impacta, porque además tenemos las imágenes que acompañan a este título, es el asesinato de un vecino en Pico Truncado. Un vecino fue asesinado a puñaladas y hay 3 detenidos. ¿Sí? El diario destaca que la víctima murió tras recibir varias puñaladas y que ya hay 3 personas detenidas en un caso que conmociona a la localidad de Zona Norte, que hoy además está de aniversario. Hoy Pico Truncado está cumpliendo un nuevo aniversario. También los títulos más importantes de la portada reúnen otros hechos de inseguridad que ocurrieron en distintos ámbitos en Zona Norte. Por ejemplo, en Caleta Olivia, un tiroteo y un ataque con un arma tipo tumbera reflejando una jornada con una importante carga de información policial. En este caso, la inseguridad en la Zona Norte, que habla acerca de este tiroteo en Caleta Olivia y de un ataque con arma tumbera en Truncado, dan cuenta de cómo está la situación en este ámbito, en lo policial, en la provincia y en la Zona Norte, para ser más exactos. En el plano de lo judicial también nos encontramos con la causa que lleva años generando repercusión en Santa Cruz, que es la de el Peritrucho. ¿Se acuerdan de Marcos Herrera? Bueno, lo conocían como el Peritrucho. Irá a juicio. Ya tiene otras 2 condenas firmes. Marcos Herrero, a juicio por plantar una mandíbula en la búsqueda de Marcela López Frey, que está desaparecida desde el año 2021. ¿Se acuerdan de esta historia de este hombre que vino con su can adiestrado, que, bueno, revolucionó a la ciudad cuando allanaron el predio o la propiedad de quien se sindicaba como en ese momento el autor o también la expareja de Marcela López Frey? Bueno, se va a iniciar, decíamos, una historia en función de Marcos Herrero, conocido como el Peritrucho, aquí en la ciudad de Río Gallegos, en la provincia de Santa Cruz, porque se va a iniciar su juicio, el juicio por plantar prueba falsa, literalmente, en la casa de la expareja de Marcela López Frey. Y ahí está la imagen de Marcos Herrero, el perito falso, donde además hay otra imagen que acompaña el título. Hallazgo en la casa de la expareja de la vecina. Bueno, Marcos mostraba en ese momento una mandíbula que posteriormente se confirmó que eran restos de animales. Bueno, allí quedó complicada la situación para este hombre y también se acompaña con la imagen de la víctima, en definitiva, Marcela López, esta mujer desaparecida desde el año 2021 y que al día de la fecha no sabemos absolutamente nada, nada de ella, ni qué es lo que sucedió tampoco. Bueno, cambiando de tema y también con la presencia de Información Nacional, con una consecuencia derivada de una resolución judicial que tiene que ver con la pensión de Cristina Fernández de Kirchner. Tendrá descuentos y perderá el beneficio de zona austral. Un tema que cruza política también con régimen previsional, ya que hablábamos anteriormente del régimen previsional. Bueno, luego de la orden judicial, la pensión de Cristina Fernández de Kirchner tendrá descuentos y perderá el beneficio de la zona austral. No sabemos cuánto, pero bueno, después vamos a chusmear un poco en función de eso. ¿Qué tenemos en deportes? En deportes tenemos que, además del enorme espacio dedicado al Mundial, porque allí aparece obviamente, aguante el corazón, aguante Argentina. ¿Por qué dice aguante corazón, aguante? Porque lo que vamos a sufrir hoy es seguramente tremendo. Ya sabemos cómo venimos de los dos partidos anteriores, contra Cabo Verde y también contra los amigos de Egipcios, que la pasamos realmente tremendo. Nos tuvimos que comprar tensiómetros. Hay muchos que se prepararon seguramente un vasito con agua con sal, un agua con azúcar, eso depende de tu presión. Pero bueno, aguante corazón, aguante Argentina hoy versus Suiza por el pase a las semis. Y también hispanoamericano que fue declarado campeón sin disputar la final luego de que Unión Santa Cruceña solicitara reprogramar el partido y que el conjunto celeste no aceptara esa posibilidad. Siempre está. Cuando hay un equipo contrario que por H o por B no puede jugar, queda la buena voluntad del primero de la organización y posterior también del equipo contrincante si pueden o no jugar este encuentro. En este caso, Unión Santa Cruceña dijo, no señores, lo lamento, nosotros no podemos jugar. Así que bueno, quedaron sin disputarse finalmente esta final. Así que vamos a ver qué es lo que sucede posteriormente una vez concluido todo el campeonato. Bueno, estos son los títulos más importantes del diario La Opinión Austral en esta edición friolenta de sábado 11 de julio aquí en Río Gallegos.
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8 grados, 6 décimas de temperatura, pero bajo cero en Río Gallegos. Sensación térmica, 15 grados, 4 décimas, bajo cero. Humedad, 97%. Visibilidad de 0,8 kilómetros y viento oeste a 17 kilómetros por hora. Vamos a presentar el panorama informativo de las 11 de la mañana. El gobierno completa la ronda de diálogo con intendentes tras el fallo del Tribunal Superior de Justicia. El gobierno de Santa Cruz continuará este sábado la ronda de reuniones con los intendentes que no participaron del primer encuentro que se realizó ayer en Casa de Gobierno para analizar el alcance del Tribunal Superior de Justicia, que restituye a plena vigencia el artículo 22 de la Ley 1782 sobre los aportes previsionales. Los encuentros serán encabezados por los ministros Berbes y El Milger, junto a los intendentes de Río Gallegos, 28 de noviembre, Río Turbio, Los Antiguos, El Calafate y Las Heras. El Ejecutivo Provincial aseguró que busca alcanzar consenso con todos los municipios para fortalecer la sustentabilidad del sistema previsional. El gobierno calificó como un fracaso la negociación salarial con la policía. El gobierno de Santa Cruz calificó como un fracaso la última reunión del Consejo del Salario de las Fuerzas Policiales y de Seguridad, luego de que los representantes del sector rechazaran la propuesta salarial presentada por el Ejecutivo y anunciaran un acampe frente a la Jefatura de Policía. Además, repudió las agresiones y los daños registrados en la escuela de policía durante la reunión, aseguró que ningún reclamo justifica hechos de violencia y ratificó su voluntad de continuar las negociaciones para alcanzar un acuerdo salarial dentro del marco de diálogo institucional. Falso perito irá a juicio por plantar pruebas en la búsqueda de Marcela López. Marcos Herrero, conocido como el Peritrucho, enfrentará un juicio oral en Río Gallegos, acusado de plantar una mandíbula en el patio de la expareja de Marcela López durante la investigación por la desaparición de la vecina ocurrido en mayo del 2021. El acusado rechazó un juicio abreviado y, de ser condenado, podría recibir una pena mayor. Herrero ya cuenta con dos condenas firmes por falso testimonio y manipulación de pruebas en otras causas. En el caso de Santa Cruz, la justicia determinó que estos restos hallados no pertenecían a Marcela López, sino a un esqueleto que el propio imputado habría llevado al lugar. A más de 6 años de la desaparición, el paradero de Marcela López continúa siendo un misterio.

en la Ciudad Autónoma de Buenos Aires. Además, el Ejecutivo dispuso una retención mensual para recuperar fondos que considera percibidos de manera indebida. Mientras acata la medida cautelar, el gobierno mantiene la apelación ante la Corte Suprema y sostiene que la exmandataria no debería acceder al régimen previsional especial debido a su condición firme en la causa Vialidad.

8 grados 6 décimas bajo cero, sensación térmica 15 grados 4 décimas bajo cero, humedad 97%, visibilidad de 8 kilómetros. Y así completamos el panorama informativo de las 11 aquí en el aire de Ludoce.

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2: La temperatura en la ciudad de Buenos Aires es de 10 grados 6 décimas. El cielo está cubierto, humedad 90%. En la Adela, provincia de La Pampa, la temperatura es de 5 grados 2 décimas y el cielo está parcialmente nublado con niebla. Los trabajadores de aplicaciones de delivery piden regular las tasas de los créditos. La titular del sindicato que los representa dijo que muchos terminan trabajando para pagar los préstamos de las plataformas, ya que el interés puede llegar al 700% anual. Belén D'Ambrosio advirtió que ante la falta de acceso al circuito tradicional bancario por falta de scoring, en ese sector ganó espacio este tipo de créditos.
1: Internacionales.
2: Mojaba Jamenei prometió vengar el asesinato de su padre. El líder supremo de Irán dijo que ese es el deseo del pueblo de su país, tras agradecer la presencia de decenas de millones de fieles chiíes en el funeral de Ali Jamenei. A su vez, anticipó que pronto las gentes libres del mundo cumplirán su parte de esta misión divina para evitar que los responsables del crimen mueran pacíficamente en una cama.
3: Deportes.
2: Sebastián Villa volvería a Boca. El delantero de Independiente Rivadavia de Mendoza no viajará a Córdoba para enfrentar mañana a las 16:15 a Tigre en la cancha de Belgrano por los 16avos de final de la Copa Argentina. Si bien la operación todavía no fue oficializada y resta resolver algunos detalles, la ausencia del futbolista apuntaría a evitar cualquier imprevisto que pueda complicar el pase. Dólar oficial 1.510 pesos, paralelo 1.510, en riesgo país 403 puntos.
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2: Recordamos a quienes circulan por el barrio de Valvanera que está cortada la calle Pasteur por obras entre Bartolomé Mitre y Avenida Rivadavia. 10 grados 6 décimas es la temperatura actual en la ciudad de Buenos Aires. El cielo está cubierto, humedad 90%. En la Adela, provincia de La Pampa, la temperatura es de 5 grados 2 décimas. El cielo está parcialmente nublado con niebla y allí podés escuchar las 750 a través de FM 95.1. Estas fueron las noticias. Ricardo Álvarez.
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0: Bueno, 11 de la mañana con 15 minutos, ahí escuchábamos a Enrique Iglesias, si no me equivoco, un ratito. La música también forma parte de este espacio Conexión AM. Y hablando de eso, les cuento que en un rato nada más va a estar con nosotros aquí en el piso Roxana Agulló. Ella es directora del coro polifónico Aoniquem. Están celebrando 10 años de historia y además se van a presentar dentro de algunos días nada más en un espectáculo para toda la familia, quienes quieran ir a ver y conocer este coro y escuchar por sobre todas las cosas, no se lo pierdan a la entrevista que vamos a hacer a Roxana Agulló, directora del coro polifónico Aoniquem. Y también a las 12:30 del mediodía vamos a charlar con Micaela Titarelli. Ella es integrante de El Destilador. Van a dar una charla de botiquín herbal, cómo usar las plantas como aliadas medicinales, sobre todo en estas épocas en las que nos enfermamos porque respiramos. En realidad nos enfermamos porque el invierno nos hace enfermar, el frío nos enferma. Así que bueno, le vamos a preguntar si hay alguna receta herbal que sea propicia, por ejemplo, para oficiarla de jarabe de dolor de garganta, de cabeza, no sé, dolores articulares. Vamos a tratar de ver por dónde va lo que ella nos propone. Bueno, y hablando de temas que hacen a la agenda política y de la provincia de Santa Cruz, vamos a charlar sobre el tema político que domina este sábado, digamos, la agenda provincial, que tiene que ver con la provincia y los intendentes, que están buscando un acuerdo tras el fallo del Tribunal Superior de Justicia por los aportes jubilatorios. Ayer, cuando conocimos esta novedad, se armó un gran revuelo en función de declaraciones que fueron dando algunos intendentes que no estaban muy de acuerdo con esta cuestión, que incluso activaron una alarma importante y tuvo que el mismo gobierno provincial salir a hacer algunas aclaraciones. Ahora, el gobierno lo que va a continuar este sábado es con la ronda de reuniones con los intendentes luego de este fallo, decíamos, del Tribunal Superior de Justicia. Ayer viernes ya se habían reunido, pero no pudieron estar todos los intendentes involucrados. Así que hoy sábado vuelve nuevamente a abrirse esta reunión de trabajo con el gobierno de la provincia de Santa Cruz y los intendentes que no participaron en el día de ayer, que vuelve a habilitar la retención de fondos de coparticipación, este fallo del Tribunal Superior de Justicia, a los municipios que mantienen deudas con la Caja de Previsión Social de Santa Cruz. Estamos hablando de plata que se le descontó a los trabajadores y que esa plata no fue a los causales originales que debería ser la Caja de Previsión Social. Después del encuentro que mantuvieron ayer viernes con un primer grupo de jefes comunales, hoy sábado es el turno de los intendentes de la oposición, podríamos decir, que fueron convocados a Casa de Gobierno para abrir una instancia de diálogo que permita encontrar un consenso a un conflicto que lleva años, porque no es de esta gestión exclusivamente. La reunión es encabezada por el ministro de Economía, Ezequiel Berbes, junto a la ministra de Gobierno, Belén Elmilger, quienes buscarán explicar el alcance del fallo judicial y avanzar en un esquema de regularización de estas deudas previsionales de los municipios. ¿Quiénes están convocados para el día de hoy? El intendente de Río Gallegos, Pablo Grasso. El intendente de Calafate, Javier Belloni. El intendente de Río Turbio, Darío Mena. El intendente de 28 de noviembre, Aldo Aravena. El intendente de Las Heras también, Antonio Carambia. Y la intendente de Los Antiguos, Zulma Neira. Este encuentro se produce apenas horas después de que el Tribunal Superior de Justicia revocara la medida cautelar que impedía aplicar el artículo 22 de la Ley 1782. Esta norma que autoriza a la provincia a descontar de la coparticipación municipal los montos correspondientes a estos aportes previsionales que no fueron transferidos a la Caja de Previsión Social. Es lo que te decía anteriormente. Estos montos que sí le fueron descontados a los empleados, o sea, esta plata que se retiene, en definitiva es plata del trabajador que debería volver al trabajador, con esos aportes previsionales que se hacen una vez jubilados o retirados. Eso es un circuito, digamos, el trabajador que aportó toda su vida debería poder cobrar su sueldo en tiempo y forma sin ningún tipo de inconveniente. Bueno, para el Ejecutivo Provincial, este fallo no representa una victoria política, sino la posibilidad de ordenar este sistema que sostienen los trabajadores y que vienen acumulando importantes deudas desde hace varios años. Así que lo que remarcan, decíamos, desde el Ejecutivo Provincial, es que el objetivo no es desfinanciar a los municipios ni afectar el pago de salarios, sino de garantizar la sustentabilidad de un sistema previsional santacruceño que depende que de esos aportes se ingresen en tiempo y forma. ¿Qué dijo el ministro de Economía Ezequiel Berbes al respecto? Que la intención es poder construir acuerdos con cada municipio y avanzar en planes de regularización que contemplen la situación financiera de cada comuna, evitando medidas traumáticas. A mí hay una cuestión que no me termina de cerrar en el entendimiento que tengo en función de esto. Digo, si esa plata ya se le fue descontado a los empleados municipales, ¿por qué utilizarlos en otros gastos, por ejemplo, que no corresponden al que debería ser? Porque te descuentan esa plata con el fin último de que eso vaya a la caja de previsión social. En el medio, ¿en qué se gastaban los municipios ese dinero? Que no es de ellos, que no viene de absolutamente nadie más que del propio bolsillo del trabajador. Bueno, del otro lado, varios intendentes mantienen una posición bastante crítica respecto a esto. La verdad que no sé qué es lo que pretenden, que se les cuente a los trabajadores y que esa plata la puedan destinar a otros gastos que no tienen nada que ver con el fin último del que se descuenta al trabajador. Bueno, lo cierto es que, por ejemplo, aquí en Río Gallegos, Pablo Grasso, el intendente de la ciudad, considera que la retención de los fondos afectaría la autonomía municipal y comprometería recursos que son indispensables para afrontar salarios, servicios públicos, transporte y obras. Por eso sostiene que el municipio continuará defendiendo judicialmente esta postura que tiene. Pero bueno, volvemos a lo mismo. Esa plata que no es tuya, no es de la administración municipal, es plata de los trabajadores, debería de estar preocupados en que esos salarios previsionales o salarios jubilatorios o de retiro sean abonados en tiempo y forma, porque vuelve en definitiva de lo que al trabajador se le descuenta. En su momento, de tantos años, ¿cuántos años te descuentan? ¿25? ¿30 años? Depende de los servicios que tengas. Bueno, hasta ahora existía una medida cautelar que impedía aplicar las retenciones, pero con la decisión del Tribunal Superior de Justicia, esa protección queda sin efecto y la provincia recupera la facultad legal de descontar esos recursos, aunque por el momento eligen abrir una mesa de diálogo con todos los intendentes antes de adoptar cualquier otra medida concreta. Por eso, la reunión de este sábado requiere de una importancia especial, no solo porque participan los principales intendentes opositores, sino porque será la primera oportunidad para evaluar si realmente existe margen para alcanzar un acuerdo político que permita regularizar estas deudas previsionales sin profundizar ningún tipo de conflicto. Y en definitiva, se trata de una discusión que excede lo estrictamente jurídico. Está en juego el financiamiento de la caja de previsión social. Estamos hablando de un montón de trabajadores, la autonomía financiera de los municipios, el equilibrio de las cuentas públicas que tiene Santa Cruz. En un contexto, no nos olvidemos esto además, en un contexto económico que continúa siendo muy complejo para todas las administraciones.
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0: Bueno, ya estamos de regreso en Conexión AM por el U12 AM680, la decana de la Patagonia. Bueno, gracias a todos los que nos siguen del otro lado, compartiendo esta mañana, el sábado 11 de julio. Y afuera continúa una jornada muy, pero muy fría, con sus 8 grados 4 décimas, pero bajo cero de temperatura y con una sensación térmica de 15 grados 7 décimas bajo cero. Yo no sé cómo anda a veces la gente de manga corta con el frío que hace. Por favor. Bueno, mientras la expectativa que sigue creciendo, porque esta noche la selección argentina buscará el pase a la semifinal del Mundial cuando enfrente a Suiza. Así que nosotros, desde este lado, obviamente en modo mundial, pero además siguiendo de cerca todo lo que tiene que ver con nuestra actualidad. Así que bueno, vamos a charlar con Roxana Agullo. Ella es directora del coro polifónico Aoniken. En este 2026, que es un año muy especial para el coro, que están cumpliendo y celebrando 10 años de trayectoria, están realizando diferentes conciertos a salas llenas y consolidando un proyecto artístico que ya es un orgullo para la provincia. Así que la saludamos y le damos la bienvenida. Roxana, muy buenos días, ¿cómo estás?
1: Muy buenos días para todos, y realmente una mañana fría, pero con mucho calor en las salas de las actuaciones, como vos decís.
0: Sí, me imagino que este trajín de fin de semana, largo además, sube un poco la temperatura anímicamente y también corporal cuando uno anda en las corridas.
1: Sí, no, y por supuesto agradecer a todos aquellos que se prenden a acompañar, que son los integrantes del coro. La familia, los amigos que siempre están ahí para escucharnos. Arrancamos con nuestros festejos de los 10 años la semana pasada en el Gran Cabral, y la verdad que estuvo sala llena y vendimos muchas entradas, muchos bonos, contribución teníamos, y la verdad que lo pasamos muy bien cantando con amigos. Decidimos por eso hacer una segunda función que será esta tarde en el Complejo Cultural, en la Sala Luis Villarreal. Y bueno, la idea es arrancar 6:15, 18:30 como máximo para poder disfrutar de la música, y bueno, y después cada uno ir a ver el partido y hacer su movimiento familiar.
0: Seguramente que sí. 10 años pasaron. ¿Qué pasaron en estos 10 años desde que se conformó originalmente el coro?
1: Pasaron mil cosas, viajes, encuentros corales. El otro día uno de los chicos, Iván Vigiano, preparó un video de estos 10 años, y por ejemplo tomábamos nota también de lo que pasó en la pandemia, de cantar cada uno desde su casa, el poder hacer un encuentro coral virtual con gente de Punta Arenas, con gente de Ushuaia, con gente de Las Heras, con otros coros de nuestra ciudad. Como pensando en esto, ¿no?, que nunca nos detuvimos. El hito que fue para nosotros traer a Nito Mestre a la ciudad en el 2019, las presentaciones de Misa Criolla en varias oportunidades a lo largo de estos 10 años, el canto a Santa Cruz. Y bueno, hemos vivido momentos maravillosos, obviamente el Octubre Coral, que venimos realizando hace muchos años y que este año volveremos a presentar. Y es un grupo con mucha actividad, con muchísima actividad, con mucha participación de la gente, y que ya está insertado en la comunidad, ¿no? Nos invitan a distintos eventos, ya tenemos agenda para el mes de agosto. Ahora con esta actividad estamos cortando un poco el año y guardándonos un poquito por el invierno, pero en agosto ya tenemos agenda, así que a full.
0: Roxana, me imagino que de los integrantes originales, aquella primera agrupación que se conformó, ¿habrán algunos que decidieron continuar estos 10 años o siempre se fue renovando?
1: Hay muchos de ellos que siguen actualmente en el coro. Vos sabés que yo estoy dirigiendo coros hace más de 30 años, porque yo empecé en el Conservatorio de Música, pero también después me fui al coro de la municipalidad. Estuve dirigiendo coro en la Casa España, bueno, en otras instituciones. Y un poco esta fusión que se generó en el 2016 de gente que venía del coro municipal, gente que se sumó de no haber estado en ningún grupo, gente también de la Casa España, y conformamos el Aoniken, que tiene su identidad, uh-huh, que hoy ha marcado una identidad en la comunidad también, ¿no?, con la música patagónica, con la música de nuestros autores santacruceños, y sin dejar de lado lo que es la música ciudadana, el rock nacional, internacional, también nos hemos animado a cantar en otros idiomas, y bueno, La verdad es que la pasamos muy bien.
0: Una vez tuve la oportunidad de escucharlos entonando villancicos para la Navidad, sí. Que eso me pareció sumamente agradable y me recordaba a las películas que veíamos por ahí de Mi Pobre Angelito, por ejemplo, que veíamos un coro divino en la iglesia cantando. Y era, los escuché.
1: Éramos nosotros.
0: Y eran ustedes.
1: El año pasado cerramos un año también de mucha actividad en la iglesia de la catedral, que hicimos un encuentro con 6 coros más de la ciudad y terminamos todos juntos cantando el villancico de las campanas, Va Pensiero, y siempre tenemos esas actividades así donde podemos invitar a otros a cantar con nosotros y es muy grato, ¿no?
0: Me imagino. Bueno, el coro que ha incrementado no solamente lo musicalmente hablando, sino también el grupo humano, recién hablábamos de esto, y qué lugar ocupa lo que es la convivencia y también el compañerismo dentro del proyecto.
1: Es súper importante, todos los trabajos grupales, siempre lo remarco, todos los que sean trabajos grupales, un equipo de fútbol, una orquesta, un ballet, tiene muchas aristas y muchas piezas de un mismo rompecabezas que juntas conforman el grupo. Uh-huh. Y sí, a lo largo de estos 10 años ha habido muchísimo recambio y muchísima gente, inclusive este año se sumó más de 20 personas al coro, y bueno, por supuesto después eso tiene una decantación de aquel que tiene más facilidad, de aquel que le pone más energía, de aquel que le cierra mejor el horario de trabajo. Entonces, ya a esta altura es como que hay un grupo más compacto formado. Uh-huh. Y sí, el compañerismo y el compromiso con el otro es lo que tratamos de remarcar. A veces esto cuesta, sobre todo en estas épocas de frío, donde uno tiene que dejar de hacer algo para ir a cantar. Así que bueno, por eso también hoy cerramos un poquito el año y nos tomamos un respiro.
0: Está bien. ¿Hay alguna experiencia o algún concierto, digo, dentro de estos 10 años que haya marcado como un antes y un después de la historia del coro?
1: Bueno, yo te vuelvo a mencionar lo de Nito porque la verdad es que ese momento fue muy mágico para todos los que estábamos allí en el Centro Polivalente de Arte. 2019 estuvimos cantando con él, con otros grupos también de la ciudad, éramos más de 100 personas en el escenario, fue una locura, y el público cantando sus temas y nosotros emocionadísimos también con esto, y sí, hay un montón de actuaciones que me parecen maravillosas. El canto a Santa Cruz ha sido una obra que llevamos adelante también hace muchos años. Uh-huh. Hemos tenido con el coro Aónica en la oportunidad de cantarla en Las Heras, en Truncado, en Caleta, hacer como una especie de mini gira, fusionando también con otros coros de esas localidades. Eso fue maravilloso también. Y bueno, la verdad es que cada momento es muy mágico, ¿no? Uh-huh. El año 2024 terminamos cantando la música de Queen en la Escuela 1. El año pasado esto de los villancicos que vos mencionabas. Y van apareciendo proyectos y van surgiendo oportunidades, ¿no?
0: Uh-huh. Bueno, ¿cuál es el sueño que todavía le falta cumplir al coro Aóniken?
1: Bueno, este año tenemos varias cosas por delante. Como te decía, ya a partir del segundo semestre tenemos agenda. En septiembre vamos a estar viajando a Porvenir, que no conocemos, que es en la isla de Tierra del Fuego. Vamos a estar cantando en la zona de Chile, en Porvenir. Y en noviembre estamos viajando a San Juan. Con entre 15 y 20 personas del coro vamos a estar yendo a San Juan. Es un proyecto que venimos llevando todo el año. Lanzamos inclusive un acompañamiento, un sponsoreo de la gente que quiera colaborar con nosotros. Hemos hecho locros, vamos a hacer en septiembre un bingo. Y estamos juntando la plata para ese viaje que uh-huh. es lejos y es costoso. Y bueno, este año también el Octubre Coral nos va a visitar un profesional de Mendoza que va a dictar una capacitación. Ya estamos inscribiendo coros para ese evento. Y bueno, sí, sueños tenemos un montón. Me encantaría llevar el coro, no sé, a Europa. Pero pienso que sería muy atractiva la presentación del coro en cualquier lugar del mundo que pudiéramos estar.
0: Uh-huh. Qué bueno. ¿Cómo está integrado actualmente el coro? ¿Hay personas de diferentes edades, con profesiones, estudiantes?
1: Y el grupo del coro es súper heterogéneo porque tiene diversos orígenes. Hay gente muy joven, hay chicos que están estudiando, algunos que están estudiando música, hay gente que está dirigiendo coros y que está cantando en el grupo. Y después, bueno, sí, tenemos muchos jubilados, muchos docentes, gente que trabaja en otros espacios. El grupo es muy rico porque tiene toda esta variedad de edades y de formaciones que hace que las obras también tengan esa impronta. No es un condicionante el leer música, sí trabajamos muchas cosas de oído, trabajamos a cuatro voces. Los varones bajos y tenores y las chicas sopranos y contraltos, pero también hacemos repertorio a tres voces y también hacemos cosas instrumentadas. Justamente en el concierto de hoy, esta noche, tenemos a algunos invitados especiales como Sandra Aguirre, que es una profesora de piano. Está ella viviendo ahora en Caleta Olivia, pero bueno, se acerca a tocar con nosotros. Y bueno, Martín Leos también va a estar esta noche con nosotros, que cantamos un tema de él, y otros músicos de la ciudad.
0: Bueno, aprovechando y recapitulando, mejor dicho, esta convocatoria que hacen en el día de hoy para el Complejo Cultural Santa Cruz o el Centro Cultural, que le ha cambiado la denominación, pero nos sigue quedando en la memoria lo del complejo. ¿A partir de qué hora y todavía se pueden comprar entradas?
1: Sí, vamos a estar arrancando a las 18 horas y sí, se puede adquirir en la puerta la entrada, es un bono contribución de 10 mil pesos, no es algo muy costoso, tenemos muchas entradas ya vendidas y bueno, la verdad que siempre, por supuesto, agradecer a los espacios que se prestan y con toda su aparatología técnica y todo su acompañamiento, para nosotros es muy importante. Ya lo vivimos en el Gran Cabral la semana pasada y la verdad que fue un espectáculo maravilloso.
0: Qué lindo. Bueno, felicitaciones primero por estos 10 años. Le mandamos un gran cariño a todos los integrantes. Seguramente deben estar
1: Sí.
0: escuchándote. Así que bueno, la verdad que es un orgullo santacruceño tener un coro como el Aoniken, que ya lo hemos escuchado, lo hemos visto en más de una ocasión por la tele. Bueno, hay gente que seguramente los debe seguir en todos los conciertos.
1: Sí,
0: Deben
1: sí.
0: tener su grupo
1: Tenemos
0: de
1: nuestro grupo de
0: seguidores,
1: fans.
0: de fans.
1: Sí, ahora cuando volvamos, por ejemplo, de vacaciones, ya seguramente vamos a presentar la declaración de interés educativo y provincial del Octubre Coral y de nuestro viaje a San Juan, porque bueno, es la primera vez que el coro va a viajar a San Juan. Tenemos mucha expectativa de cantar en esos teatros maravillosos que tiene siempre el norte de nuestro país. Y justamente invitados por un grupo que en alguna oportunidad estuvo en Santa Cruz, invitado por el Octubre Coral. Así que bueno, haciendo ese intercambio.
0: Buenísimo, te agradecemos muchísimo,
1: Bueno.
0: Roxana, por haber pasado aquí por Conexión AM en el EU12. Y bueno, vamos a invitar a la comunidad que se acerquen hoy a las 18 horas en el Centro Cultural Santa Cruz, José Ingeniero 60. Es en el
1: En la
0: Salón
1: sala
0: Luis
1: Luis Villarreal,
0: Villarreal,
1: sí.
0: en donde, bueno, siempre se hacen conciertos y demás para que
1: Está muy
0: puedan.
1: lindo aparte, muy lindo
0: Sí,
1: está.
0: está todo muy bien cuidado e incluso toda la parte tecnológica, técnica también
1: Sí,
0: está
1: está muy bueno.
0: muy bien resguardado sus elementos de trabajo y aparte el personal que le pone toda la onda. Le mandamos un cariño a, bueno, a todos los integrantes del coro y te
1: Sí.
0: despedimos. Muchísimas gracias,
1: Bueno,
0: Roxana.
1: muchísimas gracias por acompañar siempre nuestros proyectos y bueno, a toda la comunidad, los esperamos hoy.
0: A la vuelta de las vacaciones los vamos a invitar para que vengan a cantar,
1: Sí,
0: si se
1: quedó, ya
0: puede.
1: hace rato que vengo amagando y todavía no he podido cumplir.
0: De última hacemos desde el estudio mayor que tiene Ludoce acá en el streaming
1: Sí,
0: un
1: hacemos algo.
0: lugarcito y hacemos por.
1: Armamos algo, sí, a la vuelta armamos algo.
0: Dale, te
1: Dale.
0: comprometemos al aire. Gracias, Roxana. Nosotros seguimos aquí hasta la una haciendo Conexión AM.
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Esta música me hace acordar a mi amigo Pato DJ Silva con su Dale Play, que va aquí en el aire de LU12. Ahora le voy a preguntar, no recuerdo si hoy también está el Pato haciendo Dale. Ayer fue, ayer viernes. Hoy también a partir de las... Uno me hace que sí, el otro me hace que no. ¿A quién le hago caso? ¿Cómo va Dale Play hoy entonces? Ah, bueno, claro, pues está la selección argentina. Si no, todos los sábados a partir de las 22 horas. Bueno, esta música me hace acordar al amigo Pato Silva con sus temas ochentosos, setentosos. Está bueno el programa, el otro día lo escuché, me encantó. Hoy debería ir, pero no, porque está la selección jugando justo en ese horario. Pero pues, si no, te podés enganchar. Todos los sábados a partir de las 22 horas escuchás ahí a Kelly Minaj y a otros grandes de la música retro. Nos quedan nada más que minutitos para las 12 del mediodía. ¿Y qué pasa en esta radio a las 12? Ponemos el himno de nuestra emisora, que es nada más y nada menos que el Carlos Gardel. Después de eso viene la pausa y al regreso estamos nuevamente con la última hora del programa. ¿Qué nos queda? Charlar con Marcela Titarelli, ella es integrante de El Destilador, porque van a dar una charla denominada Botiquín Herbal. ¿Cómo usar tus plantas como aliadas medicinales? Ojalá que nos tenga la receta para la tos, que hay mucha gente que le agarra la tos y es imparable. Una vez te estuve tos 2 meses y fui al médico y me dieron de todo y no se me pasaba. Te juro, 2 meses taladrando a la gente que vivía conmigo por la tos. Tremendo. Así que bueno, vamos a charlar acerca de eso, que la charla, digo, la van a dar en el espacio Amigos del Tren a las 18 horas. Y bueno, es un emprendimiento patagónico de fitoterapia y de cosmética natural. Así que interesantísimo lo que nos viene a contar Micaela Titarelli, integrante del Destilador. Pero eso va a ser dentro de un rato, luego de la pausa, 12 y media del mediodía aproximadamente. Ahora sí, son las 12 en todo el país y nos vamos nosotros directo entonces a escuchar a Carlos Gardel y al regreso ya estamos con más conexión AM hasta las 13 en este sábado de 15 grados bajo cero de sensación térmica.

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1: La temperatura en la ciudad de Buenos Aires es de 11 grados dos décimas. El cielo está cubierto con lluvias aisladas. Humedad 87%. En Chipoleti, provincia de Río Negro, la temperatura es de 5 grados dos décimas y el cielo está mayormente nublado. La CGT reactiva su plan de lucha. La Central Obrera anunció que el 22 de julio estará frente al Congreso junto a las dos CTA, los jubilados y la Unión de Trabajadores de la Economía Popular, mientras que el 7 de agosto marchará en el Día de San Cayetano. Roberto Salvareza cuestionó el ajuste que aplica el gobierno. El exministro de Ciencia, Tecnología e Innovación dijo que los recortes en el Estado coinciden con un modelo de país que abandona el desarrollo propio para alinearse con Estados Unidos e Israel.
2: Lo que se invierte en el sistema de ciencia no es significativo en las cuentas del Estado, ¿no? Por ahí son números menores. No es que vas a mejorar tu escenario frente al Fondo Monetario echando 1.000 científicos. ¿No? Sí. No lo vas a hacer, no pesa, eso no es. Yo creo que ahí hay dos cosas, que es el hecho de demostrar en general de que el Estado se achica. Pero yo creo que hay algo más acá, que es que Argentina está viendo, el gobierno, una Argentina en la cual el proyecto es con las multinacionales, el Super RI2 es multinacionales que hagan I+D, inclusive en el país, y que todo.

0: el conocimiento, la tecnología, sea tecnología de Estados Unidos, básicamente, o Israel, de los que hoy ideológicamente conforman este lugar donde se ha situado Milei y su gobierno.
1: Provincia de Buenos Aires.
2: El intendente de Zárate anticipó una crecida histórica del río Paraná. Lisandro Maskin llamó a estar atentos ante la llegada del fenómeno del Niño prevista para el último trimestre del 2026, con niveles de lluvia que no se registran en la zona desde hace más de 30 años.
3: Va a haber una crecida del río histórica, que creo que hace más de 30 y pico de años que no pasa el Zárate. Nosotros no queremos llevar la alerta todavía, pero sí nos obliga a pensar de que eso puede pasar. Y si para agosto tenemos la confirmación cierta de que la previsión se puede dar, vamos a empezar a pedirle al vecino que va a haber un momento donde va a tener que irse de su vivienda, porque es un fenómeno de que abarca toda Sudamérica. O sea, la otra vez salió un medio nacional, tuvo un estudio, Sudamérica está previendo el superniño. O sea, estamos hablando una crecida por lluvia muy grande, donde vamos a tener que tomar decisiones que a veces no son las más lindas, pero tenemos que preservar la vida. Entonces ya estamos trabajando, ya nos reunimos con Fuerzas de Seguridad, Fuerzas Armadas, para ver cómo va a ser el diagrama de la prevención y de la ejecución en algo que va a pasar dentro de 3 meses.
1: Internacionales.
2: Los incendios forestales ya destruyeron más de 6.600 hectáreas en el sudeste de España. Además, unas 400 personas fueron evacuadas durante las últimas horas en Almería ante la evolución del siniestro que comenzó el jueves y ya dejó 12 muertos y 23 desaparecidos. El canciller de Irán acusó a Estados Unidos de incumplir el acuerdo vigente. Abbas Araghchi dijo que el secretario del Tesoro norteamericano, Scott Bessent, violó el memorando de entendimiento firmado el 17 de junio al aplicar sanciones a funcionarios del nuevo Ayatolá.
4: Deportes.
2: Murió Antonio Ratín, uno de los máximos ídolos de la historia de Boca y símbolo de la selección argentina, falleció esta madrugada a los 89 años y por expreso pedido en vida del propio exjugador, sus restos no serán velados.
1: Copa del Mundo 2026.
2: Lionel Scaloni anticipó el equipo que enfrentará a Suiza por los cuartos de final. El técnico del seleccionado argentino dijo que la base para el partido de hoy a las 22 será el plantel que venció a Egipto.
5: Bueno, sí, ya lo hice algunas veces, ¿no? Y repetí equipo algunas veces. Bueno, no sería descabellado que pueda pasar, así que o también podría pasar de que haya algún cambio. Pero en principio jugarían muy parecido al otro día. La verdad que más allá de lo que fue la locura del partido, en cuanto al juego creo que el equipo hizo muy buenas cosas y me gustó.
2: Dólar oficial 1.510 pesos, paralelo 1.510, riesgo país 403 puntos.
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2: Recordamos a quienes circulan por el barrio de Floresta que continúa el corte total por obras en el cruce de las avenidas Segurola y Rivadavia. 11 grados 2 décimas es la temperatura actual en la ciudad de Buenos Aires. El cielo está cubierto con lluvia débil, humedad 87% y para hoy se anticipa una máxima de 15 grados con lluvias y lloviznas aisladas hacia la tarde y la noche. En Chipoleti, provincia de Río Negro, la temperatura es de 5 grados 2 décimas y el cielo está mayormente nublado. Estas fueron las noticias. Ricardo Álvarez.
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Bueno, volvimos en conexión a M por el U12 y M680, la decana de la Patagonia. Atención, porque hay información importante para quienes tengan previsto viajar o realizar actividades al aire libre este fin de semana. El Servicio Meteorológico Nacional emitió una alerta amarilla por nevadas para este domingo en un sector puntual de Santa Cruz. La advertencia alcanza a las zonas cordilleranas de los departamentos Lago Argentino y Guaraique, donde se esperan nevadas de variada intensidad, con acumulaciones estimadas entre 10 y 20 centímetros, que incluso podrían ser superiores en algunos sectores. Además, en las zonas de menor altura no se descartan precipitaciones en forma de lluvia o aguanieve. ¿Qué implica esta alerta? ¿Qué recomendaciones emitieron las autoridades? Bueno, vamos a repasar todos los detalles para quienes tengan pensado circular por las rutas de la provincia o que se encuentren cercanos a este destino. Bueno, según informa el organismo, este domingo 12 de julio, las zonas cordilleranas de los departamentos Lago Argentino y Guaraque se verán afectadas por nevadas de variada intensidad. Vale recordar que esta alerta de nivel amarillo advierte sobre los fenómenos meteorológicos con capacidad de provocar daños y generar interrupciones temporales en las actividades sociales. ¿Qué precauciones hay que tomar ante estas fuertes nevadas? Evitar actividades al aire libre, retirar periódicamente la nieve que se pueda llegar a acumular en las veredas o los techos, circular con vehículos adecuados y preparados para nieve y hielo. Además, ventilar vehículos y viviendas para evitar acumulación de monóxido de carbono e informarse antes que nada por las autoridades. Y por sobre todas las cosas, no está de más tener una mochilita lista de emergencias con linterna, radios, documento y teléfonos cargados con batería, obviamente.

Bueno, después de dar esta, podríamos decir, entre comillas, mala noticia, 12:19, nosotros vamos a continuar un poquito más. Y Conexión AM tiene información, tiene comentarios, pero también tiene música, claramente. Así que vamos a seguir disfrutando de este espacio y al regreso vamos a seguir con más información.

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Bueno, vamos a charlar ahora acerca de un hecho un poco insólito, más que insólito, preocupante, diría yo, durante la madrugada de este sábado. ¿Esto dónde ocurrió? En Caleta, Olivia. Un hombre fue al cementerio a visitar la tumba de su abuelo y terminó con su camioneta secuestrada luego de un control de alcoholemia. El test arrojó 2,78 gramos de alcohol por litro de sangre. Realmente es muchísimo el número que le dio en este registro, muy por encima del permitido bajo la norma de alcohol cero que rige en Santa Cruz. Bueno, todo ocurrió frente al cementerio, cuando una camioneta Toyota Hilux terminó al borde de un pequeño barranco. Personal de tránsito municipal tuvo que intervenir, realizaron el control de alcoholemia y tras constatar el resultado positivo, terminan secuestrando este vehículo. Durante la cobertura periodística, el conductor explicó que había ido a visitar la tumba de su abuelo y manifestó su preocupación por el estado de la camioneta mientras se desarrollaba el operativo. Más allá de lo llamativo de la situación, el caso vuelve a poner sobre la mesa la importancia de respetar lo que es la legislación vigente de alcohol cero al volante, que establece sanciones y el secuestro preventivo del vehículo cuando un conductor presenta alcohol en sangre, por el riesgo que implica, obviamente, es un arma el vehículo si uno no lo utiliza con responsabilidad. Pero bueno, sacó la llave y me la llevo, dijo el conductor de la comunidad Zíngara, además, que fue a visitar a su abuelo muerto al cementerio con 2,78 grados de alcohol en sangre. Así que la verdad, este hombre se tomó todo charlando con el abuelo, lamentablemente, o antes o después, pero que se tomó todo el vino, se tomó todo el vino. Porque 2,78 es un montón, realmente es un montón. Así que no sabemos en este confuso episodio qué fue puntualmente lo que sucedió en esa visita que él tuvo a su abuelo, lamentablemente fallecido hace muchos años, pero terminó con la camioneta secuestrado. El personal de tránsito municipal tuvo que intervenir, hicieron este test de alcoholemia y de acuerdo con la información conocida, el conductor habría llegado al cementerio para visitar la tumba de su familiar, de su abuelo muerto. En este caso, ahí en el portal oficial de laopinionaustral.com.ar está la muerte, está la muestra a través de la foto de este señor, bueno, con los papeles de la camioneta, pero claramente ya el personal de tránsito con el secuestro correspondiente. Así que bueno, historias insólitas si las hay. Fue al cementerio a visitar a su abuelo muerto a la medianoche y termina su camioneta secuestrada por conducir con alcohol en sangre, altísimo índice además.

0: Bueno, esto nada que ver con lo que estamos hablando con anterioridad, pero sí quedó registrado en las cámaras de seguridad. Vandalizaron la estatua de Néstor Kirchner, ubicada afuera de la municipalidad de Río Gallegos. Esa estatua que está bien ahí en la puerta de la municipalidad, que también está la del Freddy Martínez. Bueno, el agresor fue registrado por las cámaras de seguridad y el municipio anunció que van a presentar una denuncia formal. No es la primera vez que una escultura del expresidente es blanco de ataques aquí en la capital santacruceña. Bueno, la estatua del expresidente Néstor Kirchner, que está ubicada en la puerta del Palacio Municipal, fue vandalizada durante la madrugada de este miércoles por un hombre que quedó registrado por las cámaras de seguridad. De acuerdo con las imágenes que fueron captadas por el sistema de bioseguridad, el agresor descendió de un vehículo utilitario y se dirigió directamente hacia la escultura y con un aerosol en la mano. En pocos segundos pintó el rostro del monumento y luego se retiró del lugar. El video del hecho fue difundido, en este caso, por la propia municipalidad y emitieron un comunicado en repudio a este ataque. Así que, bueno, lo que pretenden claramente con esta acción, la municipalidad, es denunciar formalmente a esta persona porque no es la primera vez que las esculturas de Néstor Kirchner son franco de vandalismo. Recordemos que está inaugurada desde diciembre del 2021 junto a la del expresidente Freddy Martínez. Ambas esculturas permanecen emplazadas al aire libre en el acceso principal que tiene el edificio municipal.
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0: Bueno, viste que estábamos hablando con anterioridad acerca de los remedios caseros, esos que a veces se traducen de generación en generación y con la llegada del frío y empezamos a preguntar, ¿cómo hacemos si tenemos en casa algo? ¿Podemos inventar quizás algo, no sé, para la tos? Y muchos nos han contado en alguna ocasión que la cebolla, por ejemplo, con un poquito de azúcar viene bien para la tos y demás. Así que bueno, vamos a hablar acerca de quien tiene en realidad, digamos, la facultad para darnos este tipo de remedios caseros que combina naturaleza, conocimiento y bienestar, porque esta tarde desde las 18 horas en el escenario principal de lo que es la Asociación Amigos del Tren, se va a desarrollar la charla denominada Boutique Herbal, cómo usar las plantas como aliadas medicinales en la familia. Es una actividad que forma parte de la programación que tiene la Feria Independiente del Libro y Autogestiva, que este año celebra 10 años con una amplia agenda de actividades culturales, con talleres y espacios de formación abiertos a toda la comunidad. Bueno, la propuesta de Boutique Herbal, cómo usar las plantas como aliadas medicinales en la familia, está a cargo de Micaela Titarelli, integrante del Destilador. Es un emprendimiento patagónico que está dedicado a la fitoterapia y a la cosmética natural, que es de acá de Río Gallegos, y a partir de una historia familiar vinculada a la investigación de las plantas y la elaboración ética de aceites naturales, hoy podemos charlar con ella. Micaela, muy buenos días, te estamos escuchando en el aire de LU12 en el programa Conexión AM. Mi nombre es Gisela Castillo, ¿cómo estás?
1: Hola Gisela, ¿cómo están? Bueno, buenas tardes, buen mediodía a la audiencia.
0: Un poquito de todo.
1: Sí, muy contenta por esta llamada para contar esta propuesta del botiquín herbal.
0: Botiquín herbal, sí. nos encantó la propuesta, sí. Pero ¿sabes qué? Como para contextualizar, estaría bueno que comencemos hablando de quienes no conocen el Destilador. ¿Cómo nació este emprendimiento que es tuyo, familiar, y que hoy ya es un referente de lo que es la fitoterapia en la Patagonia?
1: Bueno, el Destilador surgió por una idea de mi papá. Ellos se criaron en Córdoba, nacieron en Córdoba, pero vinieron a vivir al sur hace muchísimos años. Y al producto del consumo de muchos analgésicos, muchos medicamentos, quisieron virar para el lado de lo natural y empezar a aprender de las plantas. Mi mamá con unas migrañas muy intensas, dolores vinculados a las cervicales también, viste, ya era bastante insostenible, y el cuerpo empieza a mostrártelo, que no podés vivir a base de analgésico. Así que mucho estudio detrás de las plantas y mucha ganas de hacer algo diferente, y mi papá en realidad es muy curioso y muy inventor, y llegó a libros, muchos libros, la biblioteca es gigante, y llegó a la destilación, ¿no? Porque todos los libros hablaban de que era un proceso complicado de llevar adelante y todo, y él dijo, no me va a ganar, yo voy a hacerlo, quiero hacer aceites esenciales, porque es una forma también de obtener estos principios activos, estas cosas que determinan las propiedades de las plantas, muy concentrado. Y así surgió. Años después, yo interioricé en el tema y empecé a estudiar una carrera relacionada a los recursos naturales, cómo aprovecharlos de forma sustentable, y comenzó el camino de emprender con el Destilador. Hablando del 2018, más o menos. Ahí surge la marca con la idea de, bueno, el logo es una mano que tiene una planta, y eso es básicamente lo que es el Destilador, de nuestras manos hacia las de ustedes, la medicina herbal y el uso consciente de las plantas y sus derivados.
0: Mica, ¿cuáles son esas plantas que solemos tener cerca y que usadas correctamente pueden llegar a convertirse en grandes aliadas para nuestra salud?
1: Bueno, tenemos muchas, la verdad que con esto de las plantas introducidas, las exóticas y todo lo que hoy podemos encontrar y cultivar en nuestra casa, tenemos una gran variedad. Este botiquín herbal está justamente pensado para aprender de cuáles son las que tenemos, tanto nativas como exóticas, en nuestro patio, que por ahí nuestra abuela, mamá, vecino tiene, salimos a la calle y las vemos, como de fácil reconocimiento y que son muy beneficiosas. Tenemos, por ejemplo, el diente de león. Todo el mundo ve y conoce el diente de león, Y con eso se puede hacer una maravillosa tintura, una excelente infusión, y tiene muchas propiedades como diuréticas, digestivas, que ayudan, que nos ayudan en distintas cuestiones o malestares diarios, cosas que sabemos realmente que sentimos y que, bueno, che, ¿con qué lo mejoro? Una pastilla. No, bueno, hay otra opción. O sea, podemos ir por el lado de las plantas y lo que busco con este botiquín justamente es, así como tenemos el Pervinox, la gasa, el alcohol guardado en un portacosméticos, podemos tener también un poco de hierbabuena, podemos tener algún aceite de lavanda, podemos tener una crema de paramela, podemos tener algún macerado de caléndula, o sea, distintas plantas que no son muy difíciles de conseguir, no estoy hablando en chino, o sea, son plantas que reconocemos fácilmente en la calle o en algún patio. Así que bueno, eso es un fanzine, el botiquín herbal, aclaro, es un fanzine, es una guía donde yo usé cinco plantas nomás. Ya, si quieren, los invito hoy a las 6 de la tarde a participar de esta charla interactiva, y aprender de qué se trata el botiquín, de qué se trata esta guía y cómo usarlas a las plantas, ¿no?
0: Bueno, la verdad que en los últimos años creció bastante el interés por la cosmética natural. ¿Sentís que la gente busca alternativas más saludables o amigables con el ambiente, incluso con uno mismo, ¿no? Porque sabemos que a veces los químicos producen agresiones en el cuerpo.
1: Sí, notamos que están más interesados y que buscan una alternativa, justamente. Lo que siempre nos pasa es que la gente está acostumbrada a lo inmediato. Y usar las plantas también requiere generar un hábito, requiere no solo ser conscientes del síntoma que tenemos, sino también de la raíz o el origen de eso, y transformarlo a complementarlo con las plantas, con la respiración, con actividad física, con una alimentación acorde. Entonces llegan lo clásico, ¿no? Yo nombro la lavanda y dicen, ay, sí, porque necesito relajarme y no sé qué. ¿Y qué tenés para dormir? Esa es la otra pregunta que siempre está. Bueno, mirá, yo explico, ¿qué tengo para dormir? Tengo lavanda, hay para hacer una infusión de valeriana. Puede ser una tintura de melisa, pasiflora, puede ser una infusión de tilo, manzanilla. Bueno, son todas plantas que son supresoras del sistema nervioso y que son sedantes. Entonces acompañan al sueño. Ah, bueno, entonces yo me tomo, dame 3 litros, ¿viste? Y se ríen. Y yo me tomo. No, bueno, confiemos en que las plantas no son inocuas, o sea, generan mucho efecto en el cuerpo, es un efecto potente, y démosle un contexto a esa planta,
0: Claro,
1: ¿no?
0: digamos, hablar del uso responsable, digamos, en este caso.
1: Claro,
0: Hay preocupaciones que hay que tener cuando hablamos de plantas medicinales y aceites esenciales, y que, digamos, que en este sentido nos podés contar, ¿qué preocupaciones habrían?
1: precauciones, o sea, que tener cuidado.
0: Claro.
1: Bueno, depende la planta y depende de qué tipo de, principalmente, ¿no? Qué tipo de medicamento estemos consumiendo, porque hay muchas plantas que afectan que generan un efecto adverso en función del medicamento que estemos tomando. Siempre, siempre consultarlo al médico, a un médico de cabecera que tengas en función de tu enfermedad, y en función de la planta va a haber propiedades y contraindicaciones. O sea, eso lo tenemos que tener muy en claro. Cada planta tiene sus propias contraindicaciones, ¿no? O sea, por ejemplo, el romero en exceso no es bueno para gente hipertensa, porque aumenta la presión arterial.
0: Bien.
1: Entonces, si vamos a una persona hipertensa y consume durante un mes té de romero o aceite de romero o usa corporalmente o romero, bueno, puede generar un efecto adverso. Entonces, eso depende de la planta y de la enfermedad que nosotros estemos manifestando también. Y la tolerancia. Así que, bueno, eso requiere de estudio. Y siempre con un médico. A ver, las plantas son aliadas. Yo el botiquín herbal lo presento como aliadas que complementan la medicina que conocemos. Y bueno, pues en algunas situaciones podemos reemplazar y en otras no. Podemos complementar solamente.
0: Bien, ¿qué le decimos entonces a alguien que quizás nunca utilizó un aceite esencial o una preparación herbal y que siente curiosidad, pero también tiene cierto temor?
1: Que primero estén predispuestos, abiertos a recibir las propiedades de estas plantas, que seguro todos tenemos alguna abuela, algún antepasado que, o alguien que nos transmitió un conocimiento vinculado a una planta, desde un té hasta una pomada, una crema. Entonces, estar abiertos a recibir lo que la planta tiene para ofrecernos y ir directo a un producto en particular. No llenarse, viste, ay, uy, no, necesito esto para lo otro, necesito cinco productos. No, no. Prueben, empiecen con una planta, vayan viendo la forma de ir sumando otras y arranquen, si quieren arrancar, con un té. Ya infusionar es usar las propiedades, los principios activos que una planta tiene, desde ahí. Después lo demás, podemos ir reemplazando cremas de uso diario por cosas naturales, podemos reemplazar tinturas, animarse, animarse a probar nuevos sabores, olores. Y la textura que queda en nuestra piel.
0: Bien, Micaela, muchísimas gracias por haber compartido este espacio con nosotros. Felicitaciones por el trabajo que vienen realizando con el destilador y por seguir difundiendo además el conocimiento sobre las plantas medicinales, pero desde una mirada responsable y además basada en el estudio. Así que muchísimos éxitos hoy a las 6 de la tarde en el escenario principal de la Asociación Amigos del Tren con esta propuesta que seguramente va a despertar el interés de muchísimas familias.
1: Bueno, muchísimas gracias y los esperamos a todos para compartir la Flia. Aguante la
0: Gracias,
1: Flia.
0: gracias. Bueno, despedimos a Micaela Titarelli, integrante del Destilador, esta charla boutique herbal, cómo usar las plantas como aliadas medicinales en el escenario principal de la Feria del Libro Independiente en la Asociación Amigos del Tren, hoy a las 18 horas.
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Bueno, nos quedan los últimos minutos y obviamente nos vamos a referir a lo que va a ser el encuentro del sábado, el más esperado por todos los argentinos, que es Argentina versus Suiza. Messi lidera un 11 con dudas, porque la selección argentina enfrentará esta noche a partir de las 22 horas a Suiza en Kansas City Stadium con los cuartos de final del Mundial 2026. El campeón defensor buscará meterse entre los cuatro mejores con Lionel Messi como bandera y con dudas en el probable equipo de Lionel Scaloni. La selección argentina este sábado 11 de julio enfrenta uno de los partidos más importantes de su camino en este Mundial 2026. La albiceleste llega después de una remontada cargada de emoción ante Egipto, al que venció por 3-2 luego de estar 2 goles por debajo. No nos olvidamos nunca en la vida que estuvimos 2-0 casi terminando el partido. Suiza, por su parte, eliminó a Colombia por 4-3 en penales, tras igualar 5 goles durante los 120 minutos. No había margen para distracciones y Argentina tuvo que encontrar regularidad, controlar los momentos del partido y sostener la intensidad ante un adversario que iba ordenado, físico y convencido de que podía ganarle al campeón del mundo actual, que es justamente Argentina. Bueno, a pocas horas del encuentro, Scaloni mantiene 2 integrantes en la formación. El primero aparece en el lateral derecho, donde Nahuel Molina y Gonzalo Montiel compiten por un lugar. El segundo está entre Alexis McAllister y Nicolás González. La probable formación sería el Dibu Martínez, Nahuel Molina o Gonzalo Montiel, Cristian Romero, Lisandro Martínez, Nicolás Tagliafico, Rodrigo De Paul, Enzo Fernández, Leandro Paredes, Alexis McAllister o Nicolás González, Lionel Messi y Julián Álvarez. Bueno, lo que es la presencia de McAllister le permitiría a Argentina sumar circulación, pausa y mayor control en el medio campo. El ingreso de Nicolás González, en cambio, aportaría velocidad, recorrido por la izquierda y una amenaza más directa para atacar los espacios. Bueno, la base del conjunto sería similar a la que utilizaron frente a Egipto, cuando Molina, Romero, Martínez y Tagliafico conformaron la defensa, mientras que De Paul, Fernández, Paredes y McAllister ocuparon el medio campo. En el caso de Messi y Julián Álvarez, encabezaron el ataque. Bueno, el capitán volverá a ser la principal carta ofensiva. Cuando da todo y siente que puede generar peligro, es una máquina, dijo Scaloni al referirse al presente de Messi, quien llega con una de las máximas estrellas de este torneo. Así que bueno, cuando lo da todo y siente que puede generar peligro, Messi es una máquina y ya lo hemos visto, ¿cómo que no? Ahí un poco entró contra Egipto, lo vimos raro a Lionel Messi, sus expresiones, su cara como de enojado, preocupado, en realidad no la sabemos interpretar bien, pero después de un batacazo, que obviamente fue después del penal que lamentablemente erró, que dio un suspiro, un aire a la selección y a partir de ahí fue una seguidilla de buenas jugadas hasta que finalmente llegó ese anhelado 3-2 y bueno, se terminó como se terminó, descalificando a Egipto y hoy nosotros a un paso nada más de estar en las semifinales. Dios quiera, roguemos, prendamos todas las velitas, todos los sahumerios, todos los rituales, todas las cábalas que tenés vos, que hoy va a ser un día para sufrir. El partido anterior que estuvimos aquí en el aire con Gustavo y con compañero de deportes Nicolás, decíamos que sentíamos nervios y bueno, un poco predecible lo que fue ese pálpito contra Egipto que finalmente lo recontra sufrimos. Pero bueno, ahora estamos ante Suiza, quizás un poco más tranquilos, muy confiados y con muchísima, pero muchísima fe en nuestra selección argentina. Así que no los quiero renegando si pasa algo que está dentro de lo esperable, que muchas veces es errar una pelota o quizás tener alguna que otra amarilla esperable dentro de lo que es un partido de fútbol. Así que no rezonguemos y tengamos la fe intacta que contra Egipto nos dieron una buena lección los jugadores a nosotros, hinchas de la Argentina, que jamás hay que perder la fe hasta el último segundo, se puede dar vuelta la tortilla. Así que vamos Argentina, hoy vamos.

Y nos vamos a despedir con este espíritu mundialista, con estas ganas y con este aliento que tenemos a nuestra querida Scaloneta para que hoy hagamos la mejor de las actuaciones, que podamos disfrutar del partido y que podamos pasar a la próxima instancia. Nos queda tan poquito, tenemos la ilusión intacta. Muchísimas gracias a Vanessa que estuvo en la producción, Vanessa Mercado, también a nuestro compañero Luis en los controles, puesta al aire y musicalización. Hoy se lució con la música, Luis, un 10 masiva, podríamos decir. Próximo va a ser un 20 masiva y así va escalando. No tiene techo, Luis, en este sentido. Bueno, nos vamos. Un beso grande. Mi nombre es Gisela Castillo. Estuvimos haciendo Conexión AM en este espacio de LU12 AM680. Ustedes a las 3 de la tarde van a tener... No, miento. A las 5, la previa del partido de Noruega-Inglaterra, que lo van a escuchar acá en vivo en LU12 con transmisión especial de 10 por radio, y a las 21 la previa de Argentina versus Suiza. Así que vamos, que hoy hay mucho fútbol. Hoy es sábado, el fin de semana se disfruta. Hasta el lunes.

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1: También de una noticia que de alguna manera pone nuevamente a ICRT en el centro de la agenda pública por una operación que marca un antes y un después, al menos en estos últimos años, porque la empresa concretó la venta de 210 mil toneladas de carbón, una de las operaciones más importantes recientes en el marco del proceso de reactivación que impulsa la intervención de ICRT. Bueno, para conocer los detalles y el impacto de este acuerdo, vamos a charlar telefónicamente con Pablo Gordillo, él es interventor de ICRT. Bienvenido a LU12, Gisela Castillo y el equipo te saluda. Bueno, para comentarnos, ¿no?, acerca de esta noticia que conocimos sobre la venta de estas toneladas de carbón, 210.000 para ser más exactos, ¿qué representa para ICRT? ¿Es un hecho de magnitud en cuanto a volumen importante?
2: Mira, no sé si en algún momento, salvo en la época de suministro de carbón a Somisa, todo lo que era la empresa nacional, hubo ventas de un contrato tan a largo plazo. Bueno, para nosotros significa un desafío, creo, más que todo para mostrar que la empresa está activa, más allá de los inconvenientes que estamos teniendo hoy, principalmente en la logística. Seguimos con muchísimos inconvenientes con las locomotoras, pero bueno, creo que en el compromiso que habíamos asumido con el Gobierno Nacional para obtener un presupuesto que cubra sueldos y que podamos nosotros empezamos a mover la parte operativa, bueno, estaba este contrato que está en negociación hace más o menos 3 meses, que no estábamos yendo con idas y vueltas, hasta que, bueno, logramos destrabar algunos puntos, principalmente las fechas de carga y cuando empezaba a regir también el tema de abastecimiento. Hoy la empresa está operativa desde el punto de vista productivo, desde la parte de depuración, y con bastante inconveniente en la parte logística, pero creemos que vamos a poder cumplirlo.
1: Bueno, ¿qué impacto económico va a tener este contrato para la empresa? Digo, ¿va a permitir empezar a pensar en una ICRT que tenga una estabilidad, mayores ingresos, menos dependencia del Estado? ¿Cómo se plantea?
2: Bueno, nosotros habíamos planteado en el presupuesto 2026, que era el acuerdo que hicimos con la Secretaría de Energía, de quien dependemos financieramente, el compromiso del pago de sueldos hasta tanto se dé la transformación y todo lo que tenga que ver con inversión privada o vaya ingresando en inversión privada, de cubrir nuestro gasto operativo de funcionamiento con ventas de carbón o generación de energía. Eso a nosotros nos tiraba una proyección, podemos decir, de unos 2-3 barcos anuales. Bueno, estamos ya en julio y no hemos vendido ninguno, y creemos que podemos llegar a cumplir 2. Así que bueno, la previsión de tener 7 en camino, bueno, nos acelera un poco los tiempos. Uh-huh. Por eso nosotros estamos tan preocupados también con esto de poder tener algo de financiamiento para mejorar no solamente la performance de venta, de exportación de carbón, sino también la parte de mejora en usinas, que bueno, nos da otro panorama. No obstante, por lo que hemos firmado, creemos que los 2/3 barcos que podamos vender de acá a fin de año puede haber factibilidad si se solucionan algunos puntos.
1: Bueno, justamente te iba a consultar sobre eso, si es que tienen algunas negociaciones quizás en puertas o avanzadas que permita pensar en nuevos embarques durante este año al menos.
2: Sí, nosotros en ese contrato firmamos ya la primera ventana para el mes de septiembre, y luego cada más o menos 2-3 meses, en base a nuestra performance de logística, poder cumplir barcos cada esa ventana de carga que vamos estableciendo. A veces nosotros también en el contrato pusimos que hay ciertas condiciones que tiene el puerto de mejora en algunos meses, donde esas fechas son las mejores para por ahí cargar por arriba de 30.000 toneladas, que es un poco lo que a veces buscan los compradores para tratar de maximizar lo que pagan por flete. No nos olvidemos que estamos en un puerto que queda bastante lejos del mercado mundial, y principalmente el costo que no está tanto en el precio del carbón, sino en el flete.
1: Bien, uno de los grandes desafíos, no sé, esto te lo pregunto, me imagino tendrá que ver con lo de la usina de los 240 megavatios, ¿o no? Sí. ¿Cómo se complementa esto de la venta del carbón con el proyecto de la generación de energía?
2: Bueno, nosotros en realidad lo que requeriría mayor inversión hoy dentro de la empresa es la puesta en marcha de lo que vos mencionás, que es la usina nuestra, uh-huh. la central térmica Río Turbio 14 Mineros, que tiene en realidad un módulo para activar de 120 megas. O sea, más allá de que es de 240, el módulo que estaría más o menos en condiciones de activarse con una inversión de entre 30 y 40 millones de dólares, son 120 megas. Calculá que es más o menos lo que consume la provincia entera.
1: Claro.
2: Para que tengas como referencia de lo que son 120 megas hora al mercado eléctrico mayorista.
1: Bien, sí, perdón, te interrumpí.
2: Sí. Lo que nosotros estamos buscando es tratando de, no te olvides que el hecho de que la generación de esos 120 megas son a carbón. Bueno, lo que hemos ido haciendo es tratar de preparar las condiciones de producción de mina, de todo lo que tiene que ver con inversiones para garantizar en tres frentes de trabajo las 700 toneladas día que requeriría de carbón la generación de esos 120 megas.
1: Claro. ¿Sí? Es mucho trabajo, digamos.
2: Y sí, porque por ejemplo hoy nosotros estamos produciendo la mitad, ponele, en un solo frente, o sea, estamos trabajando de manera, ¿cómo puedo decir? Con una estabilidad normal que está ligada solamente a la carga de barcos y la exportación de carbón, no tanto a la generación de energía. Bueno, cuando eso ocurra o de darse la inversión, habría que cambiar un poco la ecuación, principalmente respecto de garantizar la producción de carbón para generar esa cantidad de energía.
1: Bien, entonces podríamos decir que hoy CRT tendría la capacidad operativa necesaria para avanzar en cuanto a producción, logística y transporte.
2: Mira, en lo que es logística no, todavía estamos con muchísimos inconvenientes, más allá de que la tenemos, por supuesto, activa las locomotoras, tienen muchísimos problemas de los rodamientos, convertidores, en los buggy y demás, que estamos tratando de subsanarlo. Hoy es nuestro principal cuello de botella. Lo demás está bastante en proceso, por supuesto requiere inversión, requiere de mantenimiento constante, pero ese es el gran cuello de botella que tiene la empresa. Hemos ido tratando de subsanar en estos meses algunas cuestiones ligadas a garantizar depuración, y tenemos alrededor ya la mitad de un barco, está en Río Turbio, está procesado y está para poder cargar, pero bueno, seguimos con algunos inconvenientes con las locomotoras.
1: Pablo, en algunos meses anteriores había escuchado alguna cuestión que usted mencionaba sobre esto de poder convertir a ICRT en una empresa sustentable. ¿Esta operación, por ejemplo, podría ser el primer paso concreto hacia este objetivo?
2: Mira, nosotros lo que nos planteamos cuando presentamos un plan de reactivación de la empresa era esto, era tratar de que todas las unidades productivas que tiene la empresa, desde lo que es puerto, logística, mina y generación de energía, estén activos. Hemos logrado que la generación de energía que tenemos a través de nuestra usina chica, la usina de 21, hoy esté operando normalmente, o sea, está activa en base a la cantidad de megas que necesitamos para operar, y cada vez que hay algún problema con el sistema interconectado o hay algún corte, nosotros asistimos a la cuenca. Eso lo tenemos nosotros por un convenio con servicios públicos. Y bueno, la idea sería seguir reduciendo déficit, como vos decís, y lo que por ahí se nos plantea a futuro es que de darse la inversión privada, tratar de que esa inversión llegue con una empresa en marcha. Que tengamos nosotros las previsiones, por supuesto, de lo que se necesita, pero que la empresa tenga contratos vinculados, toda lo que te mencionaba de unidades productivas activas. Nosotros hicimos un gran trabajo ahora de hacer la habilitación formal de todo lo que tiene que ver con el puerto, pero para nosotros, para el puerto carbonero sería, no para la parte petrolera, que sí estaba ok de manera de lo que opera CGC, pero en la parte de carbón faltaban muchísimos papeles, trámites, capacitar personal propio. Ese trabajo lo hemos ido haciendo. Y después, bueno, todo lo que tiene que ver con el principal desafío, que como vos lo mencionás, que es la usina 240, que quizás ese sea hoy el punto A, necesidad urgente de inversión privada de afuera, porque creo que es muy difícil conseguir esos montos hoy de manera interna. Yo tendría que vender más o menos unos 15 barcos para poder contar con ese dinero que requiere la usina, y sin reinvertir esos fondos en la parte operativa, que es lo que más necesitamos. Yo te doy un solo ejemplo. Cuando yo llegué, y mucho no hemos hecho más que por ahí reparar, el 40% de la flota vehicular de la empresa está obsoleto. O sea, nosotros operamos con la mitad del parque automotor, para que te des una idea. Entonces, gastamos todo el tiempo repuestos, hay que hacer todo el tiempo mantenimientos, los vehículos son de muchos, tienen mucho tiempo de rodaje, entonces, bueno, eso va retrasando la operación, como también ocurre a veces dentro de mina, cuando se requieren por ahí repuestos, que nos hemos vinculado con el principal, por ejemplo, proveedor de repuestos de lo que es maquinaria de mina, que son polacos, de Polonia, la empresa Famur, que hacía más de 10 años que no nos vendía nada. Así que imagínate cómo estarán nuestros pañoles o lugares donde tenemos la cuestión de abastecimiento y repuestos si hace 10 años no le compramos ni un tornillo.
1: Claro. Bueno, me imagino que las necesidades deben ser muchas y en función de eso, bueno, se va de alguna manera tratando de salir de a poco y de proponer quizás una ICRT que empiece a tener un poco más de previsibilidad, ahí está. Porque también, digo, ¿qué mensaje le damos a la comunidad de la Cuenca que durante años vivió momentos de incertidumbre respecto al futuro de ICRT?
2: Bueno, de la parte nuestra yo creo que lo verán todos los días. Nosotros estamos tratando de reactivar una empresa que ni era empresa. No tenía figura jurídica, no tenía un horizonte de como te mencionaba recién, en contratos firmados para cumplir. La empresa dejó de vender de manera periódica en un contrato serio que tuvo, creo que hasta el año 2005, 2006, después, ya, deben ser 20 años que dejaron de vender de manera contractual o periódica carbón hacia un lado, y ni hablar de la cuestión energética. Entonces, para nosotros, yo digo siempre que es un desafío y una responsabilidad estar tratando de poner en marcha una empresa que es la cuarta empresa más deficitaria del país. Uh-huh. Eso a nosotros nos obliga todos los días a tomar decisiones importantes que ameriten que cuando ingrese la inversión privada o en este caso, por ejemplo, la posibilidad de un financiamiento que podría darse de la provincia, nosotros estemos en condiciones de rápidamente utilizar esos fondos para mejorar la performance, por ejemplo, de logística, o para aumentar la cantidad de megas que podamos venderle a la provincia o al sistema. Entonces, bien. Creo que ese diagnóstico ya está hecho y lo que se necesita está muy claro. Entonces, creo que faltan por ahí algunas definiciones, lamentablemente no las podemos tomar nosotros, las toma el Estado Nacional, que es de quien dependemos. Claro. Y en muchos casos, bueno, a veces hay que tener paciencia porque los tiempos por ahí de transformación con ICRT todavía no se han acelerado como quizás en otras empresas.
1: Bueno, Pablo, vamos a tratar de ser lo más optimistas que podamos llegar en función de lo que se vislumbra para ICRT, digo, en función de esta venta de los 210.000 toneladas de carbón. Esto de alguna manera igual genera expectativas, ¿no? Al menos porque pone en el centro de lo que es el debate sobre el futuro de esta empresa, que podría ser realmente importante para Santa Cruz y para el país. Así que vamos a estar atentos a ver cómo avanza este proceso, si podemos ir dando buenas noticias al respecto.
2: Mirá, creo que es lo que nos hemos planteado en conjunto con los trabajadores y gremios, que es el desafío de dar previsibilidad, como dijiste vos, y de si podemos y nos dejan seguir demostrando que la empresa está viva y que es una empresa que puede producir. Uh-huh. Así que va por ahí un poco la línea de trabajo que estamos haciendo todos los días. Yo creo que podemos sinceramente salir adelante. Este contrato a nosotros nos da también un margen de negociación distinto para lo que va a ser el presupuesto 2027. Así que de parte del equipo que estamos trabajando en la intervención, que en muchos aspectos o en la mayoría de los casos son propia gente de la empresa, creo que se ha ido entendiendo hacia dónde vamos.
1: Uh-huh. Bueno, lo último, Pablo, mira, un oyente nos manda una carta, me dice, si se la podés leer al interventor, te agradezco mucho. Él ofrece sus servicios como martillero público para, bueno, vender todo lo que sean servicios que pueda llegar a necesitar, dice, y expresa su reconocimiento a la tarea que entiende vienen llevando adelante conjuntamente con el gobierno provincial, en este caso en la figura de Claudio Vidal, para poder reconstruir esta empresa. Así que, bueno, ahí tenés un trabajador que se pone a disposición en el caso de que lo requieran. Muchísimas gracias.
2: Bueno, gracias a vos. Mira, si querés te digo por ahí para generarle la expectativa de que podría llegar a darse. Nosotros estamos trabajando en todo un loteo de rezago de material, de vehículos, equipamiento que ya no usa la empresa, para ver si podemos subastarlo o concursarlo o ponerlo a licitación de compra en base a lo que a los componentes, pero que en muchos casos es más bien chatarra, pues data de...
1: Claro.
2: Son materiales que ya tienen más de 40, 50 años, que están principalmente ubicados en lo que es nuestra parte operativa en la cuenca, y que creo que de darse esta situación requiere de profesionales que entiendan en la materia si se llega a dar, por ejemplo, un esquema subasta. Así que,
1: bueno, ojalá que se pueda dar. Buenísimo, ahí te vamos a dar el contacto. Dale, gracias Pablo, te mandamos un gran cariño.
2: Abrazo grande, chau, chau.
1: Bueno, así charlamos con Pablo Gordillo, interventor de ICRT. Se concreta la venta de 210.000 toneladas de carbón y consolida un proceso de reactivación de ICRT.
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1: Hace muy poquitos días se conoció una decisión judicial que volvió a poner el foco sobre una de las causas que más conmocionó a Río Gallegos, que fue el homicidio del comerciante Vicente Maillo. ¿Qué es lo que la justicia resolvió? Otorgarle el beneficio de prisión domiciliaria a Susana Reina, su ex esposa y además condenada en el marco de esta causa. La medida generó distintas repercusiones, especialmente entre los familiares de la víctima. Bueno, para hablar sobre esta resolución y saber cuál es el camino judicial de aquí en adelante, vamos a recibir a Erika Schutbach. Ella es abogada querellante y además sobrina de Vicente Maillo. Erika, muchas gracias por atendernos. Gisela Castillo te saluda para LU12. Bueno, me imagino, es una pregunta obvia la que te voy a hacer, pero necesaria. ¿Cómo recibió la familia esta decisión de concederle la prisión domiciliaria a la expareja de Vicente?
2: Importante es aclarar que no era esposa, uh-huh. Era pareja de él. Bueno, ha sido difícil. Yo desde mi lugar de abogada entiendo que son las reglas del juego, esta vez ha sido un trago difícil. En su momento yo ya lo sabía porque hay un requisito en la ley de ejecución de condena que implica que me tienen que notificar como querellante a la familia de la víctima de que está pidiendo la prisión domiciliaria y a mí me lo comunicaron. Cuando voy a ver el expediente, no lo encuentro y bueno, lo hablo con mi mamá y le digo, mirá mamá, o sea, se la van a dar, le digo, porque esto es la doctrina que hay imperante, ¿no? El respeto por el derecho humano de los presos, le digo, y bueno, se lo van a dar. Uh-huh. Y mi mamá me dice, bueno, deja de amargarte, déjalo en manos de la justicia de Dios. Uh-huh. Y bueno, la realidad es que no revisé el expediente, lo único que recibí fue la notificación, la resolución y ahí las explicaciones, uh-huh, de la concesión del fallo.
1: Bueno, justamente, desde el punto de vista jurídico, ¿cuáles fueron esos argumentos que tuvo en cuenta la justicia para otorgarle finalmente este beneficio?
2: Ajustándome

0: a lo que dice ahí, ella está cursando un cáncer de mama, está siendo tratada en el SEMPA, creo que es. Bueno, está con tratamiento de quimioterapia y no están dadas las condiciones en la cárcel para asistir a una persona que cursa una enfermedad así y que la quimioterapia le implica una inmunosupresión que requiere condiciones de salubridad que la cárcel no tiene.
1: Bueno, me habías comentado que la querella en este caso ya había sido notificado previamente. ¿Ustedes pudieron plantear la oposición antes de que se resolviera?
0: No, no, ya te digo, te lo dije antes, hubo una decisión familiar de no
1: Claro.
0: presentarse, o sea, también hay un poco de esto, ¿no? De que vos imaginate que hace 9 años que estoy caminando los tribunales con este tema y tengo un nivel de hartazgo importante, y bueno, mi mamá y mi tía me dieron la razón en el sentido de que nada, esta la dejáramos pasar y que las dos son muy creyentes y que creen que hay una justicia divina en esto, y independientemente de que estemos doloridos por la decisión judicial, que bueno, obviamente no nos va a parecer razonable de ninguna forma. Esto, ¿no? De que siempre el derecho de la víctima no está en la misma ubicación de la balanza de la justicia que el derecho del preso, ¿no?
1: Bueno, ¿qué pasos seguirían, digamos, legalmente una vez que se da esta resolución o esta definición por parte de la justicia? ¿Es inmediato el traslado, digamos, de esta persona privada de su libertad hacia este domicilio donde va a cumplir finalmente lo que queda de la condena, claramente? Y además, digo, ¿qué controles prevé la justicia para garantizar el cumplimiento de esta prisión domiciliaria? Me imagino que a nivel sociedad esto va a impactar igual, ¿no? Porque saber que una mujer que asesinó así tan fríamente y que planificó y todo lo que ya sabemos a un vecino y saber que la tenés de vecina no va a ser algo, digamos, agradable para nadie.
0: Sí, te aclaro que ella no va a su domicilio particular, que era el departamento al lado de la peluquería. Hay una otra presa que fue condenada por asesinato también, que es la que la va a alojar en su domicilio. Esto no está dicho en la resolución, lo sabemos por afuera, o sea, lo único que se da es el nombre y el apellido de la persona. El domicilio también, y bueno, se instruye al servicio penitenciario a hacer los controles que correspondan para garantizar que ella no se ausente del domicilio, más que no sea para su atención médica, y que se le coloque una tobillera electrónica.
1: Claro. Bien, entonces va a estar monitoreada de esa manera, con la tobillera más el refuerzo del Servicio Penitenciario Provincial.
0: Eso quiero creer.
1: Bien, bueno, también en las últimas semanas supimos acerca de esta cuestión de que los hijos de Susana no van a llevar más el apellido de Maíllo, o sea, de tu familiar, en este caso de Vicente. Me imagino que claramente esta es una decisión que ustedes apoyan.
0: Sí, o sea, nosotros la pedimos, así que obviamente que nos creo que fue la decisión que más felices nos ha hecho, ¿no? Independientemente de la condena penal, obvio, pero bueno, ha habido tantas causas civiles también que esta es la que más nos importaba, ¿no? No que el apellido de gente de trabajo y gente honesta esté ligado a estos personajes.
1: ¿Cuánto pasó? 9 años de este litigio.
0: Va a ser 9 años, sí, el asesinato en noviembre.
1: O sea que como familia lo viven de alguna manera, digamos, este hecho puntual de lo que impacta simbólicamente que le hayan sacado la justicia, el apellido Maíllo a los hijos de Reina como una forma de reparación. Más o menos.
0: Sí, obviamente es una reparación, no, se hizo justicia, o sea, era lo que correspondía. Acá, o sea, reparación es la condena, es la cárcel y que se cumpla la sentencia como tendría que cumplirse, ¿no? De la condena penal. Con todo el rigor de la sentencia que en realidad ya vemos que no se está cumpliendo.
1: Bien, bueno, le agradecemos muchísimo, Erika, estos minutos que tuvo para con nosotros y bueno, contarnos sobre bueno lo que la familia justamente siente en estos momentos en función de la noticia que se dio a conocer, que es la prisión domiciliaria de la expareja de Vicente Maíllo. Te agradecemos muchísimo y te mandamos un gran cariño y un gran cariño a toda la familia.
0: Gracias.
1: Bueno, así charlamos con Erika Schubach, abogada querellante y sobrina de Vicente Maíllo, claramente conmocionada en función de esta noticia que viene como un baldazo de agua fría, pero que desde el plano de lo jurídico se entiende que es lo que corresponde hacer cuando una persona acredita una situación grave de salud, como lo puede ser un cáncer, en este caso. Comentaba un cáncer de mama que debe ser tratado en los lugares especializados y todo lo que eso implica. Es por eso que la justicia finalmente decide darle la prisión domiciliaria a Susana Reina, esto en conocimiento mismo de la familia.
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1: Durante el fin de semana nos llegó esta noticia y queríamos reponerla acá en la radio, en nuestro programa, porque nació una beba que se llama Renata en Chubut, que había sido operada cuando la bebé estaba en el útero. Esta operación se dio en el mes de enero. Y por suerte la operación salió bien y la beba nació en los últimos días. El nacimiento se produjo en el mismo hospital donde en enero el equipo interdisciplinario realizó la intervención intrauterina que permitió tratar una compleja patología que tenía esta beba, ¿no?, mientras estaba en su proceso de gestación. Desde el hospital confirmaron que la reciente nacida evoluciona favorablemente y se encuentra junto a sus padres en un buen estado general. Y por eso mismo es que ahora tenemos en línea al doctor Matías Mendelevich, que es el director materno-infantil en el Hospital de Trelew, quien nos va a estar contando un poco cómo fue todo este proceso, todo lo que significó para el hospital, que este hospital también es muy nuevo, fue inaugurado recientemente. Así que, hola doctor, ¿cómo está? Victoria Lescano y Pablo Manuel lo saludan, de LU12.
2: ¿Cómo anda, doctor? ¿Bien? ¿Nos cuenta un poquito cómo fue esta situación y por qué es tan especial?
3: Bueno, les comento y hago una pequeña salvedad y pequeña aclaración, o no menos. Nosotros veníamos siguiendo el embarazo de Bárbara desde las primeras semanas en nuestro consultorio de alto riesgo a cargo del doctor Leandro González, y se detectó acá Esta situación compleja, un diagnóstico muy poco frecuente y complejo, en el que, les comento cómo fue, se hace el diagnóstico de un embarazo gemelar en el que uno de los fetos no tenía viabilidad por situaciones, digamos, de complejidad de ese feto, y eso comprometía incluso la viabilidad del otro feto y comprometía la salud de la mamá también. Con lo cual había que hacer esto que están comentando ustedes en forma lo más rápido posible, una cirugía intrauterina, ¿okay? Y esto fue lo que pudimos hacer, lograr acá en el hospital, gracias a la intervención de nuestro consultorio de alto riesgo, a la colaboración también del doctor Diego Moigasti, que es el director de maternidad e infancia o parte de la dirección de maternidad e infancia de la provincia. Y a través de eso pudimos convocar al doctor Sabino, que es un médico especialista en este tipo de cirugías que se hacen en muy poquitos lugares de la Argentina. Entonces nosotros gestionamos, digamos, el equipamiento y que el doctor pudiera venir a hacer la cirugía acá, que como decían ustedes se hizo en enero, y ahí empezaba la cuestión. Después tuvimos que hacer el seguimiento estricto del embarazo de Bárbara para llegar a la semana pasada, cuando nació Renata. Hicimos la cesárea, Renata nació a las 36 semanas, que, digamos, es una progresión excelente. Llegar hasta las 36 semanas, a veces la teoría dice que tenemos que hacer el nacimiento antes, llegar a las 36 semanas con prácticamente 2,3 kilos, es verdaderamente un éxito. Así que Renata pudo pasar a la internación conjunta con su mamá. Completaron el periodo de internación conjunta y ya se fueron a su casa y ahora tienen que ir a los controles, digamos, por el consultorio de neonatología. Pero doctor, evolucionó todo muy bien.
1: Por lo que entendimos, se estaban gestando dos fetos, entiendo que es la palabra correcta, ¿no?
3: Exacto.
1: Claro, y por eso es que una de los dos estaba dificultándole la vida a Renata y a la madre.
3: Exactamente. Sí, no quiero ponerme muy técnico con esto, pero es así, digamos, uno de los fetos no tenía viabilidad, no solo eso, sino que comprometía, lo que les decía, la salud de Renata, porque por cuestiones de distribución de flujo, de oxígeno, corría riesgo también serio riesgo Renata y por ende su mamá también.
2: Doctor, en otros momentos, como se han tenido que hacer este tipo de intervenciones, por ahí no tan específicas pero o parecidas, los pacientes que eran derivados a centros de alta complejidad, y eso es claro. lo importante ahora en este caso.
3: Claro, es lo que me parece que hay que resaltar, porque nosotros en este tipo de situaciones... esto, digamos, este diagnóstico con todas estas características que, insisto, no quiero poner en técnicos, pero bueno, es una situación un poco frecuente. Pero hemos tenido situaciones similares en las que hay que hacer algún tipo de intervención similar a esta, y los pacientes hay que derivarlos fuera de la provincia. Tal cual, hoy este hospital que está construido, digo, en términos de recursos humanos, con el personal que nosotros tenemos o teníamos en las dos instituciones, que era el Hospital Margara y el Centro Materno Infantil, pero bueno, tiene otra infraestructura y nos permite hacer este tipo de intervenciones acá. Antes no lo hubiéramos podido hacer, no lo podíamos hacer. Entonces eso implicaba la derivación de la paciente fuera de la provincia. Con todo lo que eso significa, digamos, el costo en términos económicos, por supuesto, en términos emocionales. Recuerden que... Hay familias que por ahí, ante la derivación, el resto de los hijos se tienen que quedar al cuidado de algún otro familiar, hay cuestiones laborales que también se ponen en juego, toda una complejidad que la que implica, digamos, la derivación de las pacientes. Entonces, poder resolverlos acá, de principio a fin, teniendo en cuenta el principio como el diagnóstico y el final feliz de esta situación con el nacimiento de Renata, bueno, para nosotros es... maravilloso, es una alegría y es sin duda un salto de calidad en términos de lo que podíamos hacer hasta hace algunos meses atrás.
2: Doctor, y también se debió trabajar con la mamá en términos emocionales, también además por la cirugía, pero además también por el hecho de, bueno, andar al estar gestándose en principio lo que parecía que iban a ser dos bebés, terminó siendo uno. Digo, eso también requiere todo un trabajo, además de la cuestión de cirugía, sobre la cuestión emocional.
3: Sí, claramente. Nosotros tenemos nuestro equipo de salud mental y tenemos también nuestro equipo del servicio social, que ante la situación de todos los embarazos de alto riesgo, que son los que nosotros controlamos acá, intervienen también ambos equipos. Ya está, digamos, eso protocolizado. El hospital trabaja así por procesos y bajo protocolos. Entonces, ante la detección de determinado embarazo de alto riesgo, se activan diferentes aristas que se van completando, ¿no? Por ejemplo, lo que decías vos, salud mental, servicio social, más allá de la cuestión estrictamente médica o ginecostética.
2: Doctor, ya para finalizar, al menos de mi parte, lo quiero sacar un poquito de este caso en particular, y es una pregunta más general, pero es algo que en Santa Cruz está llamando mucho la atención. A nivel mundial entiendo que es un dato estadístico que también está pasando, pero en la Argentina y en provincias como estas, Chubut y Santa Cruz, parece que se ve más notoriamente, que es la baja en el tema de los nacimientos, ¿no? Que está habiendo, de hecho, acá en Santa Cruz se ha reducido bastante la matrícula escolar de los niños de 3 años. Digo, ¿es algo también que se está viviendo en Chubut, este tema? ¿Es algo regional,
3: sí, claro,
2: nacional?
3: Sí, no es regional, digamos, nacional y, como decías vos, quizás también mundial. La tasa de natalidad nosotros nos bajó en los últimos años al 50%, sin duda.
2: Sí.
3: Y nosotros, que este hospital funciona bajo normas de regionalización, con lo cual muchos de los embarazos de alto riesgo del resto de la provincia también vienen a nacer acá. Claro. ¿No? Es decir, no solo atendemos acá a las pacientes del Valle, sino del resto de la provincia. E incluso así, con ese número que podría estar aumentado, incluso así a nosotros nos bajó 50% la tasa de natalidad. Digamos, no escapamos a la realidad nacional. Y lo que pasa es que en provincias como las nuestras, que ya el número de nacimientos es poco... se nota mucho más. Hoy claro, nosotros estamos cerrando el año 2025, lo cerramos con aproximadamente 5.000 nacimientos en toda la provincia, entre público y privado, ¿no? Entre instituciones públicas y privadas. Es un número muy bajo, pero bueno, es parte de la realidad actual. Eso es multifactorial y estaríamos horas hablando de las razones por las cuales ha bajado así, ¿no? Muchísimas las causas que están en juego. Pero sí, lo que les pasa a ustedes nos pasa a nosotros y le pasa al país.
2: Claro.
3: Y después las consecuencias de eso también, ¿no? Ahora podríamos estar analizando de las consecuencias de eso. Una inmediata, la que comentabas vos, la baja de la matrícula en la escuela.
2: Sí, la verdad que sí, es un tema para abordar ampliamente. Le agradecemos mucho, doctor Matías, ¿eh? Muy amable.
3: Un placer hablar con ustedes.
2: Por favor, un abrazo grande. Uh-huh. Matías Mendelevich, director del materno infantil en el hospital de Trelew, donde nació Renata, esta chiquita, ¿no?, que venía con una complejidad, producto de que, bueno, se estaban conformando dos embriones distintos, y, bueno, estaba generando riesgo para ella, para Renata y para la mamá también, ¿no es cierto? Y sí. Después preguntarle también esta situación, lo que se está viviendo, el 50% le bajó en los embarazos. Lo mismo acá en Santa Cruz, estamos en cifras muy parecidas. Hace unos meses atrás, este tema ya se está empezando a abordar, te diría no de hace meses atrás, hace un par de años atrás, por parte del Consejo Provincial de Educación y por el lado SAC, por ejemplo, y las entidades sindicales, porque imagínense, con tan pocos nacimientos, vos tenés un montón de maestros y maestras que se van a quedar sin laburo.
1: Sí.
2: Es decir, pues van a cerrar aulas, van a cerrar secciones. Cuando en un momento se acuerdan que hablábamos de construir más colegios, los colegios van a empezar a quedar grandes, ¿no?
1: Sí, y no sé si escuchaste ese chiste en la calle de los colegios deberían ser geriátricos, ¿no? Como no. Que cada vez la gente vive más años
2: y nace menos.
1: Claro.
2: Sí, hay lugares donde se necesitan colegios, por supuesto. Por ejemplo, estamos teniendo un colegio solamente que ya quedó muy chico en la zona del San Benito, siendo que ese sector tiene... está extensísimo, ya se necesitaría claramente otra unidad escolar ahí, no solamente en el San Benito, sino te diría más en el Bicentenario, ¿no es cierto? Tenés toda una población enorme que tiene que trasladarse grandísimas distancias para estudiar. Pero digo, lo que hay que hacer hincapié es en terminar de completar la cantidad de edificios que faltan en lugares así como, por ejemplo, acá en Río Gallegos, que tenés larguísimas distancias para ir a la escuela, pero después, sobre todo, poner toda la... lo que vendría a ser... la infraestructura disponible para los colegios que ya están, ¿no es cierto? Renovarlo y dejarlo de primera. Y no sé si tanto empezar a construir escuelas y jardines en un contexto en el que la verdad que están naciendo cada vez más menos pibes.

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1: Lo saludamos a Martín Pérez, aquí lo tenemos en el piso, que es director general del albergue deportivo La Planta Estable, que tenemos aquí en nuestra ciudad capital. Martín, ¿qué tal? ¿Cómo estás?
2: Muchas gracias por la invitación.
1: Bueno, quería conocer un poquito. Sabemos que el albergue es un lugar donde mucha gente, muchas delegaciones vienen aquí a participar en distintas actividades deportivas y lógicamente también se sienten, bueno, en un lugar muy cómodos. Es un lugar que se ha construido justamente para eso, ¿no? Para que recibir las delegaciones, tengan una buena alimentación, de eso se trata. Y bueno, en este caso vos estás al frente hoy por hoy de este albergue, ¿es así?
2: Sí, correcto. Se buscó y se busca día a día que esté esa parte, que es fundamental. Creo que en cualquier familia, una vez que el chico regresa a su casa, lo primero que le preguntan es cómo dormiste, cómo comiste. Si esa parte está bien, el resto de la parte de competencia podés ganar, podés perder. Pero si eso se trabaja bien, y es lo que trato desde que hice mi ingreso a la dirección del albergue, buscar eso.
1: Claro.
2: Que las personas trabajen sobre eso y que le demos lo mejor que podemos para que el chico esté cómodo. Y tenemos unas instalaciones de lujo y que hay que cuidarlas, pero sí se busca eso.
1: Sos joven, pero empezaste más joven todavía ahí en la Secretaría, ¿no?
2: En la Secretaría comencé en el 2006, entro como agente. En ese momento yo venía del atletismo, estuve becado, me consiguen un contrato, entro a trabajar a la Secretaría, donde ahí empiezo a trabajar mi último tiempo de atletismo. También estuve haciendo un poco de escalada, me ponen en la escuelita de escalada. Después de ahí anduve varios lados dando vueltas hasta que vuelvo otra vez al ambiente del atletismo, coordinando siempre el deporte. Tuve un paso por la dirección del CEPAR también, pero siempre abocado a lo que era el deporte, que era lo que me gustaba y donde yo siempre estuve. Y en el 2024, Gustavo Coronel, que era el secretario de deporte, me ofrece la dirección. Era un lugar donde yo no había estado nunca, no conocía mucho, pero bueno, había que pensarlo. Tomé la decisión con compañeros, con familiares, claro, que era algo nuevo. Uh-huh. Así bueno, tomamos esa decisión de agarrar la dirección, de trabajar sobre eso y llevar a cabo todo lo que nosotros vemos afuera. Cuando viajábamos a los Juegos de la Araucanía, ver qué es lo que necesitan las delegaciones, y eso fue lo que llevé a cabo en esta dirección. Que las elecciones lo pasen bien.
1: Claro. Supongo, Martín, que debe haber alguna agenda ya, incluso anual, ¿no? De por ahí los grupos, las delegaciones que piden, ¿no es cierto?, estar alojados en ese lugar cuando vienen con algún tipo de actividad específica.
2: Sí, trabajamos la primera parte del año, se trabaja con todo lo que es PADE, los juegos de PADE, los juegos HIP. A continuación de eso, después se hace un parate en julio, de más tranquilidad y actividades propias de la Secretaría, pero se siguen trabajando con otras instituciones, y a partir de agosto empezamos a trabajar sobre todo lo que es Evita, el proceso de concentraciones de Araucanía, para ya después ir al Nacional de Evita y los Juegos de la Araucanía en Los Ríos, que es este año.
1: Está bien. Por ahí viste que a veces no se conoce mucho el funcionamiento de un albergue, pero no solamente van los chicos, duermen, comen, sino también atrás hay un grupo de gente trabajando. Hablamos, bueno, de los que están a cargo de la comida, qué tipo de alimentación recibir, de acuerdo, uno supone, al deportista que viene a instalarse.
2: Sí, el grupo de la Secretaría es grande. Tenemos la gente de recepción, la gente que todos los que trabajan en cocina, tenemos la cooperativa que nos da una mano muy grande en todo lo que es la limpieza, mantenimiento del lugar, que también lleva mucho tiempo. Al pasar tanta cantidad de personas, siempre están continuamente pasando cosas donde hay que solucionarlas. Pero sí, el trabajo empieza mucho antes, con el profe que va a estar a cargo, con el coordinador si es una actividad nuestra, donde se ve la fecha, cantidad de personas, si tenemos algún grupo de personas con alguna alimentación especial, claro, celíacos, vegetarianos, claro, todo eso se va viendo. Lo único que no hacemos ahí es la cocina de celíacos, que por un tema de seguridad,
1: claro, sí,
2: se compra las viandas. Pero después el resto se trabaja todo ahí, con el grupo de cocina, que la verdad es que hay días que tenemos 20 personas y pasamos a tener 200 personas que pasan a comer donde hay que estar.
1: ¿Qué capacidad tiene el albergue?
2: El albergue cuenta con 116 lugares en total, 116 camas. Habitaciones son 8 en el ala de abajo, 8 habitaciones y 8 habitaciones en el ala de arriba.
1: Recordemos que ese albergue se hizo nuevo, ¿no? Porque
2: era nuevo.
1: Cuando vos entraste, ¿ya estaba el edificio?
2: No, y cuando yo ingresé, estaba el albergue viejo.
1: El albergue viejo, claro, que conocimos todos. Y que hoy por hoy también lleva el nombre de Emilio García Pacheco.
2: De Emilio, sí, correcto.
1: Claro, a partir de la inauguración del nuevo edificio.
2: Del nuevo edificio, que fue en el 2019.
1: Exactamente. Y bueno, a veces uno dirá, y nos queda chico, porque uno pasa por Lisandro de la Torre, ve el albergue y piensa, ¿por qué no? En algún futuro quizás se amplíe eso, ¿no?
2: Digo, tal cual.
1: Siempre hay un poco más de demanda, ¿viste? A medida que avanzan los años.
2: Hace no mucho tiempo tuve justo una charla con el que es el director provincial de infraestructura, donde se planificaba eso, pero capaz no lo llegamos a hacer ahora, pero en un futuro que por lo menos el proyecto quede iniciado, donde se busque arrendar el albergue, porque nos pasa en actividades muy grandes, o donde podemos llegar a hacer la mayoría de las actividades allá dentro del albergue y tenemos que salir a buscar opciones a otra parte de la ciudad. Pero sí, sería lo mejor. Hay veces que queda muy chico el albergue, estaría buenísimo y ampliar varios sectores que hoy nos quedaron chicos, la cocina, el depósito. En un momento, yo no estaba en ese momento cuando lo armaron el proyecto del albergue, pero bueno, no se pensaba que la cocina funcione ahí. Solamente se iba como a servir la parte del desayuno. Cuando vieron cómo quedó todo, se abocó a que todo lo que era cocina iba a funcionar en el lugar. Hoy quedó chico ese sector igual, así que se busca en ese proyecto ampliar lo que es la cocina, la parte del economato, que es donde se guarda toda la mercadería, y agregarle más habitaciones para tener una capacidad, por lo menos llevarlo a 150, 160 personas.
1: Claro. Y para la segunda parte del año, ¿qué es lo más fuerte que viene ahora?
2: Ahora viene todo lo que es Evita, los provinciales de Evita, ya se cerró la inscripción, ya se están viendo la cantidad de inscritos que hay, ya están las sedes de los diferentes provinciales, y a partir de ahí se hace todo lo que es agosto provinciales de Evita. A continuación de septiembre hay algunas concentraciones de Araucanía, algunos otros provinciales que quedaron, ya para cerrar en octubre el viaje a lo que es Araucanía, que hacemos la previa. Seguramente una de las sedes va a ser acá, o una de las sedes seguramente puede llegar a ser Caleta. La previa de los juegos de Araucanía, y después la continuación de eso, el Evita en Mar del Plata.
1: ¿En algún momento ha estado repleto, digo, por alguna delegación o varias?
2: Varios meses, sí. Y ahora en agosto vamos a tener la capacidad total del albergue en los juegos HIP, que fueron en abril. Ahí tuvimos el albergue 97 personas durmiendo, 50 y algo de personas durmiendo en hotel, pero todos hacían la alimentación en el albergue. Así que ahí estaban pasando 170 personas a comer, a desayunar, a almorzar y a cenar, donde también se prepararon las meriendas móviles desde el albergue, que se le daba a cada una de las localidades y provincias que estuvieron para los HIP.
1: Está bien. Bueno, hay un movimiento enorme que uno a veces no ve eso, ¿viste?
2: No se ve, es un edificio, yo siempre digo lo mismo, es un edificio donde trabaja las 24 horas.
1: Claro.
2: Al tener alojados es un hotel y entonces tenemos que tener seguridad, claro, con su sistema de cámaras, recepción las 24 horas, entonces... Muchas veces yo le digo a los chicos de la secretaría, ustedes terminaron su horario de trabajo, se fueron, y acá esto sigue funcionando. Claro. Son las 10 de la noche y tenemos que tener la gente de recepción, porque no sabes en qué momento la delegación se fue a jugar, se atrasó el partido, está volviendo a las 11 de la noche.
1: O cuando hay menores alojados también. Que es
2: hay menores, claro, sí. Siempre está esa cosa de que el profe prepa que quiere ir a ver a un familiar, claro, y si está a cargo de menores sabe que no puede salir, por más que tengamos seguridad, por más que tengamos recepción. Así que todo eso está trabajado y es un lugar que no para. Ahora nos pasa con el tema de los partidos en el Mundial, que yo le digo a los chicos, lo lamento y me duele, pero cuando tenemos delegaciones, lamentablemente siempre tenemos que tener la guardia, porque están las llaves, que no, que me sabe que me pasó esto, avisar la seguridad, que vaya, vea qué pasó, o mantenimiento, arreglar un radiador, que una luz, que una ducha. Entonces es un lugar donde necesita la ayuda de todo el personal, y en ese personal en el que yo me apoyo para que todo salga bien.
1: Hablaste de una delegación de tenis de mesa, ¿no? Que
2: sí,
1: ¿van a estar ahora?
2: Este fin de semana está la asociación de tenis de mesa, que hace no mucho armaron la federación, así que están ellos adentro del circuito federativo, así que bueno, se presentó, ellos presentaron una nota de un pedido de alojamiento, así que justo nosotros teníamos libre esa fecha, así que bueno, estamos acompañando a la asociación.
1: Están las mesitas, siguen de tenis de mesa ahí, ¿no? Uno está nomás.
2: Se nos rompió. Así que ahora que los tenemos, por acá para que les mangueamos, pero sí, teníamos la mesa de tenis de mesa, y nada, es una gran parte para los chicos también que van, que se distraen.
1: Sí, porque aparte es una parte recreativa, ¿no es cierto?
2: Sí.
1: Que tienen, ¿no?
2: Sí, así tal cual.
1: Viene muy bien. Bueno, Martín, queríamos conocer un poquito cómo estaban trabajando, conocer ese backstage también que hay atrás de lo que uno ve, ¿no es cierto? Cuando pasa por la avenida Lisandro de la Torre, que uno ve un edificio, pero que siempre está activo, digamos.
2: Ah, siempre está activo.
1: Siempre está activo. Así que te agradecemos estos minutos, ¿sí?
2: No,
1: así
2: gracias a ustedes por la invitación.
1: Bueno, Martín Pérez hablaba con nosotros, es el director general
3: de albergue deportivo estable, ¿no? Que tenemos aquí en la ciudad de Río Gallegos.
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0: Alemania y Suiza por ahora, porque obviamente está cerrado, vinimos como a las 12 del mediodía de acá, no cruzamos a nadie, pero yo imagino que miedo tienen que tener después de lo que fue.
1: Sí, sí, por supuesto, por supuesto. Bueno, Cata, te mandamos un beso desde aquí y cerramos con Fer, si lo tenemos ahí a mano, que él, mientras tanto, le va pasando el micrófono y la responsabilidad al resto. Creo que Fer ha hecho tantas horas de previa que al que encuentra le va dando el micrófono para que hable.
2: Y el profe que está escuchando también le manda saludos a Cata de acá.
1: Ok, el profe que...
0: Me agarró pagando, hizo toda una maldad.
1: El profe que se salvó, ¿no? Se bajó de la voladora.
2: En libreta, ¿no?
1: Sí. Fer, te tengo por ahí. Ahí estamos con Fernando Sis desde el estadio en Kansas. Se ha cortado. 11:36:31, 103:1 a las 5 de la tarde con 16 minutos cuando faltan 4 horas, 43 minutos para que arranque
2: ahora
1: el partido.
2: Ahora hay cuestiones vinculadas al Estocolmo con el profe Pellegrini porque tiene libre y nos está escuchando. ¿Qué hace? Andase otra
1: Vení
2: cosa,
1: acá,
2: profe.
1: Querido.
2: Vení acá, sino a participar de esta liturgia, de esta...
3: Se lo extraña con esas opiniones.
2: De esta mesa de notables. Está Francisco también prendido, están todos.
1: Se puso nervioso Sájer. No sé si comió algo y le cayó mal. Te pusiste...
4: No, lo que pasa es que te voy a ser sincero. Cuando escucho a los colegas, cuando escucho a los oyentes, cuando veo, levanto los ojos y veo las pantallas,
1: los cronómetros.
4: Los utileros del estadio que empiezan a acomodarse, no se llaman utileros, los voluntarios que son los que van a tirar la bandera sobre la cancha, empiezo a pensar situaciones del juego, situaciones de lo que vivió Argentina, cómo marca por izquierda, cómo marca por derecha, claro, cómo relevan las espaldas de los jugadores, empiezo a revisar las formaciones viejas de Suiza,
1: juega el
4: y me empieza a trabajar la cabeza, me pongo nervioso.
1: Y sí, la verdad que si uno se pone nervioso.
4: Suerte que no juega Mazambi. Es un notición para
2: tampoco
4: Argentina.
2: Tampoco Ronaldinho, Mazambi, bueno, ¿no? Tampoco.
1: Bueno, pero es el mejor que tiene.
2: Hoy es la reencarnación de Shaqiri, ¿no? Mazambi jugó dos partidos bien, ¿no?
4: Shaqiri. Me pongo a pensar si después de lo vivido emocionalmente, que lo vivimos todos nosotros, si los futbolistas, que creo que vivieron algo más todavía que nosotros, sin temor a equivocarme, si les servirá para salir más concentrados a la cancha. Más metidos, más enfocados. Bueno, son cuestiones que se me van...
2: Lisandro Martínez reconoció que no tienen que tener distracciones en el partido y que lo pagaron caro con Egipto, que ellos entienden que entraron con distracciones y lo sufrió.
1: Sí, claro.
2: De hecho, el gol se notó que fue quizás una distracción en la marca, no distracción de estar afuera del partido, sino que perdió referencia a la marca. Por eso el gol.
1: Abrazo grande a tantísima gente que está del otro lado. Nos quedan muchos oyentes. Mirá, tratando de bajar los nervios previos al partido... Desarmé la moto entera. Guillermo, desde Seiza.
4: Fíjate bien que no te sobren tornillos, que no te saca foto.
1: Desarmando la moto, ¿no?
4: Por favor. Desarmadero
1: tiene. 11:36:31. 103:1 es un chiste. Abrazo grande para todos. Escuchamos a la gente, dale.
5: Hola, gente querida, ¿cómo andan? ¿Cómo ¿Todo bien? Acá Germán de las Torreles. Tranqui, planchando hoy una camisa.
4: Bien.
5: Tranqui, porque tenemos un 15 de.
1: No.
5: De mi sobrina. En la casa de mi hermano nomás lo hacen, en el patio. Hacemos la familia y algunos amiguitos. Así que me toca parrilla. Bondiola, pati, a la parrilla. Hay empanada, piceta y uno. Y hay pollo a la escabeche que hizo mi vieja. Y bebida. Uf, ¿para qué? Mejor no digo nada porque no paro más, ¿viste? Así que vamos a la selección hoy. Ojalá que sea un partido tranqui, que podamos ganar tranquilo, por favor. Lo único que me preocupa es que están cansados los jugadores, pero son grandes y con todo el espíritu ganador. Vamos a Argentina todavía.
1: Abrazo, Germán, me
2: qué
1: imagino.
2: Qué incómodo esto, ¿no? Porque esto se habrá pensado meses antes, el cumpleaños de 15, la fecha no lo podés posponer.
4: Qué incómodo verlo con tanta gente y más en una fiesta que capaz que tenga algún tío, algún pariente que te lleva medio mal.
2: Conozco un amigo que se llama Hernán, que le mando un abrazo grande, que justo el casamiento coincidió con el balotaje presidencial. Y lo tuvo que hacer igual. Y aparte, te imaginarás que una buena parte de los invitados pensaba otra cosa, ¿no?
4: Lindo para la charla. ¿Vos qué votaste?
2: No había mucho para
4: linda
2: festejar.
4: Charla política, ¿no?
1: Y aparte, bueno, igual él tiene la oportunidad que se casa varias veces, Hernán, así que seguramente tendrá tiempo en el próximo para casarse.
4: ¿Para que se casa tantas veces, no?
1: Y que no pase nada. No, abrazo grande para Hernán. 5 de la tarde con 20 minutos en la República Argentina. Salgamos de acá con la gente, dale.
6: Che, hermano, ¿cómo están, chicos? Buenas tardes. Che, de la bondiola que pase la UBI, loco. Vamos todos para allá. Yo quería comer empanada de jamón y queso, pero ahora me siento un pobre.
1: No, pero rico una empanadita.
6: Bueno, espero que sea lindo partido, que no suframos tanto. Recién estoy recuperando la voz del partido anterior, así que Dios quiera que nos vaya bien y que disfrutemos más de Messi, que ese partido final nunca llegue, como dijo Paredes. Abrazo para todos.
1: Bueno, pero si pierde la selección nos ha representado, tampoco tenemos que ser
4: igual
1: tan extremistas.
4: En esto tal vez peco de ansioso y los nervios más en estar ansioso.
1: A ver.
4: Yo no firmaría que es el último mundial de Messi este.
1: Nah, ya lo he dicho muchas veces, lo ha dicho él ya.
4: ¿Sí?
1: Sí, lo ha dicho.
2: Al próximo, así, no, para próximo, una Copa no. América está,
1: Sí, yo creo que igual puede ir al próximo mundial a hacer su
4: 42
1: entrar,
4: va a tener, ¿no?
1: Pero, y entrar 10 minutos, pero no pero creo que él quiera.
2: Pero vos pensás esto, si el partido inaugural o uno de los partidos inaugurales efectivamente es en el Estadio Monumental, y lo tenés dando el puntapié inicial.
4: Saquemos el corazón de la charla, ¿no? Vamos a datos concretos.
1: Sí.
4: Que es una máquina físicamente.
1: Sí, está clarísimo.
4: Es una máquina, porque muchas veces se dijo, no, que en esta comparación estúpida con Cristiano Ronaldo, que Cristiano Ronaldo era una máquina de entrenar y Messi era talento. Messi le sumó un entrenamiento físico,
2: si
4: dicho
2: no
4: con Scaloni.
2: Tenido el físico que tuvo, no puede jugar hasta la edad que
4: una
2: tiene.
4: Preparación especial para este mundial. De hecho, hay métricas y estadísticas que marca que está mejor desde los números que en el mundial anterior. Los avances médicos.
2: Sí, hay que subestimar el esfuerzo de Messi para hacer un número. Es lo que le pasaba a Federer cuando lo discutían con Nadal, lo mismo. Se decían, porque Federer es talento, pero si no lo acompañás al talento,
4: es ilusión.
2: Pero
4: porque
2: además, muchachos, hay un tema que es fundamental en esto. Pues más allá del talento y del físico, Messi afortunadamente no ha tenido grandes problemas a lo largo de su carrera. Con un lapso prolongado.
1: Pero se acuerdan la imagen en la Copa América 2024 cuando llora en el banco de los suplentes. Faltaban 2 años para el
4: Mundial.
1: Pero
4: fue por un problema en el tobillo.
1: Sí,
4: algo.
1: Pero yo creo que él pensaba.
2: Él pensó que se terminaba.
1: Lloraba, dijo, uy, mira, faltan 2 años, falta un montón. Realmente no llegó. Yo creo que él mismo va a querer darle un corte. No va a querer estirar 4 años. Algo que tampoco tiene por qué jugar el próximo Mundial. Es más un deseo nuestro de no querer verlo, de no crecer nosotros.
4: Si él está bien físicamente, está con rodaje, con lo competitivo que es. Si él se ve en un buen nivel, vos pensás que no va a querer jugar.
2: Por eso esas cosas me las lamento de como le pasó a Ángel Di María. Que quizás Ángel Di María, hay veces que es mejor que te retire el fútbol y no que vos abandones al fútbol cuando tenés la chance. Qué locura, ¿no? El corte. Pero digo,
4: siente, ¿no? Que marca una foto, que manda una foto. Lo cortó como Messi.
2: A veces a lo que voy es que está bueno que en todo caso que el fútbol te retire, no que vos lo quieras retirar cuando quizás te da algo más. Di María, por ejemplo, en este Mundial, daba la sensación que había partidos que eran para él.
1: Sí, sí.
2: Que estaba en el banco.
1: El partido con Cabo Verde
2: de
1: era
2: hecho,
1: para él. El partido
2: y no hay otro Di María.
4: Eso te iba a decir.
2: Y no hay, si no estás bien, no vas a poder, aunque sea, entrar desde el banco de los suplentes.
4: Bueno, aparte esto de la ilusión de otro mundial más de Messi, egoístamente, como hincha.
1: Sí, sí, nuestra.
4: Vos ponete a pensar esto. Pasa como termine, como sea. Mundial de 64 equipos. Más clasificado para el Mundial. ¿Qué condimento va a tener? ¿La eliminatoria? Sí, Messi.
1: Y bueno,
4: sabiendo que estás casi clasificado.
1: Sí, está clasificado.
4: Está complicado. Muy complicado.
1: Sí, sí, señor. 11:36:31, 103:1, 5 de la tarde, 25 minutos. Abrazo grande para César que nos manda una foto. Me corté como Messi en honor a él y vamos a Argentina. Te digo que le quedó parecido, ¿eh?
4: Sí, más facha le quedó.
1: Te quedó más facha, César. Sí. Te quedó más facha. Abrazo grande. Y escuchamos a la gente, claro, dale.
7: Buenas, muchachos. Hablo Oscar de San Martín.
1: Hola, Oscar.
7: Yendo a trabajar, hoy me toca de noche. El lugar donde cuido, trabajo de seguridad privada, el lugar donde cuido, a las 6 de la tarde no va a quedar nadie. Así que a escuchar el partido por Disport y abrazarme solito si llega a pasar lo que queremos todos. Aguante,
1: sí,
7: Argentina,
1: loco.
7: Aguante Disport. Saludos.
1: Aguante, aguante, por supuesto. Verlo solo también tiene su magia, porque de última, si Argentina va perdiendo, no te bancás el comentario de algún futbolú que empieza a hablar pavadas en medio del partido, que no es tan futbolero, que siempre tenemos uno así. Pero sirve
2: de
1: su origen favorita.
4: Sí,
1: sí. 11:36:30.
4: Mejor solo que multitud.
2: Dale una IPA.
1: Mira, mañana, domingo, cumple uno de mis mejores amigos y hoy me dijo, mira, vamos a festejar con 2 chicas más en una casa, con 2 cumpleañeras más.
4: ¿Contra todo?
1: Va a ser una cena de 40 personas.
2: Ah, bien.
1: Y después nos vamos a una fiesta electrónica, claro.
4: Para,
1: yo no soy de ese palo para nada.
4: Por favor.
1: Entonces, con otro del grupo que no trabaja y lo puede ver, nos juntamos solos y le dijimos en la semana te invitamos a comer y festejamos.
4: ¿Pero no van
1: cumpleaños
4: a ver el partido?
1: No, vamos a ver el partido solos.
4: No, ellos, los que hacen semejante fiesta.
1: Pero entre 40 son 3 cumpleañeros en una casa.
2: Es imposible.
1: Y se van a una fiesta electrónica. Vos te imaginás que ese grupo de gente, yo los quiero mucho, a muchos no los conozco tampoco, pero los voy a tener en algún momento.
2: Gritan el gol y vos tenés que explicar, Germán. No, pero porque la aplicación APP dice que la pelota.
1: El gol de Suiza, van a estar todos puestos. 11:36:31, 103:1.
4: Doblado como Barrabarro, van a estar, ¿no?
1: Llévatelo, hola.
7: Buenas muchachos, hablo Oscar de San Martín. Yendo a trabajar, hoy me toca de noche. El lugar donde cuido, trabajo de seguridad privada, el lugar donde cuido.
1: Lo queríamos volver a escuchar, al de seguridad privada, para que se sienta acompañado. ¡Aldeco! Hola.
8: Para ver el partido en mi casa, escuchándolo siempre ustedes.
1: Vamos.
8: Y vamos a Argentina hoy, carajo.
1: Ya empiezan los mensajes medio tomado, ¿no? Este vamos a Argentina, carajo, ya se tomó una birrita. Yo si estuviese en mi casa, un vermucito me hubiese tomado, creo. Uno solo.
4: ¿Por qué no trajiste?
1: Y no, vos no trajiste ni la guitarra, era para traer ahora
2: más. Y encima, pará, vinieron las medialunas de Ritz. Están espectaculares, están increíbles. Y justo ahora se cortó la ronda,
4: perdón,
2: de mate.
4: Perdón,
2: ahora
4: es que me pongo nervioso.
2: O lo bajamos con un mate o alguien que me mete una patada ninja directamente.
4: A ver, prepárate, tomá.
1: Te llega a pegar la
7: parte. ¿Puedo llorar?
1: Con la pata que tiene Sager te llega a meter la patada cuando te duerme, ¿no? 11-36-31-103-1, muy serio Carlos Blota, nuestro locutor comercial, imaginando ya al Futbolú, imaginando ya a Cachamay, está Charlie Escalante, el hombre de la técnica de Dispo Radio, está Johnny Gramura, nuestro productor, está Sebastián Aldeco, está el señor Flavio Blanco, llegaron en algún momento las voces. ¿A quién?
4: Johnny arrancó con la dama Juana.
1: A tempranito, al mediodía, sí. Aparte. Porque vino a tirar para arriba mundial.
2: Pero
4: no compartes, el
7: toma todo.
1: La toma toda. Bueno, ya van a llegar Juan Furlanich y Héctor Gallo con sus voces para Inglaterra y para Noruega, pero ahora está la gente del otro lado que manda su mensajito. Dale.
9: Hola, ¿cómo va? Soy Pablo de Banque. Hoy toca trabajar en emergencias la noche. Y miraremos el partido de costadito. Vamos a Argentina hoy, siempre acompañado de ustedes. Gracias por todo.
1: Abrazo grande, Pablo, querido. Y por supuesto, si hay que laburar, ponemos la radio de fondo y va a estar Juli Fernández con Marcelito Benedetto, con Gastón Recondi y con todo el equipo para hacerte compañía. Con Silvio Maverino, que en un rato lo cruzaremos por aquí, al loco de Silvio. Sí, hola.
10: Buenas tardes, mesa. Bueno, simplemente quería tirar un dato. En Suiza vive Oscar Acosta, es jugador de River.
1: Uy, sí, señor.
10: Terminó su carrera en Ferro. Excelente persona, lo conozco personalmente. Bueno, simplemente querías comentarles. Gana Argentina 3-1 y vamos a Argentina.
2: Ha sido convocado muchas oportunidades por la FIFA para jugar este tipo de amistosos a beneficio que se han hecho en Suiza. Oscar Acosta, gran jugador. Acá el hombre lo va a conocer mejor porque es más contemporáneo a otra época, pero un gran jugador.
1: Argentino Junior cubríamos Argentina.
2: Sí, señor. Un talento, una magia.
11: Un abrazo grande, Oscarcito.
1: Un abrazo grande, por supuesto, y para el oyente también. Aquí siguen llegando fotos. ¿Este es Enzo Fernández?
4: A ver.
1: Enzo Fernández nos manda una foto de chiquito y lo escuchamos, dale.
12: Hola, los estoy escuchando. Acá les mando una foto de mi hijo con Enzo.
1: Mirá,
12: vamos juntos en la recoba. La rescaté, ahí se la mando. Un beso.
1: Qué linda foto, loco. Un Enzo Fernández juvenil. Abrazo grande para Marcelo y para su hijo, que tiene un fotón, porque de la nada es uno de los mejores jugadores del seleccionado, campeón del mundo. Y al lado de Enzo Fernández, ¿no?
4: Al lado de Enzo Fernández, sí. La verdad que sí, un lindo recuerdo. Qué manera de gritar el gol de Enzo el otro día. Ojalá que hoy pase lo mismo. Qué fundamental Enzo. Enzo estando bien en la mitad del campo es fundamental para la creación de juego, para contener rivales. Paredes estuvo excelso el otro día. Creo que el quite de Paredes se festejó tanto como un gol también. Impresionante la foto con Enzo, ¿no?
1: ¿Qué te parece?
4: De San Martín.
1: De San Martín de la Recoba. 11-36-31-103-1. En 20 minutos le entregamos la transmisión a Juan Furlanich a Héctor Gallo para el partido.
2: Es para escucharlos un rato
1: de Noruega
2: más, ¿no?
1: Inglaterra. Para que vos decís que tengan.
2: Y es un gran partido que amerita narración, análisis.
1: Sí, claro. Y luego la previa.
2: Que Héctor nos explique brillantemente cómo se para en la previa Inglaterra, cómo se va a parar Noruega. Ese es para darle unos minutos más.
1: Incluso. Es para darle un poquito más. Llegan todos, ¿eh? Hola.
13: Muchachos, ¿cómo va eso? Mauricio de Varela.
1: Mauricio.
13: Estaba yendo a jugar al fulbito de los sábados.
1: Cuidado, Mauricio.
13: Y nada, después se tomará algo fresquito para bajar tensiones y hacer la previa para el partido.
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0: Chicos, ¿cómo andan? Buenas tardes, Claudio de San Telmo. Bueno, nervios, obviamente, a full. Pero bueno, vamos a Argentina todavía y queremos a Noruega, no queremos a Inglaterra, queremos a Noruega. Así que bueno, vamos con todo.
1: Hola amigos de Dispor Radio, les habla Daniel Ponce, los estoy escuchando desde San Rafael Mendoza. Les mando un abrazo grande para todos, estoy por salir de laburar y ya me voy encaminando a casa. Esta noche hay asadito y unos buenos vinos, como es de costumbre acá en mi pueblo. Un abrazo grande y vamos a Argentina.
2: Buenas tardes, muchachos. Salí de laburar. Me voy a buscar a mi hijo que está jugando la pelota.
3: ¿A quién?
2: Fue en la 2015. En Glebu está jugando. Te voy a ver el último partidito que juega. De ahí nos vamos a cortar el pelo.
3: Bueno, ya van a llegar.
2: Ya están preparadas las prepisas. Llegó mozzarella.
3: Para Inglaterra y para Noruega.
2: Me compré un whisky Jameson.
4: No, bueno, tengo miedo al final.
2: Y lo corto con Bailey. 60-40. 60 de Bailey y 40 de whisky.
4: ¿Y después?
2: Con mis dos hijos. Más los tres solitos. Son dos nenes. 10 y 12 años. La nena de 12, el nene de 10. A full, pa. Prendo la salamandra. ¿Cuántos 5 quebrachos adentro? Nos vemos.
4: Es de lo tuyo, Pablo, ese.
5: Este yo también lo voy a ver.
4: Jugar. Este es el alter ego de Sáheres.
5: No, chico, no tomo tanto. Yo agüita con limón, no. Por favor.
4: Caña con ruda.
5: Oh, tremendo.
4: Bueno, abrazo grande para el amigo que se va a tomar un lindo whiskycito. Acá nos dice Santiago desde Texas. Escuchando el partido en D-Sports y mirando la tele sin volumen al mismo tiempo. Saludos y abrazos a todos. Vamos a Argentina. Santi, querido, te mandamos un abrazo muy, pero muy grande.
5: ¿Vos sabés qué tiene en común una silla y un tren que pasa por Texas? Una silla y un tren que pasa por Texas.
4: Creo que lo... Mirá, no te lo voy a cagar, pero me parece que tiene algo que ver con esto.
5: A ver, pará, te lo digo. Y que claro, es que el tren que pasa por Texas pasa por Kansas City, donde va a jugar la Argentina.
4: Sí, Kansas.
5: Y la silla es por City, Kansas.
4: No, la verdad, hay que echarlo, ¿eh? Yo voy a hablar personalmente.
6: Chau.
4: Voy a hablar personalmente con Pablo Jiménez. Voy a hablar personalmente con Pablo Jaquet.
5: Se fue esa.
4: Se fue esa. Si está bien, casi estuvimos sentados.
5: ¡Vuelve, Amargo!
4: Que descanse un poco. 11-36-31-103-1, te escucho, dale.
7: ¿Cómo le va la gente de Dispor Radio? La verdad que estamos acá ansiosos por el partido y que venga quien venga. Y ojalá agarremos a los galleguitos en la final. Abrazo. Mira.
4: Quiere decir que ojalá jueguen contra España en la definición de la Copa del Mundo. Por las dudas, si alguno no lo entendió.
5: Porque no son todos gallegos los españoles, ¿no?
4: No, claro. ¿Cómo es esa diferencia?
6: Y, claro, porque es como decir, creo que vinculado a Galicia. No sé si
5: a Galicia, claro. Galicia, tenés los asturianos, los madridistas.
4: Perfecto,
5: los
4: sevillistas.
6: Si no, es como que al cordobés le digan porteño.
4: No, no.
6: Si no, es un reduccionismo.
5: Es como que al argentino le digan cordobés.
4: Claro, sí, claro. Esa palabra linda. Hola.
8: Hola, Dispor Radio. Hoy lo veo en casa, con mi hijo Enzo, tranqui.
4: Sí, es nene.
8: Comiendo una rica pizza.
4: Qué rico.
8: Ya que el partido anterior estuve trabajando. Le digo a la gente que se cope y no vaya a cargar nada hasta cuando está el partido, por favor.
4: Está bien, loco, tenés razón.
8: Díganle a la gente que no vayan a cargar nada hasta que carguen hasta mañana.
4: Claro.
8: O ahora, pero
4: muy bien.
8: La hora del partido. Por favor, gente, no vayan a cargar nafta. Por favor.
4: Aparte, hay que ser... Te puede no gustar el fútbol, te puede no ser...
6: No puedo ser tan vigilante.
4: Sí, claro.
6: Te quedaste meses encerrado por una pandemia, quédate una noche, querido.
4: Claro,
6: ya estás acostumbrado.
4: Aparte, a lo mejor a vos no te genera nada el fútbol, pero al tipo que tiene que laburar, tiene ganas de escuchar la radio.
5: Yo te traduzco el pensamiento de la gente que no es futbolera, porque tengo mucho en derredor.
4: Sí, sí.
5: Sí, bueno, aprovecho que están todos mirando el partido.
4: No,
5: voy, pim, pum, pam.
6: Dios.
5: Es un pensamiento aparte egoísta,
4: es
5: poco
4: egoísta.
5: Empático.
4: Bueno,
5: con,
4: es que con
5: el
4: que esa, está laburando a veces.
5: Muy individualista,
6: ¿no? Que no tiene pasión por el fútbol, la gran mayoría suele ser egoísta. No tengas duda. Y
4: ya es una teoría que no sé si me sube.
5: Y te fuiste
4: si,
5: un poquito más allá, ¿no?
6: El fútbol no es comunidad.
5: Lo que hiciste es fracturar a Bellingham.
6: No, pero perdón, el fútbol no es pasión de multitudes, no es comunidad, no es identidad. Si no te gusta el fútbol,
5: sí.
6: Y me parece que sos una persona, primero sos egoísta, ante todo.
4: Nah, sí, yo lo que sí estoy con eso.
6: Yo lo digo porque el que escucha esto es futbolero, así que
5: sí,
6: no me
5: está
6: van a
5: bien,
6: estar escuchando.
4: Están todos de tu lado.
5: Claro.
4: Pero,
5: volvió
4: no.
5: Sassi, volvió.
4: Volvió Sassi. Pero no sean amargados, viejo. El que está laburando, que está atendiendo un kiosco, que está atendiendo un bar, a lo mejor tiene ganas de estar en la tele ahí un poco
5: no,
4: escondido.
5: No pidan comida a la hora del partido.
4: Bueno,
5: no
4: ahí tengo una dicotomía, bueno, pero porque escucho hace, muchos claro. repartidores en TikTok y demás que hablan que
6: hacen diferencia notas, con esto.
4: Que claro, que dicen, no, a mí me conviene salir a laburar claro. en el momento del partido porque o no me interesa o pongo la radio. Y en vez de hacerme 30, 40 lucas ese día, me hago el doble o el triple.
6: Claro,
4: lo que la gente está desesperada pidiendo claro. y aumenta la demanda, pasa, vale más el viaje.
6: Pasa lo mismo con la lluvia. Uno claro. dice, no queremos pedir por la lluvia, pero pidan claro. porque hay
4: lo mismo
6: gente
4: con
6: que
4: las autoaplicaciones. A lo mejor el tipo quiere salir a laburar a la hora del partido o apenas termina porque sabe que ahí la claro. demanda del viaje que vale 10, vale 20.
6: Distinto es a este caso que mencionaba el oyente anterior, que dice, no vayan no, a cargar nafta claro. porque a él no le modifica nada.
4: Y aparte
6: en todo
4: el
6: caso,
4: precio...
6: Le complica la vida.
4: Y la nafta vale lo mismo.
6: Y la nafta vale lo mismo.
4: Vale lo mismo.
6: Y no es el dueño, no es su propio dueño.
4: Claro. 11:36:31, 103:1, nos fuimos un poco por las ramas, pero faltan 9 minutos para que le entreguemos a Juan Furlanich, a Héctor Gallo, para escuchar ya Inglaterra y Noruega. Mientras tanto, ustedes que fueron los protagonistas de este D-Sports Mundial. Gracias a todos.
9: Hola muchachos, ¿cómo están? ¿Todo bien? Habla el haitiano como siempre. No,
5: hola,
9: chicos,
5: maestro.
9: Estamos tranquilos hoy. Estamos muy tranquilos. Este partido lo ganamos. Este partido tendríamos que ganarlo fácil. 2-0, más o menos 2-0. Un gol de Messi y un gol de Julián Álvarez. Estamos todos ansiosos, nerviosos, pero yo creo que ganamos. Ganamos, muchachos. Estamos muy confiados. Un abrazo grande.
4: Haitiano querido, te mandamos un abrazo. Y abrazo para Juan, que estaba escuchando. A revisión sí. con esos chistes.
5: Oh.
4: Lo dejan en el borde.
6: No,
4: a Pablo
6: bueno.
4: Sager.
5: No.
4: Yo quiero que mantenga el laburo,
5: con
4: mi amigo.
5: Amor.
4: El
5: con
4: mediador.
5: Amor, con
10: las
5: amor.
10: Autoridades están preocupadas.
4: Y te digo que sí, la verdad que están preocupadas. Seba, hola amigos, firme escuchándolos. Vamos a Argentina. Soy Gustavo de Frentones, Chaco. Tengo varios amigos de Frentones. 11:36:31, 103:1. Hola.
11: Buenas D-Sport para la consigna,
4: sí.
11: como todos los partidos anteriores de la selección desde que empezó el Mundial, en el hostel donde vivo, con compañeros de hostel, con la camiseta y la visera de selección. Gran programa. Mauricio de Microcentro.
4: Mauricio, querido, abrazo Vamos. Grande. Debe armarse una linda jodita en un hostel en el Microcentro,
6: sí,
4: ¿eh?
6: Sí, sí.
4: Tenés varios puntos ahí para... Sí, tenés varios puntos ahí para festejar después, ¿no?
6: Sí, sí.
4: ¿Por qué se
6: pausa,
4: ríe,
6: pausa de hidratación.
5: O sea, ah. Lo lindo de que se tenga un buen resultado, que además, lo que va a continuar, ¿no? Lo que va a seguir la juntada, lo que va a acontecer con ese espíritu, siempre con precaución,
6: muchos,
5: por favor.
6: Muchos que dirán, ¿qué puedo saber de esa situación?
5: Como dijo, no salgan a manejar en contramano, por no, favor.
6: Sí, como dijo un 9 de Boca, noches alegres, mañanas tristes.
4: Sí, claro. sí. Pero mucho. Mañana a la mañana estamos acá a las 11 para hacer fútbol con escalas, edición mundialista, Matías Cuaranta. Mañana tiene que estar en un D-Sport Mundial a la noche.
6: Sí, 21-23. Un 21 saludo 23. Al Kili.
4: Un claro. saludo al Kili, así que no va a estar, pero fútbol sí, sí. con
6: claro,
4: escalas.
6: Somos dos.
4: A las 11 los esperamos porque, te digo, se viene un programa picante, si Argentina Mira. Pasa, con gente desde España y gente desde Francia saliendo al aire. Para empezar a palpitar, ojalá sea una posible hipotética sueño final. 11:36:31, 103:1. Ahora sos vos.
12: Inglaterra y Noruega.
13: Hola muchachos, ¿cómo están? Hoy la paso con la familia Matías de Lanús.
4: Hola Mati.
13: Vamos a ver con mi esposa y mis dos hijas.
4: Muy bien.
13: Y bueno, hoy comemos chocolate suizo.
4: ¿Ah?
13: Después nos vamos a tomar una buena taza de té.
4: ¿Ah?
13: Y cerramos el mundial con un buen jamón ibérico. Nos vamos a comer. Abrazo grande.
4: Qué lindo sería ese caminito. Aparte, para todos los que hablaron pavadas, que Argentina tuvo un camino fácil, que de la nada sea Inglaterra-Francia o Inglaterra-España.
5: No, pero aparte, camino fácil, el camino taco. Fácil. Decime otro partido. No hay muchos que hayan sido tan físicos
4: no.
5: como el que Cabo Verde, jugando al 200%, le propuso a la Argentina. Francia no se cruzó con ningún equipo que le haya jugado al
4: 200%. No, no.
5: Paraguay
4: no.
5: un poquitito, Paraguay, pero no la tapó ni con una ametralladora.
4: A la retaguardia.
6: Paraguay a su forma. Pero le costó, claro.
4: Sí, sí. Y te digo que Marruecos hizo un planteo muy similar al de Paraguay. Todo bien con Marruecos, pero hizo...
5: Sí. No, lo de Marruecos fue una decepción total.
4: Con un
5: total.
4: Poquito más de velocidad en el tramo final y un toquecito más que llegaban al área.
6: Esa
4: pero
6: fue la
4: partió.
6: Diferencia.
4: Pero,
6: esa
5: no mucha menos, pero mucha menos marca que Paraguay. Tuvo
6: sí,
5: varias
6: claro.
5: chances
6: sí, tuvo,
5: Francia contra Marruecos. Por ahí el de México-Inglaterra fue físico, pero al... Nivel de Cabo
4: sí,
5: Verde.
4: Es cierto lo que marcas el de México.
5: El
4: igual.
5: Golazo Judín, que hizo ¿no? Cindy.
4: Sí, Cindy López Cabral.
5: Cindy López Cabral.
4: ¿El gol del Mundial hasta acá?
5: Y me parece que pega en el palo. ¿Dónde puso la pelota?
4: Mira, yo tengo un top 10 que arman mis compañeros siempre en la tele. 11:36:31, 103:1. El de Isidor de Haití. contra Marruecos. Tengo un top 10 armadito por acá.
6: Bueno, y el de Cabo Verde.
5: Pero coinciden también en que como le juegan, como le jugó Egipto, como le jugó Cabo Verde a la Argentina, hubo pocas selecciones que le hayan jugado así a otras grandes.
6: A la selección
5: grandes.
6: Argentina le faltaba el respeto en la manera de jugar, digamos. No la respetaron, la fueron
5: y
6: a buscar.
5: La vieron vulnerable, como dijo el técnico de Suiza, y fueron por más.
6: Claro. Lo que pasa es que tienen, todas las selecciones que se enfrenten con Argentina tienen la ventaja de decir afuera, probablemente queda afuera. Entonces, antes que quedar afuera dando lástima, especulando, lo voy a buscar. Y esto, es lo que no hicieron con Francia.
5: Y esto es lo que le pasa a Boca y River en el torneo local. Claro. Los equipos le juegan al 400%.
6: Sí, le quieren ganar.
5: Y esto lo tiene que saber Argentina, lo sabe, pero a otras selecciones no le juegan así. A Francia le jugaron temerosos todos los equipos, salvo Paraguay.
6: Sí.
5: Le jugaron temerosos todos los equipos a Francia.
4: 11-36-31-103-1, tenemos algunos más, tenemos un montón, me dice Johnny. Escuchemos los que entren antes de meternos de lleno en Inglaterra y en Noruega.
12: Hola, acá, ¿cómo anda Mesa? ¿Cómo andan todos?
4: Hola, loco.
12: De la provincia de Salta. Hoy vamos a ver el partido de Argentina con un suizo.
5: Mira.
12: Y uruguayos y argentinos. ¿En serio? Nada, que gane Argentina, va a ganar Argentina, vamos a festejar. Y bueno, vamos por más. Abrazo para todos. Leo de Salta.
4: Leo, querido, lamentablemente es el arranque de un chiste. Estamos en Salta, entra un suizo, un par de uruguayos mirando un partido de la Copa del Mundo.
5: No, chiste no, porque...
4: Terminala, Walter. Bueno, nos vamos, nosotros le damos paso a Juan Furlanche, claro, y a Héctor Gallo, para que empiecen a desnudar la previa. Claro, para que tengan un ratito para charlar con Gonzo Orellano, lo vi a Ezequiel Huefner, está también Damián Ramírez, está Charly Escalante, Carlitos Blota, Esteban Sassi, bueno, toda esta banda hermosa. Nosotros nos vamos, equipo. La verdad,
6: un ratito.
4: Sí, la pasamos bárbaro, ¿eh?
6: Ha sido un placer, Germán.
14: Ahora te voy a preparar una tanda de chiste, Pablo, para el...
5: Bueno, gracias.
4: Pablito, querido, nos vemos.
5: Un gustazo.
4: Chau.

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0: Bienvenidos, ahí estamos a través de continuada esta Copa del Mundo en el día que juega Argentina, en el día de nuestra selección frente a Suiza. Aquí estamos palpitando ya la previa desde muy temprano y es hora de palpitarla con el que esperemos sea el rival de nuestro seleccionado el próximo miércoles para conocerlo en un rato nada más aquí en Miami. Van a jugar Noruega frente a Inglaterra en un duelo de Eurocopa trasladado a la Copa del Mundo, en un duelo de equipos que vienen haciendo una muy buena Copa del Mundo y que quieren hoy dar el paso para meterse en las semifinales y asegurar jugar los 8 partidos en este torneo. Noruega frente a Inglaterra, promesa de partidazo aquí en el aire de Diez por Radio que vamos a compartir en un día sábado y no podía ser de otra manera. ¿Con quién si no? Con el querido Héctor Francisco Gallo. Hola Héctor, ¿cómo va? Bienvenido.
1: Hola Juan, querido. Buenas tardes para todos. Bueno, y esto de hacer elucubraciones por cómo puede llegar a salir un partido de fútbol de estas características, yo no me animo realmente, porque hoy, con técnicas parecidas, con diametralmente también opuestos a algunas cuestiones en cuanto a lo defensivo de este equipo de Inglaterra y Noruega, pero con una cuestión muy simple, es la guerra y la tarde de los 9. ¿Quién será más efectivo? ¿Harry Kane? ¿Quién será el otro, el más efectivo? ¿Haaland? Bueno, es la tarde que pueden llegar a definir un cuarto de final el centro atacante y lo tendremos por 10 por.
0: Sí, señor, 9 versus 9 es la propuesta aquí en Miami, esperando por la aparición de los protagonistas con la ceremonia que empieza ya a desandarse aquí en este escenario, con las banderas que se empiezan a abrir en el terreno de juego y el tiempo de empezar a compartir información por el lado del seleccionado inglés con todo lo que hay que saber del equipo de Thomas Tuchel. Está Gonzalo Orellano, aquí le damos la bienvenida. La Gonza, ¿cómo estás?
2: Hola Juan, Héctor, abrazo para ustedes, resto de compañeros y los que están del otro lado en una nueva transmisión de Dispo Radio. Inglaterra contra la historia, porque el 11 de julio no le trae buenos recuerdos a esta selección de Tuchel. Jugó en 2018 la semifinal contra Croacia y perdió. Y también en el 2021 jugó la final de la Euro 2020, que por pandemia se postergó un año, y la perdió por penales con Italia. Contra esa historia y con Kane y Bellingham como banderas, con dos cambios, Inglaterra se mete en estos momentos en el campo de juego.
0: Con el árbitro Turpan, el francés, encabezando la fila detrás Inglaterra, Noruega. Y para saber cosas del equipo nórdico, tiempo de darle la bienvenida con la información de Noruega, Ezequiel Fuerner. Hola, ¿cómo estás?
3: ¿Qué tal, Furlan, Héctor, compañeros? Buenas tardes, el placer de saludarlos. 32 años han pasado de la última victoria de Noruega sobre Inglaterra. Eliminatorias para el Mundial de Estados Unidos 1994. El elenco de Erling Haaland y compañía querrá vencer esa mala racha que tiene sobre los ingleses. Un Noruega que viene de ganarle 2-1 a Brasil, que viene también de eliminar a Costa de Marfil en los 16avos de final. Hará una sola variante adentro, por Antonio Nusa, la única modificación con respecto al 11 que viene de ganarle a Brasil.
0: Se van formando los equipos, van ingresando al terreno de juego, tanto Inglaterra como Noruega. Sigo la recorrida, presento los estudios centrales, la voz informativa, querido Esteban Sassi, ¿cómo le va? ¿Cómo anda?
4: Abrazo grande, muchachos, para este primer enfrentamiento en Copa del Mundo entre Inglaterra y Noruega, que ya está cumpliendo su mejor actuación en la historia de un Mundial. Inglaterra viene de los cuartos en el 2022 y de un cuarto puesto en el 2018, y la noticia en este momento que recorre las redacciones en Europa, Paolo Maldini es el nuevo director deportivo de las selecciones de fútbol italianas. Tendrá la misión de nombrar al nuevo cuerpo técnico. Contrato de 4 años para preparar el equipo de aquí al próximo Mundial.
0: Sigo la recorrida, sigo la presentación allí en los estudios. Nuestra voz comercial, querido Carlos Blota, ¿cómo le va? ¿Cómo anda, Carlos?
5: Pero ¿cómo le va, relator? Después de tanto tiempo, qué placer estar con usted, con el querido Héctor Gallo, con el resto de los compañeros y la audiencia de Dispo Radio. Muchísimo calor en Miami, 32 la temperatura, 39 la sensación térmica, 67% la humedad, el cielo soleado. 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
0: Se saludan los protagonistas, ya pasaron los himnos aquí en Miami. Tiempo de repasar formaciones, de conocer titulares. Aquí están, estos son los 11 de Thomas Tuchel. Así va Inglaterra, voz de Gonzo Mellano.
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2: Con dos cambios en relación al último partido. Jordan Pickford, el hombre récord en el arco con la camiseta número 1. 2 para Esri Konsa, 5 John Stones, 6 Mark Gay y 3 Nico O'Reilly. Mitad de cancha, 8 Elliot Anderson, 4 Declan Rice. 20, Noni Madueke, 10, Jude Bellingham, 18, Anthony Gordon, 9, Harry Kane, los 11 de Thomas Tuchel.
0: Del otro lado de la formación de Noruega, del otro lado del equipo nórdico que va de esta manera, Ezequiel Kuefner.
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3: Con un solo cambio con respecto al 11 que viene de ganarle a Brasil en el arco con la número 1, arquero del Sevilla, Organ Milan. En el fondo, línea de 4, 26, Julian Rierson. 3, Christopher Ager. 17, Torbjørn Eggen. 5, David Wolf. 10, Martin Odegaard. 8, Sander Berge. 6, Patrick Berg. Y adelante con la número 11, Alexander Sørloth. 21, Andrea Schellerup. Y con la número 9, el goleador del Manchester City, Erling Haaland. Los 11 de Steyl Solbakken.
0: Presentamos las autoridades, presentamos árbitro y colaboradores aquí en Miami.
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2: El árbitro principal es el francés Clément Tupan. También lo asisten dos franceses, Nicolás Danos. Y en línea 2 será Benjamín Pajés. El cuarto árbitro será para el español Alejandro Hernández Hernández. El quinto también español, su nombre es José Enrique Naranjo. En el VAR estará Jérôme Brissard, el francés, asistido por el estadounidense Armando Villarreal y Carlos del Cerro Grande. Además, los supervisarán a ellos dos árabes, uno de los Emiratos, Mohamed Obed Kadim, y uno de Arabia Saudita, Abdullah Al-Seri.
0: Presentados entonces los equipos, presentados las autoridades, se nos viene el partido aquí en Miami, camino a lo que va a ser Argentina frente a Suiza, 10 de la noche en el aire de 10 por radio. Es un duelo de equipos europeos, Héctor. Lo vimos con España, con Bélgica, lo vimos cuando se ha dado en alguna otra oportunidad también un duelo de enfrentamientos de rivales europeos. Juegan quizás distinto cuando tienen un rival de otra confederación enfrente.
1: Exactamente. Y además, con una diagramación en la mitad de la cancha distinta, tres mediocampistas por el lado de Noruega. dos de contención, más tres más adelantados por el lado de Inglaterra. Estas formaciones conllevan también a determinar que hay una disposición táctica distinta en el fondo de Inglaterra, porque con el ingreso de Stone como primer marcador central, Konsa, que habitualmente juega en ese lugar, va a pasar a marcar el lateral sobre la derecha. Y el otro es el cambio ya mencionado de Madueke por Saka, que son las variantes que se van a presentar en el equipo de Inglaterra. El otro, punta por punta, porque Cheldrud va a reemplazar a Nusa en Noruega. Un partido que yo creo que va a ser de aliento largo.
0: Se cumplirá un minuto de silencio en la previa del arranque del partido. La sorpresiva desaparición de Adams, del jugador de Sudáfrica, en las últimas horas. Un futbolista que estuvo en esta Copa del Mundo, que jugó con su seleccionado y que perdió la vida allá en Sudáfrica en las últimas horas, todavía sin conocer los motivos por los cuales ha sucedido esto que contábamos. Zayden Adams, el jugador de apenas 25 años, para él este homenaje aquí en el estadio. Una noticia que evidentemente nos ha sorprendido, sacudido y conmovido en las últimas horas, con la llegada ya de su seleccionado hacia Sudáfrica después de su participación en la Copa del Mundo. El merecido homenaje para Adams. Y ahora sí se van acomodando los protagonistas aquí en el terreno de juego, aquí en Miami, con mayoría de ingleses, Gonza, por lo que vemos, ¿no?
2: Sí, muchísimos ingleses, sobre todo detrás de uno de los arcos. Prácticamente una cabecera completa, llena de ingleses que esperan poder seguir en esta última semana de competencia y aguardarán, obviamente, por Argentino-Suiza, el rival, en caso de avanzar.
0: Va quedando todo listo, todo preparado, señoras y señores, en el aire de 10 por radio. Se nos viene ya Noruega-Inglaterra, Inglaterra-Noruega. Buscamos el tercer semifinalista de esta Copa del Mundo.
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0: La orden ya de Clement Turpan, la orden ya del árbitro francés, y ya estamos disfrutando aquí a través del aire, 10 por radio. La presentación de Noruega frente a Inglaterra aquí en Miami, buscando el tercer semifinalista, buscando el primero por el otro lado, cuando venía saliendo rápido Noruega, echando la pelota directamente afuera para el lateral que corresponde a Inglaterra en el costado izquierdo.
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0: Todo de blanco vestido Inglaterra, camiseta roja al equipo noruego que va saliendo así por él. Costado con Wolf, Wolf que la viene entregando al medio y viene metiendo la pelota para Berg. Allí la viene dominando Berg, jugando cortito para que la saque hacia atrás otra vez Wolf. Va saliendo ahora con el balón Hengen, que la viene entregando para que se adelante Ayer. Allí la viene dominando Christopher Ayer, espera abierto Rierson. Se va adelantando el primer marcador central noruego, intentó tocar por el costado de la pelota directamente afuera. Será el lateral que corresponde a Inglaterra.
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1: Por ahora se estudian tanto Inglaterra como Noruega. La pelota no pasa desde la mitad de la cancha.
0: Así sacando la pelota Anderson, la viene metiendo larga Anderson, el cambio largo para que vaya a correr ahora por el costado izquierdo. Aquí Madueke, se viene Madueke encarando, Madueke que va contra el fondo, atención, Madueke mete el centro, intentó meter con pierna derecha, no es la más hábil. Y Madueke se notó, le pegó muy mal, la pelota terminó detrás del arco de Milan. Será saque de meta que corresponde a Noruega.
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1: Y el que rompió esa monotonía por tanta tenencia de pelota en los primeros instantes, Madueke, que allí cambió de ritmo e intentó un centro.
0: Así sacando la pelota larga, Nilan, vamos camino a Argentina frente a Suiza en este sábado especial, este sábado con la selección jugando allí en Kansas a las 10 de la noche, el duelo que cerrará los cuartos de final de esta Copa del Mundo, cuando aquí venía buscando otra vez Inglaterra. Viene sacando larga para allí Gordon. Gordon que la viene metiendo para que corra Harry Kane. Salió jugando en el fondo Bayer. Reventó de punta para arriba la tribuna, sin dudarlo. Habrá saque de costado que corresponde a Inglaterra.
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0: Tenemos algo en el fútbol del ascenso que se esté jugando, Esteban.
4: Se jugó todos los partidos de la B y de la C a primer turno, desde la 1 hasta las 3 de la tarde.
0: Así tocando la puerta gorda, en un rato repasamos, ¿eh? Nosotros no hacemos un gol a nadie, ¿eh? Pero bueno, 0 a 0.
4: ¿Quiere que le diga yo?
0: Ah, increíble.
1: Santa Elmito, mamita, ¿no?
0: Así se viene atacando Madueque la viene tocando atrás. Va sacando la pelota del fondo para Conza. Conza que viene jugando baja para Jude Bellingham. Bellingham jugando con Conza. Conza tocando para Rice. Rice jugando para Conza. Toca atrás la pelota para que salga Inglaterra en el fondo.
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1: Parece tener más paciencia en la tenencia de la pelota Inglaterra.
0: Se adelanta por aquí Declan Rice. Va dominando la pelota Rice de Inglaterra. ¿Qué se cuenta todo esto, Gonza?
2: Tranquilidad por lado de Tuchel, brazos cruzados. Inglaterra llegó a estos cuartos de final manteniéndose invicto por ahora. Encadenó 3 victorias consecutivas hasta este partido. ¿Sabe cuándo ganó 4 partidos seguidos?
0: ¿Cuándo?
2: 1966, fue campeón.
0: Así buscando la pelota. Otra vez el conjunto inglés, la vienen tocando sobre el otro costado. Va saliendo para allí Conza. Conza que la viene jugando baja, entregando para Madueque. Aquí la tiene Madueque, tocando atrás para Conza. Va dominando la pelota para aquí Conza. Cerquita lo tiene Anderson. Prefiere jugar cortito con Rice. Rice jugando con Anderson. Anderson abriendo la pelota para Conza. Conza tocando para Rice. Allí la tiene Declan Rice. Espera Noruega, viene agazapado en el fondo.
1: Quiere que se venga Inglaterra un poquito, ¿no?
0: Solo a Haaland de punta.
1: Sí, claro.
0: ¿No? Todos atrás.
1: Y sí.
0: Atrás ahora.
1: Y lógico.
0: Así sacando la pelota Anderson, jugando con Rice. Viene metiendo Anderson, ataque Inglaterra con Jude Bellingham. Toca atrás la pelota para Conza. Allí la viene dominando Conza en la calurosa tarde de Miami. Ataque Inglaterra ahora, la va sacando. Así Declan Rice, la mete larga para que vaya a buscar por otro. Gordon saca bien el fondo Rierson. La devolviendo Rierson, la va corriendo Reilly ahora. Insistía en el fondo viniendo Geje. La pelota terminó rebotando en el jugador noruego que buscaba que era solo deslateral para Inglaterra.
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1: La preocupación por ahora por el equipo inglés, que no la toque Odegaard, que no arme el juego para que pueda jugar Haaland.
0: Así sacando la pelota en el fondo. Wolf que la viene entregando cortita para Hagen. Hagen saliendo a la mitad de la cancha. Allí la viene manejando el jugador Berge. Berge jugando corto para Ayer. Allí la va sacando Ayer, abriendo para Rierson. Aquí la tiene Rierson, volcado en la derecha. Toca mal Rierson. A Regale le va quedando la pelota para salir Reilly. Así la tiene Reilly jugando corto con Geje, que la viene entregando para Anderson. Así se va adelantando Inglaterra con Gordon. Aquí la tiene Gordon, lo marcaba Rierson. Insiste Gordon, robó bien Rierson. Y le quedó para venirse solo. De que arranca solo, atención, le gana Noruega. Aquí la tiene solo, la metieron larga para Haaland. Corría Haaland, marcó bien Stone. Terminó cerrando bien la primera que lo pudieron poner a correr a Haaland. Y casi llega, ¿eh?
1: Parecía que tenía espacio Haaland. Cerró muy bien el central Egen.
0: Así saliendo del fondo Inglaterra, viene tocando la pelota Anderson. Así la viene dominando Anderson, saliendo por el costado con Geje. Así la tiene Geje saliendo por la izquierda esperando O'Reilly, la maneja Inglaterra en la mitad.
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0: Así saliendo Geje con la Geje que la viene tocando cortita para Stones. Así la viene dominando John Stones. Pero abierto Conza. Más abierto todavía Madu, que prefiere jugar cortito con Rice. Así la tiene Declan Rice. Tiene adentro, marca por allí Erling Haaland. Se nota, me parece, Héctor, el tema de la temperatura, ¿eh?
1: Sí, o por lo menos es lo que hace parecer en este momento del partido, en que no hay turbulencia, no hay mucha dinámica, se juega más con pelota al pie, ¿no?
0: Como que van resguardando y midiendo. Claro,
1: están juntando pases, tranquilo.
0: Cada desgaste, así buscando la pelota Gordon. Gordon que intenta, Gordon que mete, pelota que va para Harry Kane, tocó para Gordon, viene para Kane, abrió para O'Reilly, así la tiene O'Reilly. Viene buscando la pelota O'Reilly, O'Reilly que va dominando la pelota, tocando atrás para Anderson, aquí la tiene Anderson, metiendo el cambio largo para Madueque, parecía volver del offside Madueque, así la va dominando en el costado derecho, marcado
1: por el octavo. No, qué bien que la ve, ¿eh?
0: Será tiro libre indirecto y salida para Noruega.
1: Bien relator, ¿eh?
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1: En cualquier momento le doy una banderita y se pone a dirigir el fútbol argentino, ¿eh?
0: ¿Sabe qué? Hay tiro libre que tienen que tomar en el fondo Noruega.
1: Pero no escuche, ¿eh?
0: No.
1: Escuche. Cuando escucha,
0: Tendrá que sacar la pelota en el fondo, Nilan. Tiene que sacar el arquero. Repasame, Esteban, que se jugó en la Primera B Nacional en la jornada de este sábado.
4: Hoy lo más importante, la victoria de Ferro en Polvorín. Es 1-0 frente a San Miguel. Sacó 5 de ventaja.
0: Acá se venía Noruega, pelota que la viene buscando. Jalan, Jalan en el área. Levanta, Jalan, espera, Zorro, Zorro, que quiere. Terminó sacando bien por allí. Bien plantado Johnny Stone. Se le va quedando a Jude Bellingham ahora. Aquí lo tiene Bellingham. Domina Bellingham. La frena Bellingham. Bien salió Bellingham. La pisó, giró. Hermoso lo que hizo Bellingham. Le cometieron falta después. Está encendidísimo Bellingham.
1: Bellingham que además cuando pasan los partidos cada vez juega mejor en este Mundial. Claro. Empezó bajito.
0: Orellano, este Bellingham no es el que vimos estos últimos 6 meses, ¿no?
2: No, le diría en la última temporada. Y un Bellingham que si convierte un doblete viene de hacerlo contra México. Si lo hace hoy, pone al Real Madrid con 19 goles y lo transformaría en el equipo que más goles con sus futbolistas han marcado en un Mundial.
1: Siempre tiene que hablar del Real Madrid, Gonzalo, sí.
2: Y más con el señor Juan Furlanito relatando.
0: Sí, es así.
4: Estábamos repasando con Gonza. Hay una amistad desde muy chicos de Bellingham con Haaland, que además fueron compañeros en la Bundesliga. Alguna vez Bellingham contó

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1: Venía la pelota larga para Gordo, demasiado larga, lo exigieron, no hizo más que bajársela para que la corra Zorro. De ahora, y a correr se viene Zorro, atención, se viene el del Atlético de Madrid, corre Zorro, abierto, sobre el costado derecho, Zorro que intentó encarar como bien claro, Zorro es centro atacante, no está para hacer esto, ¿no?
2: No, no, y además, con tanta publicidad que le hicieron a Zorro, ¿no? La verdad que Zorro para mí no es un jugador de selección, pero bueno.
3: Burla.
1: Sí.
3: Y la frustración, por el lado de Solbakken, ¿no? Que antes agarraba la cabeza ya que Haaland no se había animado a definir el delantero de Manchester City y ahora no le gusta nada lo que ve de sus dirigidos. Una Noruega que la victoria ante Brasil dejó el récord total de la selección en Copas del Mundo con 6 triunfos, 3 empates y 4 derrotas.
1: De hecho, el otro día lo sacó.
2: Claro, no piensa lo mismo Cholo Simeone.
1: No, eso está claro. Pero Simeone lo pone de jugar Haaland. Claro. Ahí sí es otra cosa.
2: Y acá sobre el costado siempre igual, ¿no?
1: Sí, tocando la pelota otra vez Gordon. Gordon la viene metiendo para Harry Kane, abriendo muy bien para Madueke. A correr se viene Madueke, lo marca por allí, en el costado, el juego de gol, pero con la mano, lo había bajado Madueke, es el que marca el árbitro. Será tiro libre, será salida que corresponde en el fondo Noruega.
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2: A Zorro en Noruega le pasa lo mismo que a Julián en el Atlético.
1: Claro.
2: Cuando está Zorro.
1: Claro, tal cual, que tiene que correr para él.
2: Exacto, obvio.
1: Así sacando la pelota de Stones viene metiendo para Geji. Así se va adelantando Geji, jugando cortito para que la venga abriendo Anderson, que viene, abrió para O'Reilly, atención. Ganó la espalda de Zorro, se vino O'Reilly en cara frente a Rielson, va O'Reilly, marca Ayer. Terminó cerrando muy bien el central, había escapado de Zorro Videl. Marcador Rielson, ahora se viene en Noruega. A correr se viene el equipo noruego, se pone lindo el partido, la tiene por aquí Zorro, pero tuvo que retroceder Zorro. Vale,
2: estaba demasiado Zorro.
1: Va tocando la pelota para el conjunto noruego. Empezó a tirar taco de temprano esa Noruega, saliendo ahora con Ødegaard jugando cortito, viene manejando la pelota ahora en el fondo. Hegen, no gaste todo Noruega, allí saliendo en el fondo el equipo nórdico.
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2: Esto va para largo, muchos quieren demostrar en 45 minutos, ¿no?
1: Va tocando la pelota Rielson, saliendo con Ayer, aquí la tiene Ayer. Hasta aquí no ha perdonado Inglaterra cuando ha tenido la chance, pero por ahora no se le ha dado ninguna. Así saliendo en el fondo, otra vez el conjunto noruego. Maneja la pelota noruega en el fondo y de Solbakken, ¿qué se cuenta ese?
3: Por el lado del técnico de Noruega, que está con un pantalón deportivo, remera blanca, dando indicaciones. No le gusta nada lo que ve de su dirigido. Recién aplaudía el intento de avance, pero claro, falta gente para el técnico de Noruega.
1: Va saliendo Gjelderup, pelota que la viene controlando en la salida otra vez el equipo noruego. La viene abriendo para aquí Hegen, abriendo la pelota para Wolf. Aquí la tiene Wolf. Espera, Ødegaard en el medio. Fíjate cómo Ødegaard lo sigue Anderson a todos lados.
2: Claro, y ahora que descansa con la pelota Noruega. Porque ahora lo hace venir Inglaterra. Que no sale tanto tampoco, ¿no?
1: No, pero lo tiene Anderson casi marcándolo, sí, de manera personal al 10, ¿eh?
2: Es cierto.
1: Así saliendo otra vez Noruega, la viene.
2: Y bueno, Inglaterra no quiere que juegue.
1: No, ¿sino? Claro. Claro que es el hombre,
2: claro,
1: a marcar. Así va saliendo Ødegaard, que quedó como lateral izquierdo casi. De allí arrancando la jugada.
2: Y mientras no le llegue la pelota a Haaland, que está rodeado.
1: Así la tocaron cortita para que la devuelva en la mitad de la cancha Berg. Berg jugando otra vez con Ødegaard. Aquí la tiene Ødegaard, sale Noruega en el fondo.
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1: ¿Qué más para contar de la B Nacional, Esteban?
4: Empataron Morón y Madryn 2-2. Ganó los Andes en Loma 3-1 a Bolívar. Empataron en Floresta al Boys Mirante 1-1. Estudiantes goleó a Mitre 3-0. Tristán Suárez le ganó a Chicago 1-0. Gran victoria de Maipú de Mendoza en Rafaela 3-1. 11 meses hacía que Forever no ganaba de visitante. Le ganó en la isla 3-1 a Santiago.
1: Ah, bueno. Así saliendo con la pelota otra vez el conjunto inglés. La viene buscando Anderson. No entendía la cara, ahora la entendí. Así saliendo Rice y la pelota. La viene jugando para Bellingham. Va dominando la pelota Bellingham. Golpeado ahora. Tocando la pelota Conza. Jugando con Bellingham. La tiene para aquí Jude Bellingham. Toca atrás para que vuelva a arrancar Rice.
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1: Así lo va dominando Madueke, que la pelota la tiene Inglaterra. Los...

0: Jugando un ritmo muy cansino.
1: Sí, vos fíjate que cuando tiene la pelota Inglaterra, inmediatamente transforma su marca noruega en un 4-5-1. Lo deja Haaland un poquito más arriba.
0: Así saliendo Geji con la pelota, viene dominando Geji. Geji que levanta la cabeza, viene tocando cortito, otra vez al medio para Anderson. Anderson con Geji, toca al medio para Rice. Así la va dominando Declan Rice. La tiene por aquí Rice, juega cortito otra vez con Geji. Maneja la pelota Geji, la tiene Inglaterra. Todo ritmo muy lento en la mitad de la cancha. Saliendo con Anderson, juega atrás para Stones. Así la viene metiendo Stones al costado para Konsa. A ver si sería en Inglaterra. La viene metiendo Konsa, jugando la pelota para Madueke. Dominando para aquí Madueke. Espera Bellingham por adentro. Espera Kane también. Pero prefiere jugar cortito otra vez con Konsa. Así la tiene Konsa. Konsa que juega con Anderson. Juega atrás la pelota para Stones. La maneja Inglaterra en la salida.
1: Sí, que la tendencia no sea intrascendencia, ¿no?
0: Y tocando Konsa la pelota, la viene tocando otra vez atrás, jugando con Stones, todavía en su campo va saliendo Inglaterra.
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0: Saliendo con la pelota Rice, a todo esto en el banco inglés dicen algo, Tuchel y compañía.
3: Sí, mucha bronca de Tuchel por cómo mueve la pelota justamente Inglaterra, por esto que destacaban ustedes del ritmo cansino. Le pide que abra la cancha, que juegue por los costados, algo que el equipo recién ahora está haciendo.
0: Ahí va a intentar con Gordon, se viene Gordon, escapó de Rierson, mal área, atención, se viene Gordon, metía Gordon, cierra Ayer, pelota al córner. Habrá tiro de esquina para Inglaterra, que pudo cambiar el ritmo y me da la sensación que cuando cambia el ritmo, marca la diferencia entre Noruega y Thor.
1: Sí, y se queja Rierson, que lo estaban tomando de la camiseta, pero bueno, una posibilidad para Inglaterra ahora con pelota detenida.
0: Y le va a pegar Declan Rice, atención que si le pega Declan Rice, es una chance de peligro para Inglaterra, que lo tiene Harry Kane ya metido dentro del área, algo le dice a la pasada por Geji. Le va a pegar Declan Rice, que en el último partido no estuvo tan preciso, pero vemos en este a ver si tiene la mira un poco más acertada.
1: A ver que se pone adelante de Nila, mirá.
0: El que lo va a molestar es O'Reilly, allí le va a pegar Declan Rice, el centro viene de Rice, otra vez le pegó mal Rice. No levantó la pelota, la terminó sacando Sorlot.
1: No la pudo ni levantar.
0: No la levantó, será lateral por el otro costado para Inglaterra.
1: Hiciste tanta publicidad.
0: Hay lateral para Inglaterra.
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0: Me hizo quedar mal Declan. Así la tiene otra vez Rice. Va saliendo Rice en la pelota, la viene metiendo al costado, entregando aquí para Gordon. Va dominando Gordon, encarando otra vez Gordon. Se viene Gordon, levanta la cabeza a Gordon. Cerquita lo tiene para recibir la pelota otra vez a Rice. Allí la juega corta para que la domine Anderson. Toca atrás la pelota para que espera Noruega. Por ahora Noruega bien metido atrás, bien cerca de Milan.
1: Hay futbolistas que caminan la cancha todavía, ¿o no?
0: Sí, como que no terminan de meterse en el partido. Chila viene tocando otra vez Madue, que venía sacando en el fondo la pelota Hegel. Le queda otra vez para dominar a Konsa. Konsa tocando corta para Declan Rice. Allí se adelanta Declan Rice. A todo esto ya tenemos 17 minutos.
1: Pareciera, partido 0-0. Pareciera el final del primer tiempo, no el principio.
0: Está tocando la pelota Rayleigh, jugando para Rice. Adelanta otra vez él con Kumbi inglés. Allí la viene dominando Stones. Stones que levanta, la viene metiendo abierta para Gordon. A correr se viene Gordon. Aquí la tiene Gordon. Va encarando Gordon. La marca Zorro. Viene Gordon. Mete el centro. Va a la área. Ah, esperaba por allí. Madueke que esperaba también. Que la terminaron sacándola. Recupera otra vez Gordon. La mete para Rice. Presiona Inglaterra. Juega más cerca de Milan. Por ahora sin ser profundo, pero tiene el control de la pelota, por lo menos el equipo inglés.
1: Es que en algún momento, cuando no podés con juego asociado por abajo, y bueno, busca un centro.
0: Así lo va tocando Bellingham, la pelota viene para O'Reilly. O'Reilly jugando para Gordon, la tiene Gordon. Gordon que va metiendo para Anderson. A correr se viene Anderson por el costado, la tiene por aquí Anderson. Toca atrás Anderson, la pelota viene para O'Reilly. Así lo va jugando O'Reilly, entrega para Jude, viene Bellingham. Mirando Bellingham, abriendo el otro costado para Madueke, que bien cambió. Y aquí lo va recibiendo Madueke, abierto en el costado derecho. Se viene Madueke, lo marcaba. Para Gilderup, la pelota la echó afuera el hombre del Benfica. Será la lateral que corresponde a Inglaterra.
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0: Tocando la pelota Anderson, la viene jugando baja para que la rebote Jude Bellingham, entregando para Stones. Stones la deja para Rice, aquí la tiene Declan Rice, juega para Bellingham. Va tocando la pelota Jude, juega otra vez para Rice. Rice más atrás para Stones. Así la tiene Stones, que la va entregando para Geji. Se va adelantando Geji, abriendo la pelota para Gordon. La tiene por aquí Gordon, ataca otra vez Inglaterra. Aquí la tiene Gordon, jugando al medio, entregando para O'Reilly. Va dominando O'Reilly, se acerca Rice, se acerca también Anderson. La pelota viene atrás para Stones. Otra vez Stones se mete al costado. La pelota viene para Anderson. Aquí la tiene Anderson, metió bien baja para Gordon. Aquí la tiene otra vez Gordon. Gordon que va encarándolo a Odegaard. La tiene Gordon. Gordon en el costado izquierdo. Toca atrás la pelota, viene para Anderson. Anderson en el centro, viene al arte. Yo le esperaba a Bellingham. De cabeza y afuera había llegado Bellingham, que quedó golpeado en el hombro. Ojo con el hombro de Bellingham, que sufre mucho en ese sector. Se queja de el choque así cuando fue a buscar al área. Alcanzó a desviarla de cabeza afuera, pero ha llegado Inglaterra.
1: Sí, esta le hicieron bien porque amagaron por adentro. fue en la apertura de Gordon por afuera, el centro y esta posibilidad que por lo menos es una insinuación de ataque de Inglaterra.
0: Se dolorió en el hombro, ¿no, Bellingham?
3: Sí, el hombro derecho, el que lo tuvo a maltraer en la última temporada en el Real Madrid. Se queda en cancha Bellingham, ni siquiera hizo falta que lo atiendan.
0: Se iba a sacar la pelota Rice por arriba, Rice que la viene metiendo, quería buscar Bellingham, Bellingham que intenta, falta, cobra el árbitro. Cuando es peligrosa le cobra Jude Bellingham, será tiro libre en la mitad para Noruega.
1: En la mitad de la cancha de futbolistas que recuperen la pelota en Inglaterra, Rice y Anderson. Más adelante, Madueke sobre la derecha, por el medio va Bellingham, Gordon en esa línea de tres volantes más adelantados, un poco más cerca de Harry Kane.
0: La regaló Wolf, le quedó la pelota, Rice la metió para que se venga Kane, que quería, terminó marcando bien, recuperando la pelota para sí, justito salvando a todos. Ayer, después la terminó reventando Hegel, la tiró larga hacia adelante, la cobra Stone, sale otra vez Inglaterra.
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0: Se lo fueron 20 minutos de este primer tiempo, por ahora 0-0. Más Inglaterra, ¿no?
1: Pero apenas, apenas. Hay una insinuación de más ataque del equipo inglés, pero claro, todavía no pasó nada ante los arcos, ¿no?
0: Así se va adelantando otra vez con la pelota dominada de Inglaterra, la vienen sacando por abajo con Geji, la tiene Geji, Geji que levanta la cabeza, pero abierto por el costado izquierdo, O'Reilly, domina la pelota Geji, levanta la cabeza Geji, todavía no se la da nadie, recién ahora toca cortita hacia atrás para que se adelante Stones, se viene para aquí Stones. Stones que va, viene tocando para Konsa. Konsa que juega con el lateral derecho, va entregando para Madueke. Así la recibe Madueke, toca otra vez atrás para Konsa. Domina por aquí Konsa, la mete al medio para Geji. Así va saliendo Geji, más abierto, espera. Por el costado izquierdo Reilly, el balón viene por abajo otra vez para Jude Bellingham. Entregan otra vez para que la domine por allí Geji. Geji jugando con Bellingham. La tiene para aquí Jude, la maneja Bellingham, juega atrás para Geji. Geji que controla, Geji que va, viene tocando atrás la pelota Geji, la maneja con Stones Inglaterra.
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0: Tocaba la pelota Stones, vienen sacando para Konsa, Konsa entregando para Stones, así se va adelantando otra vez Stones. Stones jugando al medio, entrega para O'Reilly, aquí la tiene O'Reilly, espera abierto Madueke, O'Reilly jugando centralizado ahora, metiendo la pelota baja para Anderson, abre más todavía para Gordon, al costado izquierdo se viene encararlo a Rierson, se viene Gordon por la izquierda, a ver qué hace, la tira larga o va para adentro, prefiere adentro con O'Reilly que mete el centro de primera, viene al área para Madueke, la pelota cruzó toda el área, la tiene que sacar por el otro costado Wolf, allí se prepara para sacar la Wolf, ya la pega de punta para arriba, la controla Stone para que salga Inglaterra.
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1: Cuando aparezca algún centro por arriba es lo más peligroso que puede tener Inglaterra sobre el área de Noruega. Después te explico en la mitad de la cancha porque cuando tiene la pelota Noruega juega con tres y después se le suman Sorlo por un lado, Cheldur por el otro para formar cinco y tratar de presionar en ese sector sobre la salida del equipo inglés.
0: Así buscando la pelota Geji, Geji que va controlando, Geji que la va tocando cortita, entrega para Anderson, abre para O'Reilly, aquí la tira O'Reilly, O'Reilly que va, se viene O'Reilly, va contra el fondo, metido de primera para Gordon, soltó para O'Reilly, va Inglaterra, levanta, pasado largo para Madueke, le quedó igualmente la pelota en el área, pero demasiado abierto, insiste Madueke, busca el fondo, mete Madueke, el centro, mira O'Reilly, la tocó de primera, y la termina sacando Rierson por si acaso, no sabía ni dónde estaba el arco, Rierson por si acaso, una media vuelta la sacó, la terminó echando afuera, será lateral para Inglaterra. Cuando se irán a la pausa de hidratación, ha llegado con peligro Inglaterra.
1: Sí, y la necesitan, ¿eh? La necesitan por lo menos para idear alguna otra presencia en el área de parte de Inglaterra, que en estos últimos minutos fue mucho más, o trató de ser mucho más contundente. Aquí, por falta de control en la última jugada, no pudo estar el primero de Inglaterra.
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4: Con estos marcadores en la B Nacional, Ferro líder en la zona A, 40, Morón 35, Los Andes y Colón 32. En la zona B, Gimnasia de Jujuy 37, Atlanta Tristán Suárez 33, Temperley viene con 30.
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4: Mañana en la B Nacional, Gimnasia de Jujuy, Chaca, Colón, Central Norte, Racing de Córdoba, Casuso, Midland, Quilmes, Agropecuario, Temperley, Güemes, San Martín de San Juan, Godoy Cruz, Defensores, Gimnasia y Tiro, Patronato, San Martín de Tucumán, Almagro.
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0: Después de la pausa y de la...
1: Me dio la impresión, Gonzalo, que Tuchel le pedía mucho más intensidad a sus futbolistas, ¿no? En esta pausa.
3: Sí, absolutamente, porque como decían ustedes y destacábamos en un momento de estos primeros 25, 26 minutos, no le estaba gustando la forma de juego de su equipo, que lo notaba cansino o a un ritmo inferior a lo que pretendía el propio Tuchel.
0: El lateral que ya se va haciendo, la pelota que la viene jugando ahora O'Reilly. Se reanuda el juego aquí en 26 minutos y medio en Miami. Con el sol que vuelve a aparecer y cuando aparece el sol es tremendo acá.
1: Es que demasiada paciencia está mostrando Inglaterra en esto de tener la pelota, ¿no?
5: Forlá.
0: Sí.
5: Y la gente que levanta la vista no porque Inglaterra lo tenga en un arco a Noruega, sino porque hay varias figuras presentes en las tribunas. Mira. Estamos hablando de, por ejemplo, Rauw Alejandro, este cantante puertorriqueño.
0: ¿Quién?
5: De Rauw Alejandro, cantante y compositor puertorriqueño. ¿Quién? David Beckham, Gianni Infantino.
1: Infantino, Beckham, pero...
0: Sí. Aquí se viene Inglaterra, viene buscando la pelota, Bellingham, falta, marca el árbitro. Falta sobre Jude Bellingham de Ayer. Hay tiro libre para Inglaterra en el borde del área en 27 minutos. ¿Qué tiro libre tiene Inglaterra, Héctor?
1: Y sí, claro. Es cierto que fue una entrada fuerte, tanto imprudente. No me parece que para como dirige también sea amarilla. Muchos pedían amarilla, pero no.
0: ¿No había pisado Bellingham al jugador noruego?
1: Pero es por el tema de la disputa del balón. Y después va de abajo...
0: Dejó duda,
1: y entra el topetazo. Me parece que la falta está bien cobrada, pero está ahí.
0: Hay tiro libre para Inglaterra. ¿Quién le pegará desde aquí? Está Jude Bellingham, está Rice. Está también Harry Kane.
1: Sí, pero en el partido de los 9 le hacen a Harry.
0: Es ideal para un zurdo, ¿no? Pero...
1: Bueno, ¿se lo das a Harry?
0: Yo creo que Nori Madueke le puede pegar, atención.
1: Ahí está.
3: Acomodó Kane, ¿eh?
0: Acomodó Harry Kane, Madueke lo quiere convencer.
1: Pero...
0: La chance, la posibilidad para Inglaterra en 28 minutos.
1: Son distintas roscas, ¿no? Una para adentro, otra para afuera.
0: Tal cual. Vamos a ver cuál es la que funciona aquí. ¿Le va a pegar Harry Kane o le va a pegar a Madueke? Aquí en Miami se va a adelantar para pegarle. Harry Kane, va Harry Kane para darle. ¡Pega Kane! Le dio fuerte por arriba. Le dio plano, no con rosca. Por eso la pelota se le fue alta. Dejó pasar una buena chance Inglaterra.
1: Y cuando decíamos el partido para lo nuevo, fíjate que la primera que toca peligrosa Harry es pelota detenida. Están bien tapados las gestiones de juego, los gestores de juego de cada uno. Por eso, ni la tocó hasta ahora Harry y mucho menos Haaland.
0: Le quiso romper el arco a Nilan. Termina saliendo ya Noruega, saliendo en el fondo el equipo nórdico.
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0: Así buscando la pelota, Yerael, que la viene entregando por bajo. Va saliendo otra vez Noruega, viene metiendo la pelota aquí para Odegaard. Aquí la va controlando Odegaard, saliendo y tocando cortito para que la reciba ahora Berge. Berge jugando otra vez con Odegaard. Así la tiene Odegaard, se va adelantando el hombre del Arsenal, el capitán noruego. Aquí la tiene Odegaard, que ha aparecido poco en el partido.
1: Sí, es cierto. Bueno, por eso es lo que estábamos mencionando, ¿no? Que no la tocaron los nueve, porque los que gestan juego en cada uno están apagaditos. Bellingham por un lado, Odegaard del otro.
0: Así tocando la pelota Wolfa, saliendo en el fondo otra vez ahora con Ayer. Ayer abriendo para Rierson. Rierson jugando otra vez con Ayer, saliendo en el fondo Noruega.
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0: Ahí arrancaron sus amigos noruegos con el remo, ¿no, Hoefner?
5: Oh, correcto, empezó el primero.
0: Tocando la pelota para aquí Rierson. Rierson saliendo a la mitad. Va entregando aquí para Odegaard, que le tiene Odegaard, Odegaard que va, se viene Odegaard, quiere escapar, atención, espera Sorloth. La pelota viene para Sorloth, Sorloth la viene buscando por el costado derecho, viene tocando el medio, entregando la pelota aquí para que la reciba a Berge, Berge jugando para Gielderup, intentaba Gielderup, la perdió. Igualmente le va quedando a Wolf, así lo viene metiendo Wolf, jugando con Gielderup. Aquí la tiene Gielderup, mete largo Gielderup, atención, pelota larga contra el área, eso es Pickford. El arquero que va controlando, termina dominando la pelota al arquero.
1: Bien Gielderup buscando el espacio, pero leyó bien la jugada Pickford. Salió justo el arquero inglés.
0: Va saliendo Inglaterra en el fondo.
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0: ¿Usted es team remo o no?
1: No, a veces tenemos que usar remo.
0: No, no, bueno, pero...
1: acá no tanto.
0: No, no, yo no soy de
1: no,
0: eso.
1: No.
0: Pero bueno, el lateral que va a tomar.
1: Pero bueno, son tradiciones que respeto, ¿no?
0: Sí. Así buscando la puerta Harry Kane. La viene tocando atrás para Gordon. La va dominando Gordon. Gordon que buscaba Rierson, que la marca con falta, dice Turpen. Falta cometida por Rierson sobre Gordon. Habrá tiro libre para Inglaterra. Bueno, el gesto de Rierson es para que lo amoneste, te digo. Abrió los brazos diciendo, me están robando acá.
1: Y la verdad, ¿sabes quién tiene razón? No fue falta, ni mucho menos. Pero el gesto lo podés tomar como algo para contra el árbitro.
0: Sí, es un gesto de
1: calificador.
0: Pero,
1: ¿sabes qué? Que te digo una cosa. Allá también en Europa, cuando
0: sí, miran
1: en
0: para
1: Europa,
0: otro lado.
1: Este tipo de cosas pasa por otro lado. No le dan bolilla y listo.
0: No.
1: Y sigue el partido.
0: El tiro libre para Inglaterra le va a pegar Declan Rice. Y atención ahora el tiro libre de Rice. Atención a alguna cabeza que pueda desviar. La de Harry Kane, la de Cons, la de Stones, la de Bellingham. Todos los ingleses metidos en el área. La lucha al forcejeo de Bellingham con Haaland. Marcando en zona Noruega, todos en línea. Así la viene metiendo Rice al centro. Otra vez fue mal el de Rice. Oh, otra vez lo corto.
1: La tira corto y ¿quién está primero? Haaland.
0: Terminó ganando.
1: Es una novita para Haaland esto.
0: Está sacando la pelota a través de Declan Rice. Aquí la tira Rice, que está llamativamente impreciso en los tiros libres.
1: Sí.
0: Así dominando Rice. Rice jugando atrás a volver a empezar Inglaterra en el fondo.
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0: Así saliendo otra vez Inglaterra en el fondo. ¿Qué más tenemos para repasar el fútbol del ascenso en la Argentina, Esteban?
4: Fecha 19 de la C. Ganó Cañuelas 1-0 Español. Ganó Atlas 1-0 en Rosario Central Córdoba. Ganó Vera con el Lolo Miranda 1-0 a Paraguayo. Ganó Muñiz 1-0 a Zupanqui. Ganó Sacachispa 2-0 a Cambaceres. 12 empates en 19 fechas. En Gerli, el Porvo y Luján 0-0.
0: Así sacando la pelota en el fondo otra vez.
1: En este momento del partido, O'Reilly y Rice cambiaron de posición.
0: Así la perdieron. Atención, se viene Haaland. Pickford.
1: No.
0: Pickford, que la controla. ¿Qué hicieron así entre Conza y Stones?
1: No, mi.
0: Casi la regala y casi la pesca Haaland. Y ahora va saliendo Inglaterra con O'Reilly. Quiere tener O'Reilly. Va tocando la pelota a O'Reilly. Viene metiendo para Gordon. Gordon que va luchando con Rierson. Marca bien Rierson.
1: Error no forzado el anterior, ¿eh? Nadie presionaba, ¿eh?
0: Así saliendo con la pelota de Oden, casi la pesca Haaland. Así tocando cortita para Berge, la tira por aquí Berge, saliendo Noruega, la viene metiendo al costado para Rierson. Así la viene dominando Rierson, me decía Gonza.
3: Sí, porque hablabas anteriormente de Haaland y de Bellingham. Se hizo viral un viejo video de cuando eran compañeros en el Dortmund, que para el canal oficial del equipo alemán, para el Día de los Enamorados, era tal la conexión adentro y afuera de la cancha que tenían y de la que hablaba Esteban, que el propio Jude Bellingham, mirando a los ojos al noruego, le dijo: te llamas Google porque tienes todo lo que busco.
0: Ah, bueno, saliendo en el fondo, Noruega.
1: Qué romántico todo, ¿no?
4: Sí.
0: Está dominando la pelota Hegen, Hegen que la viene sacando a la mitad, aquí la viene buscando Berg, la tiene Berg, espera Odegaard, abierto por el otro lado Berg, por aquí la va recibiendo Odegaard. Odegaard la va sacando para Rierson, la tiene por aquí Rierson.
1: A todo esto muy romántico, el partido no me gusta para nada,
0: Saliendo la pelota con Odegaard, que la tiene Odegaard. No se me queje, que falta mucho todavía, tenemos recién 34.
1: No, yo te digo lo que está pasando hasta ahora.
0: También tocando la pelota, y ahora la viene sacando.
1: Cuartos de final,
0: ¿para
1: qué? ¿Qué pasa?
0: Hay mucho en juego, por eso hay mucho para especular, y eso es lo que están haciendo los dos. Allí buscando la pelota Wolf. Wolf que la va entregando hacia atrás, los dos viendo cuándo arriesgar y cuándo no.
1: Está bien, ahí no me convenzas, hasta ahora el partido no me gusta.
0: Así se viene Odegaard, se viene por aquí Odegaard. Odegaard la viene tocando por abajo, viene para Rierson, que es demasiado quejoso, así lo viene metiendo Rierson, centro, ahora llega Haaland, de cabeza Haaland. Haaland que llega, ganó de cabeza, pelota a las manos de Pickford. Ahí lo tiene, Gallo. Llegó Haaland, llegó Noruega, se cerró a
1: Llegó Gordon.
0: Si la recupera rápido Noruega, sirve otra vez Odegaard, la tiene por aquí Odegaard, atención, va Odegaard. Tenían falta contra la tiene por aquí Odegaard, Odegaard viendo para Sheldrup. Y aquí ataca otra vez Noruega, la va corriendo, vuelve, pega el arco, ¡gol! ¡Gol! ¡Gol! ¡Gol! ¡Golazo de Noruega! Lo hizo Sheldrup. Le rompió el arco a Pickford. Esperaban todos el centro, sacó un zurdazo tremendo que el arquero vio pasar la pelota, pasó por al lado sin que se diera cuenta Pickford, que se terminó metiendo en el arco para sorprender a todos en 35 minutos. Tremendo golazo de Sheldrup. Cuando todos esperaban el centro, todo nació de un quite en la mitad de la cancha de Berg, que reclaman los ingleses pidiendo falta. Se quedaron esperando que el árbitro marque la infracción, el árbitro dijo nada. Sheldrup fue por afuera y cuando todos esperaban el centro, le pegó directamente al arco. La pelota quedó colgada del palo izquierdo de Pickford, que nada pudo hacer. Y Noruega sorprende a Inglaterra en 36 minutos. Noruega grita primero. Gana Noruega en Miami por un tanto contra cero.
1: Y nunca, mejor dicho, sacudió la modorra de este partido Sheldrup, porque primero, y para aclarar, a mi parecer, desde el punto de vista táctico y técnico, no hubo falta ante Harry Kane. Después, sí, toda de Sheldrup, que para mí pateó al arco. Para mí, en este golazo del equipo noruega, está todo lo que pudo haber hecho Noruega hasta ahora. Un remate al arco, un gol y el partido por ahora es para Noruega.
5: Segundo tanto para Andreas Sheldrup en 18 encuentros disputados con la camiseta de Noruega y es el primero en una Copa del Mundo. Jugó 5 partidos, este es el sexto en una Copa del Mundo. El único tanto lo había convertido ante Países Bajos el 27 de marzo de este año.
3: Los ingleses no recibían goles en los últimos 4 partidos, no recibieron goles en los últimos 4 partidos contra Noruega, y en 7 de los 13 encuentros, contando este, disputados entre estos dos equipos, Noruega no le había convertido goles. Hablábamos en la previa, Juan, de Jordan Pickford. 18 partidos hoy para el arquero inglés, que no ha podido controlar este remate de Sheldrup y está 0-1 su equipo. Con este partido 18 en cuartos de final de este Mundial, supera a Peter Shilton y se transforma en el futbolista inglés con más presencias mundialistas en la historia, con 17, además del arquero en México 86, Harry Kane, la figura.
1: Y había que animarse, Juan, ¿sabés por qué? Porque no pasaba nada en el partido, se encontró con esa pelota, levantó la cabeza Chelsea y no me cabe ninguna duda, viste que a veces nos preguntamos, ¿fue centro, fue al arco? No. Fue al arco, la clavó en el ángulo y también es cierto que había que esperar también que el VAR revea la jugada. Brizard dio pase porque no hubo falta en el inicio en detrimento de
0: Harry Kane. La falta ahora de Gordon en el ataque, habrá tiro libre que corresponde a Noruega. Está ganando Noruega que cruzó la mitad de la cancha dos veces. De cabeza una Haaland y el gol de Sheldrum, nada más.
1: Y a mí que el partido no me gustaba, ahora se pone lindo con este gol.
5: Forlán.
1: Porque ahora va a tener que salir Inglaterra.
0: Sí.
5: Y recordemos que había sido la única variante por parte del técnico noruego que ingrese Sheldrup en lugar de Nusa, este chico joven de 22 años, futbolista del Benfica, que había sumado 45 minutos ante Brasil.
0: Acá se viene Zorro, da el arco de media vuelta, Zorro terminó tirando por arriba. Bueno, ha llegado otra vez Noruega de un pelotazo largo de Nyland. Zorro da, frenó, giró, le pegó al arco. Bueno, Noruega es esto, no pierde tiempo. Cuando tiene chances apunta directo al arco. Ahora apuntó Zorro y estuvo cerca del segundo en esta.
1: Y ahora pelotazo a espalda de los medios de Inglaterra. Y otra vez con la posibilidad del segundo. En el segundo remate al arco de Noruega.
0: Y está conmovido Inglaterra. Se le va el Pickford. La pelota le va quedando tres para venirse a Odegaard. Le pega al arco. Pickford. Pickford en dos tiempos se queda con esa pelota. Pickford controla, probó Odegaard. Ha salvado Pickford. Gana Noruega por 1-0. La pasa mal Inglaterra. En casi 40 tendrá que salir el equipo inglés.
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0: Va saliendo para allí con la pelota Gordon. Gordon la viene entregando para Anderson. Va saliendo con O'Reilly. O'Reilly atrás para que la maneje Geji.
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0: Sacando la pelota en el fondo Stones, aquí la va dominando Stones. Stones que levanta la cabeza, está conmovido Inglaterra, El gol lo ha sacudido al equipo inglés.
1: Claro, claro, lo sacó de quicio Inglaterra, que hasta ahora parecía que tenía todo dominado, pero con la tenencia de la pelota solamente, porque situaciones de gol ninguna.
0: Así clara, moviendo la pelota atrás Inglaterra con Geji. Con este resultado Esteban se está metiendo en la semi. Noruega para jugar cuando.
4: Miércoles 15 de julio, 4 de la tarde.
0: Si tocaba Odegaard la regaló, le quedó para venir Madueke. Así la va dominando Madueque, que falta mucho todavía, cierto, pero Inglaterra tendrá que ahora acelerar,
1: Inglaterra tenía un dominio mentiroso, ¿no? Es cierto también.
0: Así viene tocando la pelota Bellingham, la perdieron, le quedó parado de Garra, tira larga para que corre Haaland, marca Stone, la va cerrando Stone hacia el fondo. Presionaba Haaland sobre Geji, parecía falta, Stone se complicó, la terminó perdiendo. Se fue con pelota y todo afuera. Habrá lateral para Noruega. Gana por 1-0 el equipo nórdico.
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0: El lateral que va haciendo Wolf. La pelota que viene contra el área. Viene esperando para Sijala. No podía. Viene marcando Stones. Y así va saliendo Anderson. Entregando la pelota para Gordon. Suelta Gordon. Corría Bellingham. ¿Y falta? No, dijo Larto. Sí, falta. Marca la infracción sobre Gordon en el arranque de la jugada. Retrotrae entonces, marca la falta, se la tiró libre para Inglaterra.
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1: ¿Y cómo cambió el partido después del cooling break, no?
0: Cambiado totalmente. Totalmente. Así saliendo con la pelota otra vez Inglaterra. Viene dominando para aquí Geji. Va saliendo para aquí Geji. Geji que va, aquí la tiene Geji. Geji jugando cortita, entregando la pelota para Jude Bellingham. 42 minutos ya del primer tiempo. Está ganando Noruega por un tanto contra el gol. Lo marcó Childerov. Las reacciones por abajo, por el lado de Inglaterra, después del gol, que han sido, querido Gonzalesano.
3: Desde que convirtió Childerov, Tuchel no da indicaciones. Se sentó cerca de la computadora, de la tablet, donde miran el partido y las polémicas de manera instantánea. Agarró una libreta y no para de anotar.
0: Así se va adelantando Geji, Geji que va, la viene entregando para Gordon, aquí la viene recibiendo Gordon, va dominando la pelota Gordon, la tiene por aquí Gordon, toca al medio para Anderson, así la viene dominando Anderson, la tiene Anderson, toca atrás, la pelota viene para Stones, va dominando para aquí Stones, aquí la tiene Stones, Stones que encara, toca cortito para Geji, así la viene recibiendo Geji, Geji que juega para Anderson, va dominando la pelota para aquí Anderson, toca otra vez atrás para Stones, Stones que controla, Stones que va jugando cortito para Consi, por el lado de Noruega, imagino todo, felicidad por ahora.
5: Felicidad y también sorpresa por el lado de Solbakken, que a lo Bielsa está sentado en la heladerita dando indicación.
1: Si Noruega lo esperaba a Inglaterra antes de gol, imagínate ahora, ¿no?
0: ¿Qué te parece? Dio dos pasos más para atrás todavía. Así se viene atacando Madué, que va entregando la pelota baja para que la recibe ahora en la salida de Jude Bellingham. Aquí la tiene Bellingham. Tendrá que cambiar Inglaterra. Tendrá que acelerar. Y allí la va metiendo Bellingham. Venía para Kane. Terminó marcando bien. Cerrando el fondo Bayern. Le va a quedar ahora para salir de contra Noruega. Y apunta Noruega a la contra. Y atención que corre Haaland. Y corre solo. Y qué mal parado que Inglaterra. Se viene Zorro. Se la cambia hasta Haaland. La tiene Zorro. Espera Haaland por adentro. A ver qué hace Zorro. Va Zorro para pegar. Rebusca el espacio. Zorro para darle. Zorro va largo. Lo bloquearon a Zorro. Lo bloquearon a Zorro. Era antes para Haaland. Eran dos contra uno. Demoró tanto Zorro. que le permitió llegar a todos los ingleses para marcar, pero qué mal parado había quedado Inglaterra.
1: Y a esto juega Noruega, le da espacio, lo deja venir y después de contra, está mal en retroceso el equipo inglés, lo pudo tener también ahora.
0: 43 y medio, está sorprendiendo Noruega, le gana Inglaterra por 1-0. Aquí la tiene Gordon, el partido se puso de repente bárbaro ahora. Aquí la tiene Gordon, viene Gordon, Gordon que encara, Gordon que va, se viene contra el medio de Gordon, lo viene abriendo para Madueke. Aquí la tiene Madueke, Madueke abierto a la derecha, va Madueke, se mete en el área, Madueke levanta para Harry Kane, termina cerrando Hagen al córner. Hagen al córner, para el tiro de gira para Inglaterra, que quiere despertar para el córner para los ingleses.
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0: Hay tiro de esquina que tiene que tomar Inglaterra.
5: Por la,
0: sí,
5: la calentura de Solbakken, revolvió una botellita, pateó para todos lados, no lo podía creer. Y el enojo de Haaland, se encorvó, cara seria para el grandote de Manchester City.
0: Se vendrá el tiro de esquina para Inglaterra, esperando Harry Kane, le va a pegar Declan Rice. A ver si ahora sí puede acertar alguna cabeza compañera de Declan Rice, que hasta aquí no le ha pegado bien ninguna pelota detenida. Espera Stones en el área, espera Harry Kane, también espera Jude Bellingham. Que quiere O'Reilly dentro del área. Allí la va a meter Rice al centro, que viene de Rice. Venía buscando por allí Bellingham, lo estaba tomando Berge. La pelota le queda otra vez a Rice. Allí la busca Rice. Atiene por aquí Rice. Tiene que tocar atrás. Le cobra Nopse porque le había tocado Bellingham. Es lo que interpreta tanto el árbitro como el asistente. Por eso se la tiro libre, indirecto. Y salida para Noruega.
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0: Mira, haciendo tiro libre indirecto, hoy ha sido Bellingham, ¿no? El que alcanzó a puntear la pelota y la tomó el que volvía de patear el córner.
1: Hablando de eso, qué poco nombraste a Bellingham, ¿no? Con lo importante que es su aparición en Inglaterra. Qué poco lo nombraste.
0: Hay salida que tiene que tomar Noruega. Se nos va el primer tiempo aquí en Miami. Ya superamos los 45. ¿Cuánto más jugamos?
3: Todavía no han levantado el cartel, en instantes te lo digo, pero entre 5 y 6 minutos, ya te confirmo.
0: Aquí ataca Inglaterra, pelota larga para Gordon, corre Gordon, espera por el otro lado, Harry Kane la tiene Gordon, Gordon que va, lo marca, Ayers, le fue la pelota a Gordon. Le fue a Gordon en el control, increíble.
3: Cuatro más.
1: Le rebotó la pelota a Gordon.
0: Será saque del arco, decía Cese.
5: Será saque de arco, te decía, piedra libre para Mick Jagger y para Venus Williams aquí en Miami. Mirá.
0: Hay salida. Uf, hay salida que va tomando. Otra vez en el fondo. El equipo noruego. Va recuperando la pelota de Inglaterra. Aquí la tiene otra vez Anderson.
1: Ahí se tiene que poner Inglaterra.
0: A tocando para Gordon. La tiene Gordon. Mete al medio. Gordon. Mire para Jude Bellingham. Ganar atención. Mire por el empate. Remate de Jude. Empatando el partido en la prórroga, en el descuento de este primer tiempo, apareció Gordon para habilitarlo a Bellingham. A él le llamaban, a él le pedían que aparezca. Apareció Bellingham, recibió en el área, la cruzó de zurda, lejos del alcance de Milan, para empatar la historia, para empatar el partido, para poner todo equilibrado aquí en Miami, en un final de primer tiempo bárbaro. Lo empata Inglaterra, lo equilibra el equipo de Tuchel. Apareció Jude, apareció Bellingham en el área. Historia igualada ahora. Noruega e Inglaterra están 1-1.
1: ¿Y cómo no se le va a pedir a él, a Bellingham, un tipo que sabe y mucho, un tipo que se define? Ya te definió el partido anterior y ahora no había tocado prácticamente la pelota. Aparece cambiando de ritmo Gordon y Bellingham, con su sabiduría, con su control, con su definición, empata el partido.
3: Explotó el banco inglés. 54 partidos, 11 goles para Jude Bellingham con la camiseta inglesa. Y la bronca positiva en este caso del futbolista del Real Madrid para empatar. Y el festejo de Tuchel, conteniéndose pero a puño cerrado.
5: Un Noruega que marcó y recibió goles en sus 5 partidos disputados en el 2026.
0: Así venía tocando la pelota Bellingham, le va quedando para Harry Kane, la tiene Harry Kane, le pega al arco. Nilan, que controla contra el palo, terminó controlando la pelota el arquero noruego.
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1: Y ahora parece que al que le tocaron la cola es al León, ¿no? Mamita, la que se viene. Vamos a tener un segundo tiempo, por lo menos déjame pensarlo, bárbaro, espectacular.
0: Qué lindo lo que se viene, tendrá que sacar Rylan. 48 minutos y medio, lo ganaba Noruega, gol de Gilder, lo empató Bellingham para los ingleses. La historia por ahora igualada. Y se canta Hey Jude, no, las tribunas, Gonza.
3: Absolutamente, ahora es un puro grito y aliento para el equipo inglés. 5 goles en 6 partidos en este Mundial para el mediocampista del Real Madrid, Jude Bellingham.
0: Va a través a buscar la pelota Gordon, aquí la tiene Gordon, la tiene Gordon. Gordon que va tocando la pelota atrás, va saltando para... Que la domine para que Anderson, Anderson jugando al medio para Rice. Aquí la tiene Declan Rice, va Rice, Rice la mete y baja otra vez para Bellingham. La tiene Bellingham, metió para Kane, tiene segundo, ¡qué golazo! ¡Gol! Le marcan offside, le marcan offside, ¡ay, ay, ay! Déjame verla, ¿eh? ¡Ay, ay, ay! Déjame verla. Le marcan posición adelantada a Kane, que definía de manera extraordinaria. Habrá que ver si estaba o no. Yo te digo,
1: sí.
0: Lo finita que
1: sí,
0: fue,
1: pero está.
0: Lo finita que fue.
1: Vos sabés en qué me di cuenta, en la cara de Kane cuando se dio vuelta, entendió que estaba adelantado.
0: Lo que definía Harry Kane.
1: Sí, claro.
0: Tremendo.
1: Picándola, espectacular.
0: ¿Sabe una cosa, querido Héctor Gallo? Es una pena que haya terminado el primer tiempo.
1: Y claro, ahora sí. Con todo lo que nos costó la primera parte, ¿no?
0: En el mejor momento de la parte inicial se acaba el primer tiempo aquí en Miami. Señoras y señores, lo ganaba Noruega con el gol de Sjelderup. Lo empató Bellingham para Inglaterra. La historia está igualada. Queda mucho todavía para saber quién se mete en semifinales. Queda un largo camino por recorrer aquí en Miami. Están por ahora Noruega e Inglaterra, 1-1.
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1: Este primer tiempo le dio la razón a aquellos que pedían la pausa de rehidratación, ¿no? Porque el partido que vinimos a ver duró 22 minutos y medio.
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0: Señoras y señores, están empatando Noruega e Inglaterra 1-1. Será tiempo de tanda, la vuelta, comenta Héctor Gallo. La vuelta, el repaso informativo de Esteban Sassi. Estamos viviendo, disfrutando la Copa del Mundo. Por ahora, no se sacan ventajas noruegos e ingleses.
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0: mandar abrazo grande para todos. Qué placer saludarlos. Ya estamos nosotros aquí en Kansas, en el estadio, ¿sí? En el escenario donde Argentina vuelve a jugar, pero no será un partido más. No será como aquel primer partido en la fase de grupos. Sí, ahora empieza la búsqueda de meterse nada más y nada menos que en las semifinales de un Mundial. Asegurarse jugar todos los partidos, ¿no? Que a priori aparece como el primer objetivo. Es una tarde muy calurosa, sí, tanto como la que esperábamos. Si bien ayer la lluvia tomó relativamente un importante protagonismo, sí, porque a esta hora ayer llovía fuerte, pero al rato otra vez apareció el sol. Bueno, lo que pasa, sí, habitualmente en este lugar de los Estados Unidos y en esta época del año. Estamos con el Chavo, estamos con Fernando Siís, tomando contacto minuto a minuto con lo que será la transmisión de Furla y de Gallito para Inglaterra 1, Noruega 1. Sí, si Argentina clasifica, el rival sale de ese partido. ¿Cómo andamos, Chavo querido? ¿Cómo está todo?
1: Hola, Gustavo, es un placer. Es un placer, un privilegio poder contarles lo que hagan aquí, o parte, o la previa, de Argentina-Suiza. Lo primero que me remitió, con mi cabeza siempre pensando en la historia, es a un partido en Birmingham, en el Mundial de Inglaterra, que Argentina ganó 2-0, partido con Suiza, claro está, en donde hizo un gol Luis Artime y otro Hermindo Nega. Hay una foto del gráfico de esas que mirábamos cuando éramos chicos, Hermindo Nega en el aire, tocando la pelota por arriba del arquero suizo. Después hay que venir mucho más acá, en uno de los pocos goles que he gritado al aire. Se me escapó el grito de gol.
0: Usted ha gritado un gol al aire, Diego.
1: Y salió Fox al aire, es un espanto. No, pero mal. Bueno, fue el gol de Di María.
0: Di María.
1: En Brasil.
0: Sí. Aquel de Steiner, sí, enroscado en la red, ¿te
1: exactamente
0: acordás? Al arquero Benaglio.
1: Exactamente. Bueno, son dos antecedentes buenos para la Argentina, que esperemos que hoy tengan correlato con eso. Sobre todo con este equipo argentino, que si bien no ha tocado todavía su techo,
0: sí,
1: es un equipo confiable, sigue siendo un equipo confiable, porque si no es el juego, es su corazón y su compromiso con la causa. Con eso le ha ganado a Egipto, también por supuesto con juego, sin juego no hay nada, pero ha levantado dos partidos realmente con apuro corazón. Yo creo que Scaloni pensará, está muy bien lo del corazón, tenemos que jugar un poco mejor y tenemos que jugar un poco mejor que con Egipto todavía para poder ganar la Suiza, que es mejor que Egipto y que Cabo Verde.
0: Absolutamente.
1: Así que hoy vamos a tener un partido que puede salir para cualquier lado, pero yo posiblemente salga también para que Argentina el partido le cueste menos que los dos anteriores, porque va a tener un rival que
0: es como que todos estamos esperando eso, ¿no, Chavo?
1: Compita, digo,
0: un partido desde 16avos que no duela, ¿no? Que
1: claro,
0: no nos haga sufrir.
1: Pero el partido duele. A ver, yo pienso, si con Cabo Verde el equipo jugó realmente mal, hizo un primer tiempo de lo peor que yo le he visto en el ciclo Scaloni, te diría, porque el equipo era lento y le costaba mucho todo. Me parece que con Egipto jugó un poco mejor, porque la entrada de Paredes le dio más libertad a McAllister y a Enzo Fernández. De hecho, McAllister tuvo una muy clara en el primer tiempo, no había tenido ninguna en todo el Mundial, y en el segundo tiempo Enzo Fernández define el partido. Pero hace falta algo más.
0: Sí, sí.
1: Hace falta más continuidad en el juego, hace falta no estar tan desequilibrado como con Egipto, que por ahí podemos explicar el 0-2 hasta los 30 del segundo tiempo. Hay que estar más dinámico, más fino con la pelota. Tienen que levantar algunas figuras. De Paul, por ejemplo, McAllister un poquito más, Enzo
0: sí,
1: un poquito más, hace falta un poquito más de jugar por las bandas, fíjate el resultado que le dio cuando Messi fue a la derecha, en fin, todavía hay unas cosas del equipo que tienen que pulirse, ojalá sea esta noche.
0: Sí, Dios quiera. Bueno, aquí casi las 5:10 de la tarde, 2 horas menos con relación a la República Argentina. Voy a tener mucha actividad y voy a ir tocando con Carlitos Blota permanentemente con nuestra voz comercial. Ya vuelo con Furla, ya vuelo con Gallito, con el arranque del segundo tiempo de Inglaterra 1, Noruega 1. Se abrieron las puertas del estadio, empiezan a ingresar los hinchas argentinos y voy a saludar a Fernando Siís. Presento antes a Fernando, Carlos Blota.
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0: ¿Cómo te va, Fernando?
3: ¿Cómo estás, Gus? Lo decías vos recién, a las 5 en punto, hora de aquí, hora local. Se abrieron las puertas del estadio. Unos hinchas argentinos, la mayoría de ellos que estaba en Kansas, pero muchos de ellos que llegan sobre la hora. Muchas demoras en vuelos, muchas demoras en los traslados desde Atlanta y desde el resto de los puntos de Estados Unidos para llegar y colmar este estadio. En priori, con sold out, obviamente con la reserva de lo que significa la reventa en este país de los tickets. Y una cuestión con respecto a la selección argentina. Hace 9 minutos comenzó la merienda, 18:30 comienza la charla técnica y luego partida hacia el estadio. A falta de confirmación oficial, cuarta vez que Scaloni planea repetir el equipo que enfrentó a Egipto sin cambios con respecto a la victoria agónica ante los faraones. Por lo tanto, a falta de confirmación, Argentina con Dibu Martínez, Nahuel Molina Lucero, Cristian Cuti Romero, Lisandro Martínez y Nicolás Tagliafico, Rodrigo De Paul, Enzo Fernández, Leandro Paredes, Alexis McAllister, arriba Julián Álvarez y un tal Lionel Andrés Messi, los 11 de Argentina para enfrentar a Suiza.
0: Carlos.
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0: Me voy rápidamente al arranque del segundo tiempo de Inglaterra-Noruega. Qué placer saludarte, Juan querido. Hola, Furla.
4: Hola, Gus. ¿Cómo estás? 3 minutos del segundo tiempo. Tuvo un tiro libre ya recién Inglaterra.

0: Sí. En los Estados Unidos, por eso a veces hay algunos claros. En Atlanta, por ejemplo, ¿te acordás? En la primera,
1: en la
0: bandeja de arriba, exactamente, había algunos claros y tiene que ver justamente con esa reventa. Hoy estaban más baratas que incluso en Atlanta. La reventa ese 7-8% que calcula siempre la organización de reventa que tiene cada uno de los partidos del Mundial.
1: Ok, ¿cómo estamos de temperatura, chavo? Más o menos. ¿En cuánto estaremos de temperatura?
2: 33 grados, Gustavo. 33 grados, 36 la térmica, 45% la humedad.
1: Mirá vos. Bueno, arriba.
3: Hace calor. Lo que pasa es que hay un poco de viento.
1: Sí, y estamos a la sombra, ¿no?
3: Sí, estamos a la sombra y el viento acá nos da una mano, pero si está caluroso, si caminas por la calle,
1: sí.
3: O si haces las grandes caminatas.
1: Pero sí, es verdad.
3: Viste que acá te dice, no, allá queda como a 500 metros, entonces te la pasás caminando. Esta mañana hice ese ejercicio, me caminé mucho y la verdad que terminé.
1: Cansado.
3: Con una remera cansado y acalorado.
1: Muy bien. Bueno, ya nos vamos a meter obviamente más en la previa de Argentina. Hay algunos detalles para seguir contando. Enseguida Fer nos va a actualizar también algunas novedades de último momento. Toco un minuto con el relato de Furla, los comentarios de Gallo. Presento y me voy al segundo tiempo de Inglaterra frente a Noruega 1-1.
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4: Tenemos 5 minutos del segundo tiempo. Están igualando aquí Inglaterra frente a Noruega 1-1. Aquí dominando la pelota el conjunto inglés con Bellingham. La viene buscando para aquí Bellingham. Bellingham que va saliendo por el costado, entregando la pelota para Saka. Aquí la viene dominando Saka. Saka que la viene buscando. Saka que viene tocando la pelota por bajo, jugando aquí para que la tenga Anderson. Anderson saliendo ahora con Konsa. Aquí la viene dominando Konsa. Konsa que va saliendo otra vez con Saka. El reemplazante de Madueke que jugando por el costado derecho, tocando cortito otra vez la pelota para Anderson. La maneja Inglaterra. Aquí se viene Anderson jugando sobre el costado derecho otra vez para Konsa. La maneja por así Konsa jugando con Anderson. Anderson que la viene entregando al otro costado, saliendo para aquí otra vez con el jugador O'Reilly. Ataca a Inglaterra buscando el arranque del segundo tiempo. La pelota baja para O'Reilly. Así la viene buscando O'Reilly. O'Reilly que tendrá que tocar atrás. Lo van rodeando a O'Reilly. Va saliendo ya Noruega en el fondo.
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4: Aquí se viene, se la viene metiendo para Saka. Atención, metido en el área. Se viene Saka, Saka le pega al arco. Lo bloquearon justo, terminó cerrando. Wolf había llegado otra vez a Inglaterra. Lo bloquearon justo cuando remataba Saka, Héctor.
5: Comienza el segundo tiempo como comenzó el partido. Con la tenencia e Inglaterra tirado en ataque. Espera demasiado atrás. Noruega.
4: Saliendo Noruega al partido 1-1 aquí en Miami por ahora. No sabemos quién será el semifinalista.
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1: Bueno, se sienta a la mesa Daniel Arcuche. Estamos con el Chavo Fuchs. Se suma Dani. Ya Fernando nos va a contar algo más de la selección argentina. ¿Cómo andas, Dani?
6: Muy bien, Gustavo. Es raro volver a decir tranquilo, sereno, con la confianza relativa que ofrece un partido mundial, pero tranquilo. Digo que es raro después de lo que se vivió en el partido contra Egipto. Pero sigo sosteniendo la misma idea con este equipo, que te transmite eso. Aquella vez me acuerdo cuando hablábamos, Gustavo, que me preguntabas lo mismo,
1: sí.
6: Decíamos, bueno, lo importante que te tranquiliza es que el entrenador tomó nota. Acá, como lo que ha visto el cuerpo técnico es un rendimiento muy mejorado, da la sensación que no necesita tocar tanto. ¿Qué me tranquiliza entonces? Mira, te soy sincero, la conferencia de prensa de ayer.
1: ¿Ah, sí? ¿Qué particular? A mí me parece que fue una conferencia excelente, pero ¿dónde encontrás el punto de tranquilidad?
6: Mira, que hay una cuestión conceptual que se va acentuando, que se va armando cada vez más, que es esta idea de un grupo muy, muy sólido, muy unido. Y puntualmente, con esta situación que al futbolista argentino normalmente le viene muy bien, que es tener algo en contra. Que cuando tiene todo a favor, no se siente tan cómodo. Es decir, la comodidad le resulta incómoda y en este caso que aparezcan entre las críticas a los arbitrajes pro-Argentina, esa es la acusación, o una, digamos, relativa valoración del rendimiento del equipo, me parece que provoca que se encienda una llama que el equipo necesita. Ojalá, a ver, espíritu le sobra, que esa llama se transforme en más juego.
1: Me voy otra vez a Inglaterra, Noruega, presento.
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4: Y hay tiro de esquina para Noruega después de un cabezazo que Pickford mandó al córner de Jara en el centro. Viene contra la área, venía llegando para atrás justamente.

0: Haaland, pelota otra vez al córner. Nuevo tiro de esquina, terminó sacando justo cuando cargaba Haaland O'Reilly. Pelota al córner, nuevo tiro de esquina para Noruega. Y otra vez por arriba quiere sorprender.
1: Sí, pero antes fue un error de Pickford porque le pica mal la pelota después del cabezazo de Haaland. Error del arquero, queda un córner.
0: El arquero Pickford dice que no era córner. Veremos si corrigen por ahora. El árbitro Turpán esperando y habrá tiro de esquina finalmente. Será entonces córner para Noruega en el costado derecho de la cancha. Y todos los noruegos cerquita así de Pickford. Metido cerca del segundo palo para buscar el golpe de cabeza, para pegarle Odegaard. El hombre que maneja el balón detenido en el Arsenal para hacerse cargo de ese tiro libre. Mientras tanto el árbitro está llamando a Haaland y Anderson. Arcida la orden. Se vendrá para pegarle en el costado derecho entonces. Odegaard allí con pierna zurda para meter a Odegaard bien en el centro. Pelota que viene contra área. Carga Zorro, va por arriba. Buscaba Haaland, el remate. Está por arquero y está. ¡Gol! ¡Hagen! ¡Gol! De Noruega. Llegó Hagen en el rebote de Pickford que la dejó hacia adelante perdida. Nadie de Inglaterra atento para esa segunda pelota. Y Hagen, que estaba de frente a Pickford, terminó rematando para meterla dentro del arco. Todos los ingleses rodeando a Turpán pidiéndole que lo anule. Por ahora, nada dice el árbitro. Hagen la terminó metiendo, sorprendido los ingleses. Gana Noruega por 2-1, pregunto. Habrá que ver qué dice Turpán. Hagen la terminó metiendo. Habrá que ver si el árbitro marca una falta previa de Haaland o no.
1: Allí estamos viendo en la repe, se lo saca de encima Haaland al hombre de Inglaterra. De todas maneras, y vamos a esperar el chequeo. Para mí, si chequea la pelota, para mí es falta. Falta cuando llega la pelota. Pero bueno, esperemos a ver cómo termina esto.
0: Habrá que ver si lo llaman o no a Turpán. Está trabajando Jerome Brisard, el árbitro. Parte del partido. Había definido Hagen metiendo la pelota dentro del arco. Después de una floja respuesta, otra más de Pickford, que no parece estar muy seguro en el día de hoy. Esperamos para ver qué le dicen al árbitro.
1: Y con lo mismo del primero, ahí lo va a ver. Lo va a ver. Si lo ve, para mí es falta de Haaland. Pero bueno, esperemos.
0: La va a ir a ver Turpán.
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0: Una falta de Haaland sobre Anderson, lo que está revisando el árbitro Turpán. Habrá que ver si la pelota ya estaba en juego. Creo que sí, ¿no? Cuando
1: sí, claro.
0: Haaland se lo saca de encima, el balón ya estaba en el aire.
1: Jerome Brisard es el VAR.
0: A ver qué decisión toma Turpán, se acerca el árbitro, ya tomó la decisión, la va a comunicar. A ver si vale o no vale. Todos rodeándolo al árbitro, a ver qué dice el francés Turpán. A ver, lo escuchamos.
3: After review, number 9 of all Norway pushed deliberately the defender before the ball was in play. Final decision, corner retaken.
0: Bueno, va a repetir el córner porque no estaba en juego todavía lo que está marcando el árbitro. Va
1: claro,
0: a repetir el córner, no,
1: pero
0: hay,
1: atención
0: no
1: que
0: es válido el
1: hay
0: gol.
1: Una recomendación de la nueva regla que evidentemente ante estas situaciones se revisa. Si hay falta, si hay empujón, como bien pasó en este caso, se debe repetir el córner.
0: Bueno, van a repetir el tiro de esquina, no vale entonces el gol de Noruega. La historia sigue 1-1, un empujón previo de Haaland sobre Anderson antes de que el balón entre en juego.
1: Esta es la nueva recomendación, perfectamente aplicada.
0: Eso le está aplicando Turpán ahora a Harry Kane, porque Harry Kane le pedía falta, pero claro, no estaba en juego el balón.
1: Y esto se hace con los arqueros, pasa cuando se interfiere ante los arqueros.
0: Claro que sí, así que hay que repetir el tiro de esquina. Se vendrá nuevamente Odegaard para levantar el córner.
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0: Pasa de todo en el partido. Haaland ahora discutiendo con Pickford el tiro de esquina que tiene que repetirse. Le va a pegar Odegaard en el costado derecho y todos juntitos otra vez allí cerquita del segundo palo inglés para levantar otra vez Odegaard. Levanta los dos brazos el capitán noruego. Se va a adelantar Odegaard que se frena para sacar el tiro de esquina. Ya está Haaland esperando en el punto del penal marcado por Stones ahora. Allí se va adelantando Odegaard en el centro que viene de Odegaard. Haaland que carga pelota en el área y la tiene que sacar en el fondo otra vez John Bellingham, saliendo otra vez Inglaterra. Esto sigue 1-1 aquí en Miami.
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4: Bueno, aquí estamos, vamos a seguir tocando permanentemente con Inglaterra, Noruega en Miami. Estamos con Daniel Cucci, con el Chavo. La sombra empieza a ganarle al sol y ya es un montón aquí en este estadio, con una temperatura que está cerca de los 33 grados, como recién nos decía Carlitos Blota. Digo, a mí me gusta a veces, Chavo, Dani, esto de empezar a imaginar un poco los partidos. El tema es que los antecedentes nos vienen golpeando fuerte, ¿no? Porque, a ver, coincidimos, no hay ningún tipo de duda que Argentina futbolísticamente es más que Cabo Verde, es más que Egipto, pero se sufrió mucho.
5: Se sufrió por, a ver, justamente, si Argentina es más que Cabo Verde y Argentina es más que Egipto, y Argentina sufrió con Cabo Verde y fue a 120 minutos, y estuvo 0-2 con Egipto hasta los 30 del segundo tiempo, yo lo hago a Argentina el mayor responsable de lo que ocurrió. Digamos, si vos tenés más, lo que ocurra o lo que no ocurra con vos, y lo que haga el rival tiene mucho que ver con vos. Por eso digo, yo creo que con Egipto jugó un poco mejor, pero ese desequilibrio, esa decisión temprana para mí de jugar al borde, al límite, saltando en el precipicio, me pareció que fue el error y fue lo que motivó el segundo gol de Egipto y el tercero anulado. Más allá del pisotón, la jugada siguió normalmente y había terminado en gol. Yo creo que tiene que corregir un poco esto, ¿no? Tiene que apretar un poquito más en el medio. Scaloni dijo algo de esto también, porque Scaloni habló mucho del corazón y la garra, pero hay cuestiones que si no se resuelven, no va a haber corazón y garra que te salve.
6: En cuestiones de mirar hacia adelante, pero sobre la base de lo que hemos visto, una de las correcciones fundamentales deberá ser esa vulnerabilidad de la que habló Murat Yakin, y yo creo que sin falta de respeto.
4: El técnico de Suiza.
6: Claro, quedó en el medio de toda esta ola, ¿no? De anti-argentinidad y demás, y no, en realidad fue una observación bastante lógica. Vemos a Argentina vulnerable, dijo, si en dos partidos le hacen 4 goles, obviamente esa vulnerabilidad está explicada desde lo estadístico. Nosotros venimos hablando mucho del lateral derecho y hoy charlando con un colega ecuatoriano, él me decía, ¿cómo lo ven a De Paul? Porque uno ve el lateral, pero pará, hay una franja derecha, hay una zona que se marca de una determinada manera. Esto mirando o imaginando un partido de Argentina desde el punto de vista defensivo. Mirándolo del medio para adelante, creo que otra vez lo voy a citar a Murat Yakin, que ya como una filosofía dice, yo veo el juego del fútbol como el ajedrez. Entonces, creo que posiblemente lo que nos sorprenda a Suiza es con algún movimiento táctico que trate de, sobre todas las cosas, neutralizar a Messi, como si esto fuera fácil, ¿no? No es ajedrez, justamente, pero encontrarse con eso. Y tal vez no ha estado todavía de parte de Scaloni, de este extraordinario entrenador que está haciendo época, esa movida táctica o estratégica que cambie un partido. Por ahora, lo que yo veo de Scaloni es alguien que está apelando muchísimo a la cuestión anímica, a la cuestión espiritual. Hasta ahora eso, Argentina, y sobre todo en el último partido, ha dado sobradas muestras. Queda lo otro.
4: Sí, es verdad, es cierto. Es un equipo, no sé si previsible, pero que se sabe cómo juega Suiza, repite mucho los nombres. Ha tenido muy pocos cambios, la mayoría por obligación, por sanción o
5: falta el mejor, ¿eh?
4: O por lesión. Sí, es el mejor, es un buen debate.
5: Yo creo que sí, es el mejor. Va el mejor, uno de los mejores jugadores.
4: En lo que va de la Copa te doy la derecha.
5: Es un jugador.
4: Yo creo que es un buen jugador el 9, yo creo que el 9 en Bolos es un buen futbolista. Me parece que tiene un buen central como Akanji, compañero Lautaro Martínez, dos, también en el Inter. El Medi también es muy bueno, el otro central.
5: Tiene dos matungos que te matan. No son tan matungos. Akanji es un excelente jugador.
4: Sí.
5: Pero es un equipo con buen funcionamiento. Es un equipo físico. Yo lo comparo a Austria, pero lo pongo por encima de Austria porque los jugadores...
4: Tiene
5: mayor jerarquía individual.
4: Y creo que juegan en equipos más importantes, incluso el arquero, el arquero del Dortmund, ¿no? Tiene,
5: pero la idea, bueno, es más
4: Xhaka
5: o menos,
4: hoy no tanto, pero es un jugador de Leverkusen.
5: Pero viste que Austria le complicó la vida a la Argentina. A ver, le complicó la vida para que Argentina lo pudiera construir lo que habitualmente construye.
4: Yo creo que la Argentina
5: no lo molestó ofensivamente.
4: Para mí lo complican mucho, Chavo, a la selección argentina, los equipos que se conocen inferiores y que buscan recuperar desde esa, bueno, hoy llamada línea baja, o desde una presión asfixiante como la que hizo Austria, ¿no? Me parece que son dos cosas que complican a la selección argentina.
5: Hay una crítica que yo no le hago no exactamente a la selección, sino a quienes organizan los partidos. Argentina juega demasiados partidos con estos rivales chicos. O sea, juega más partidos con los rivales que se le meten en ataque que con los mano a mano con los grandes. Digo, la lista de amistosos debería tener algún equipo más de jerarquía. Esto es lo que quise decir. Pero digamos, ha jugado con Curazao, juega con Indonesia, juega con, qué sé yo, con Entonces, eso, con Mauritania, esos equipos se te van a meter atrás y vos tenés que hacer tenés que hacer tu juego para poder vulnerarlos, digamos, está acostumbrado a que se le metan atrás.
4: Totalmente, totalmente. Me llama Fernando Cis, lo presento con Carlitos Blota.
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7: El último momento, la última instancia antes de la charla técnica, Gus. Y sigue siendo el mismo equipo. Por ahora, a falta de confirmación en la charla técnica y a falta de la planilla oficial, Argentina tiene mucha gente esperando, obviamente, la salida del plantel de allí, del Hotel de Kansas, para llegar aquí. Pero repito, a esta hora sigue siendo el mismo equipo que le ganó Egipto.
4: Fer, ¿vos nos escuchás? Bueno, ahora lo recupero, Fernando. Cérrame, Carlos.
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4: Bueno, vuelvo a Noruega 1, Inglaterra 1, 20 minutos. Juan Furlanich, presento.
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0: Con Noruega que tuvo que hacer un cambio, se fue lesionado Rierson a la cancha Ausnes para jugar por el costado derecho. Presionaba quizá que habrá lateral que corresponde a Noruega. Tenemos 20 minutos del complemento, estamos uno por uno por ahora. Esto va camino a la prórroga.
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0: Aquí recuperando la pelota Saca, venía buscando Saca, marcaba Sheldon, parecía infracción, el árbitro dijo que no. Recuperó Sheldon, pero ya la consigue otra vez Anderson. Y aquí el que se viene es Inglaterra, viene tocando Anderson, pidiendo la pelota para Gordon. A correr por la izquierda se viene Gordon, lo va encarando Ausnes. Atención que se viene Inglaterra buscando el segundo. Se va a meter Gordon en el área, Gordon que va por afuera. Escapó de la marca, metió el centro colgadita. Viene para Harry Kane, que espera Kane por atrás, la tiene Kane. No pudo firmarse para pegarle. Harry Kane terminó marcando con lo justo, cerrando en el fondo Wolf, la revienta Wolf. Así va de Inglaterra en 21, saliendo Pickford del arco ahora, devolviendo la mitad del partido, 1 por 1 aquí en Miami.
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4: Bien, Furla y Gallito con Inglaterra 1, Noruega 1, volvemos aquí a Kansas. Vamos tocando con la previa de Argentina y con el gran partido, el tercero de los cuartos de final. Bueno, hablamos de Suiza, hablamos del partido. Algo dejaba el Chavo, algo me debías, Dani.
6: Sí, porque trataba de ubicarlo a Suiza en eso que planteaba el Chavo de rivales, digamos, sin tanta historia y rivales de alta jerarquía. Creo que Suiza no está en ninguna de las dos categorías. Hay que ubicarlo en el medio. Creo que eso es uno de los problemas que tiene Suiza, que es pegar el salto. Si uno va a los antecedentes más inmediatos, se encuentra con una buena Eurocopa, se encuentra también con partidos ganados ante rivales importantes, pero luego es esa cuestión de quedarse ahí. Llegó a, se ha clasificado a las últimas seis Copas del Mundo, eso le da una experiencia. Y otra cosa, esto lo tomo de vos, Gustavo. Jugadores con más jerarquía, sí, que por ejemplo los de Egipto. Entonces tomo una de las últimas formaciones y en vez de poner los apellidos les pongo los clubes: Borussia Dortmund, Mónaco, Borussia Mönchengladbach, Inter, Betis, Bologna, Sunderland, Augsburg, Milan, Nottingham Forest y Stade Rennais. Me falta acá en esta formación Sevilla, que es para mí el jugador que ha aparecido en los últimos tiempos, que es Vargas, jugador del Sevilla. Digo que ha aparecido como desequilibrante. ¿Quién de estos jugadores puede decir revelarse con B corta? Eso se está esperando del equipo argentino ante todo lo que está sucediendo alrededor, ¿no?
4: Pero es buena esa comparativa equipo por equipo. Yo creo, Chavo, que hay muy poquitas selecciones que están a la par de los equipos donde juegan los jugadores de la selección argentina, ¿no? Bueno, lo que pasaron, España, Francia, si pasa o no pasa Inglaterra.
5: Vos sabés que hay una cosa muy curiosa. Todos estos jugadores jugaban en equipos más chicos cuando llegaron a la selección, y la selección les generó un upgrade a casi todos. O sea, los colocó, vos fíjate que Cuti jugaba en Atalanta, ahora después pasó a Tottenham.
4: Sí, sí.
5: Bueno, después Julián fue al City desde River. Enzo fue de Benfica a Chelsea, la selección les generó a casi todos.
4: Sí, a diferencia de otros casos que llegás a la selección por el equipo en el que estás o por cómo jugás,
5: claro,
4: en Argentina yo creo que la selección ha potenciado al crecimiento de muchos jugadores, ¿no?
5: Después jugaba en el Udinese cuando llegó a la selección. No,
4: pero vos marcabas a Alexis Enzo, es determinante.
5: Sí, claro. Julián. Alexis jugaba en Brighton, jugaba en el Liverpool, es decir, todos han crecido jerárquicamente en el fútbol, en el fútbol de clubes, gracias a la selección. Lo bueno de esto es que eso no le ha quitado a los jugadores argentinos el compromiso con la camiseta argentina, porque no se ha notado esto, al contrario, esa potenciación, no sé si está bien dicho, creo que sí,
4: sí,
5: potenciación del futbolista de pasar a jugar a un club más importante, a una exigencia mayor y estar a tono con eso, ha generado que la selección juegue mejor.
4: Claro, claro. Sí, estoy de acuerdo. Estoy de acuerdo. Bueno, tengo ganas de extenderlo, pero tenemos mucho en poco tiempo.
5: Un saludo para Miguel Ángel Rodríguez, que está escuchando y ver el auto.
6: Grande Miguel, querido.
4: Qué artista completo, por favor.
5: Sí, acá me mandó mensajito. Saludo para todos.
4: Abrazo enorme. Recién regaron el campo de juego, mi querido Fernando Sis. El calor, pero se lo ve fantástico. Presento primero y voy con Fernando.
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8: Fer. Sí, tercera vez que riegan el campo de juego y ahora ingresando las mascotas se empieza a armar todo el show que circunscribe este partido, el que va a enfrentar a Argentina y Suiza, recordando que Argentina todavía está en el hotel, que Argentina tiene cerca de 150 hinchas esperando la salida y que hay 23 minutos entre donde para el Hotel Origin, la casa de la selección, y este estadio Arrowhead, donde juega la suerte, donde se juega el pase a los semifinales de este Mundial.
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4: Bueno, vuelvo con vos, Furla. En un ratito nos vamos a quedar, por supuesto, para el final del partido, porque si esto sigue 1-1 no hay definición. Juan Furlanich, Héctor Gallo, aire de 103-1. Empata Inglaterra, empata con Noruega. Presento y todo tuyo, Juan.
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0: Pasó la pausa de hidratación aquí en Miami. Se refrescaron y ya están jugando una vez más en 26 minutos del segundo tiempo del partido, 1-1 con una variante. Por el lado de Inglaterra entró Rhys James para jugar en el conjunto inglés, pero no en el fondo, sino en la mitad de la cancha. Cuando la perdió Reilly, va sacando en el fondo Gage, tocando la pelota atrás, entró James por Gordon. James actualmente es lateral derecho, entró a jugar a la mitad de la cancha hoy.
1: Exacto, y los que sí cambiaron también en Noruega, los dos extremos, entraron tanto Nusa como Bot, reemplazando a Sorloth y al goleador y a Cheltrud.
0: Así saliendo con la pelota Noruega, la viene dominando en el fondo ahora el jugador Wolf. Estamos promediando la etapa complementaria en 27 minutos con el partido 1-1 y sale Noruega en el fondo.
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0: Va saliendo por aquí con la pelota Hegen. Aquí la viene dominando Hegen, buscando Noruega el momento para el cual golpear, como lo hizo en la primera parte. Por ahora tratando de regular en un partido que se mantiene así, se tira camino a la prórroga.
1: Sí, y la tenencia de pelota que hace Noruega en este momento es en su propio campo, tratando de que pasen los minutos y tratar también de juntar pases en ese sector.
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0: Salía Nila, casi la controla, saca, pero la terminó perdiendo. El que va presionando para Jason Reilly, jugando la verdad cortita. Y aquí se viene ese que la viene jugando a la mitad para James, que quedó como doble 5 ahora jugando allí en la mitad de la cancha, entregando la pelota sobre el costado para que se venga Conza. Aquí lo tiene Conza que la viene metiendo para Saca. A correr, se viene Saca, la tiene Saca por el costado derecho, metió Saca al medio. Atención que va llegando James, mete el centro contra el área, esperaba esa, terminó sacando por atrás, devolviendo la pelota a Auger. Presiona para Shigeki, viene buscando y le va quedando Odegaard. Viene de contra, se viene Noruega ahora. Allí la viene metiendo Odegaard, jugando sobre un costado para que corre Auser. Y a correr se viene Auser, se espera por adentro Hallen, acompaña también por el otro costado Luz. Atención, se viene buscando Noruega, la metieron para Bob, se mete en el área. Qué libre que solo aparece la Bob, Bob que engana, Bob que va, terminó marcando Sun, llegaba de atrás Berg. Y la pelota después del rebote le queda al arquero Pickford para que salga en el fondo de Inglaterra.
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1: Ahora, ¿cuántas dudas en el fondo de Inglaterra para sacar esa pelota?
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4: Ahí seguimos con Furla, ahí seguimos con Gallito. Estamos en la gran previa, esperando por Argentina y por Suiza. Tocando permanentemente con Inglaterra 1, Noruega 1. Van a quedar 15 minutos del partido. Bueno, hay algunas novedades que tienen que ver también con la previa del partido, Fer, porque han pasado cosas que naturalmente tienen relación directa con la historia, ¿no, Fernando querido, de nuestro fútbol argentino?
9: Exactamente, Gus, porque lo que hay y habrá es un minuto de silencio por el fallecimiento del jugador de Sudáfrica. Estamos hablando de Jaden Adams, que amaneció hoy a la mañana con esta noticia. Y además, lo que concierne a la selección argentina, pedido especial a la FIFA para poder usar brazalete negro por el fallecimiento del Rata, de Amadeo Ratín.
5: Algo sobre Antonio Ubaldo Ratín, quiero decir. Vos sabés que a propósito de la Ubaldo, que estamos con la selección nacional, cuando rebutó la primera de Boca, Ratín, lo hizo reemplazando nada menos que Eliseo Mourinho. Sí. Eliseo Mourinho había sido el capitán de la primera vez que Argentina jugó en Inglaterra, que fue en 1951. 52, perdón.
4: Muy importante en la historia de Banfield también,
5: ¿no? Exactamente, hay una tribuna muy grande de la cancha de Banfield que se llama Eliseo Mourinho, jugador de Banfield. En ese momento, cuando viajó a Wembley, ganó Inglaterra 2-1, ganaba Argentina 1-0 en gol de Boyé. La gente, viste cómo es, se recordaba como algo épico, el León de Wembley, qué sé yo. Un día Mourinho, en un rapto de sinceridad, dijo: la verdad que fuimos un desastre, nos tiraron el arco abajo, nos podían haber ganado como 6-1.
4: Una época mucho más cercana, digo, al gusto por jugar a la pelota. Totalmente. Que al fútbol profesional.
5: Perón, ¿no?, armó el partido porque nunca había jugado Argentina en Inglaterra, dijo: ¿cómo puede ser? Y se fueron para Inglaterra a jugar. Después Inglaterra vino a jugar al año siguiente allá, en Buenos Aires. Bueno, entró Ratín por él y se quedó con el puesto. Mourinho después tuvo que ir a jugar de defensor, salió de la línea de volantes. Jugó Ratín en el Mundial de 1966 en Inglaterra, la jugada recordada. Hay varias versiones, pero hay una que se popularizó, que es que a Ratín lo echaron por pedir un traductor, lo cual no es cierto.
4: No es cierto, no.
5: Lo echaron porque dio tres patadas, con las que pegaba en la cancha de Boca y no pasaba nada. La segunda de ellas se la dio a Bobby Charlton, claro, que no se podía tocar.
6: Tocaba la reina.
5: Claro, como si le pegaran a Messi en la cancha de River, y ya lo venían apuntado. Lo echa, y ahí sí, necesitaron un traductor para explicarle por qué lo echaban. Esa falta de comunicación por el idioma generó que alguien pensara en un semáforo e imaginara las tarjetas amarilla para una advertencia y roja para una expulsión. Y ahí nacieron las tarjetas amarilla y roja por ese incidente con Ratín. Después, él se limpió la mano con el banderín del córner, pero después se agregó que se sentó en la forma de la reina, que le tiraron lata de cerveza, que la gente lo saludaba por la calle el otro día. No hay un solo registro fílmico ni fotográfico de todo eso, pero el Rata se lo llevó a la tumba. Un saludo para su familia, un jugador excepcional, nacido en Rincón de Milver, sí, en el Tigre, sí, en el Delta.
4: Sí, señor. De hecho, después de retirado seguía viviendo.
5: Sí, claro. Me lo encontré la última vez que lo vi en la escalera de la cancha de la Bombonera. Un jugador que, si vos querés describir el estilo Boca, a lo Boca, es Ratín, que jugó entre 1956 y 1970 con la camiseta azul y oro.
4: Gran manera de recordarlo, y va a estar siempre permanente, por supuesto, porque es una de las tantas glorias.
6: Sí, ¿no? Sí. Lo que es cierto de esa tarde es lo de Animals, porque eso, Alf Ramsey se acerca a un jugador suyo que iba a cambiar la camiseta con un jugador argentino, y dijo: no cambies con Pinino, no cambies la camiseta con esos Animals.
4: Me voy rápido a los últimos minutos de Inglaterra frente a Noruega. Ya se viene Hernán Feller también al aire de 103.1. Vuelvo con vos, Furla. Vuelvo con Gallito. Por ahora y alargue, presento. Y el final de un partidazo.
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0: En un partido de ida y vuelta lo tuvo Noruega. El travesaño salvó Inglaterra. Por poco no llegó el segundo. Y acaba de salvarse Noruega. Por poco no llegó Anderson. Después de un centro cruzado de Saka. Es de ida y vuelta, de arco a arco. Cualquiera de los dos está para ganarlo. Primero el cabezazo de Ayer, dio el travesaño de Pickford y recién se lo perdió Anderson.
1: Calcado a lo que pasó en la pausa de hidratación del primer tiempo. Después comenzó el gran partido. Aquí tenemos lo mismo. ¿Sabes qué? No tengo olor a empate, ¿eh?
0: Los dos lo quieren ganar. Aquí se viene Berg y la pelota la viene dominando ahora con Odegaard. Va saliendo por aquí Odegaard. Estamos transitando los 34 minutos del segundo tiempo aquí en Miami. Por ahora, Noruega e Inglaterra igualan 1-1.
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0: Aquí se viene Hegen y la pelota va atacando Noruega. Hegen que la viene metiendo al costado. Va atacando por aquí con Wolf. La recibe Wolf. La tiene Wolf. La marca de saca. Toca atrás la pelota a Wolf. Wolf que la viene jugando para Berg. Berg entregando la pelota a la mitad. Así la viene moviendo Noruega con Odegaard. Se va adelantando el capitán, la tiene Odegaard, atacando Noruega ahora con Ocean por el costado, metiendo la pelota para Bob. Aquí la tiene Bob, uno de los que entró en el segundo tiempo reemplazando a Zorro, jugando la pelota cortita atrás para Ocean, la maneja Noruega, la van sacando ahora para ver, que la viene abriendo sobre el costado, viene otra vez para que la domine por aquí Bob, va jugando cortito con Odegaard, la tiene por aquí Odegaard, así va saliendo Odegaard, entregando la pelota corta para que la domine nuevamente Oscar Bob, allí la viene metiendo Bob a Lara, atención que se viene Noruega, viene tocando la pelota a ver, sacando otra vez para Odegaard, la maneja Bob, la tiene por aquí Bob, Bob que va, levanta la cabeza Bob, espera por el medio Berg, la pelota viene abierta para Ocean, juega cortito otra vez con Bob, así la va trasladando Bob, marcado ahora por ese, toca la pelota atrás para Ocean, la maneja Noruega, la controla Noruega, que no le puede entrar a Inglaterra,
1: sí,
0: por ahora.
1: Sí, Noruega, pero en campo de Inglaterra, entonces la pelota la tiene bien lejos de su propio arco.
0: Aquí se viene Nusa, encara Nusa, se viene Nusa, Nusa por el costado izquierdo, viene de la punta al medio, ahora para pegar, remetió el centro, viene pasado, atención, va por arriba a buscar a Odegaard, terminó cerrando por atrás O'Reilly, echando afuera, es lateral de Noruega.
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1: Odegaard que tuvo más participación en Noruega en el segundo tiempo.
0: Y así dominando la pelota justamente por la mitad de la cancha Noruega, saliendo con Hegen, el que había marcado el segundo que invalidó el árbitro Turpin, aquí se viene otra vez con la pelota Hegen, Hegen que va, cae Hegen, falta, dice el árbitro, no, que se levante, la pelota le quedó Nusa, abierto por el costado izquierdo, se viene por aquí Nusa, aquí la tiene Nusa, toca atrás la pelota Nusa, va jugando cortita para que la domine otra vez para Giberg, Berge sacando para Ocean, la viene abriendo el costado, entrega para Bob, es correr, se viene Bob, atención, ataca Noruega, se viene Bob, lo marca O'Reilly, va Bob, Bob que encara, se la muestra, O'Reilly por el medio, se viene, levanta el centro, entre compañeros se enfrentaban y terminó sacando la pelota Jude Bellingham, los dos del City quedaron cara a cara cuando ahora viene Berge, atención, se viene otra vez Noruega, insiste ver la marca de James, James que intentó marcar, la sacó corta, le quedó para Odegaard otra vez, se viene Noruega, que lo busca en el final, aquí la van tocando para Ocean, sobre 36 minutos, lo quiere ganar Noruega, no quiere prórroga el equipo nórdico, y aquí ataca otra vez con Odegaard, la viene buscando Odegaard, está replegado Inglaterra, la viene manejando Odegaard, jugando atrás la pelota para que la juega ahora Berge, así la viene metiendo Berge, estamos a través de 10 por radio, la 103.1, camino a Argentina, frente a Suiza en el aire, de 10 por radio, esperando por el equipo de Scaloni por la noche, frente a Suiza, cuando aquí metía Nusa la pelota al córner, habrá córner después de la marca de saca, será tiro de esquina que corresponde a Noruega.
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1: Es bueno para Noruega cuando se juntan sobre la derecha Odegaard y Bod.
0: Hay tiro de esquina que tiene que tomar Noruega. Atención, este tiro de esquina se vendrá para buscar por arriba otra vez el equipo nórdico. Le va a pegar sobre el costado izquierdo Patrick Berg. Esperando Haaland dentro del área. Esperando también Ayer. El hombre que estrelló un tiro en el travesaño hace apenas unos minutos. Árbitro que advierte. Odegaard está parado cara a cara con Pickford. El capitán noruego quedó enfrentado al arquero inglés. Allí los dos en el cuadro menor. También está cerquita Berge, vamos a ver qué hacen, le va a pegar sobre el costado derecho Patrick Berg, atención, para Noruega, buscar por arriba el segundo, se va a adelantar Berg, así la viene metiendo Berg, centro cerrado, termina sacando Harry Kane echando, la aprieta por un costado, le queda otra vez a Berg, insiste Berg, le va tocando atrás, se viene con Odegaard, aquí la tiene Odegaard, Odegaard que busca, Odegaard que encara, aquí la tiene Odegaard, insiste Noruega, busca Odegaard, levanta Odegaard, la empala al área, venía para Rusa, fue larga, no va a llegar Rusa, será salida desde el arco para Inglaterra, tenemos 37 y medio, volvemos a Kansas. Ahora para darle la bienvenida a Hernán Feller en un rato nada más, porque antes Carlos Lotti y después nos vamos para Kansas.
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0: Volvemos a Kansas con Hernán Feller así para tomar la posta. Hernán, ¿cómo estás? Bienvenido.
10: Juan querido, abrazo grande para vos, para Héctor Gallo, para Carlos Blota, por supuesto para Esteban Sassi, para todos los oyentes. Aquí estamos instalados en el pupitre número 72 que tiene la radio Dispor Radio, aquí con el Chavo Fuchs y también con Dani Arcucci. Un sol a pleno, por supuesto, de donde estamos nosotros ubicados. Da la sombra, corre un airecito, hace calor. Estuvimos recién en el campo de juego, temperatura alta, 32 grados, un poquito más la sensación térmica, pero esperando este gran choque, porque allá por las 8 de la noche aquí, 10 de la noche en la República Argentina, la temperatura algo va a bajar. Ayer hemos tenido una noche agradable, con viento, con una temperatura que habrá estado en los 25, 26 grados. Bueno, esperemos que acompañe también el tiempo, por supuesto, para la presentación de Argentina, que está buscando ser uno de los mejores cuatro de esta Copa del Mundo. Dani, bueno, los saludo de vuelta. Chavo querido, ¿cómo andan?
5: Hernán querido, ¿cómo estás?
10: ¿Todo bien?
5: Muy bien, muy bien acá, disfrutando de la brisa. No, acá la sombrita.
6: Bueno, no, lejos de la brisa, no, lejos de estar fresco.
5: No, no está fresco, pero dije, pero la brisa te calma un poco.
6: Sí, te da la sombra, por lo menos.
5: No está fresco. Frente. Fresco está el aire acondicionado. Sí, claro. Pero es gente que se queja del aire acondicionado.
6: Atlanta, Dallas, eso era.
5: Claro.
6: Eso estaba bien, ¿no?
5: Pero bueno, acá estamos en un estadio enorme que seguramente se va a llenar, que es donde debutó la Argentina.
6: Acá con empezó
5: Argelia,
6: todo.
5: Sí, señor. Que ahí también Argelia anularon un gol por offside, ¿recuerdan?
6: Sí, claro. Digo, sí, después pensamos, de Messi, pegadito el de Messi.
5: Exactamente. Que yo espero que juegue un poco mejor el equipo.
6: Sí.
5: Si bien mejoró con Egipto, hubo una mejoría, el equipo tiene un techo más alto que ese, uh-huh, me parece. Y yo creo que hoy puede ser el día. Es un rival le va a exigir más que Egipto, aunque... Y yo creo que Argentina tiene que estar un poquito más equilibrado. Paredes le ha dado algunas soluciones. El tema del lateral derecho sigue sin solución, uh-huh, porque yo lo veo a Scaloni que no le cierra ni Molina ni Montiel los rendimientos, por lo menos. Así que bueno, pero el equipo está bien.
6: Hasta aquí Hernán ha sido más espíritu, más corazón que juego. Eso se acentuó muchísimo después del partido o en el partido contra Egipto, hasta volverlo una marca registrada. Yo creo que la evaluación que ha hecho Scaloni, en principio, y si todo marcha así, con los nombres, que no va a haber cambios o que no va a haber demasiados cambios, la evaluación es mejor de la que hacemos nosotros del equipo. Quizás porque espera que en algún momento, a partir de ese espíritu, el juego fluya de otra manera. Yo sigo insistiendo con la dinámica y con la velocidad, más allá de que los números, el fútbol está cada vez más estudiado, cada vez más medido, y a mí me parece muy bien, no refleja esto que voy a decir. Pero el otro día, un poco de casualidad, después de un día de un partido solo, como está sucediendo ahora, me apareció en la pantalla la Argentina-Países Bajos del Mundial pasado, y la verdad es que los veía como aviones. No me parecía, si era, digo, está acelerada la imagen. No, eran los mismos jugadores, sobre todo McAllister, Enzo.
5: Alessandro.
6: ¿Cómo?
5: De Alessandro decía, son aviones.
6: Sí, claro. Bueno, la famosa apreciación de Alessandro viene por ahí. Y creo que no necesariamente tiene que ser eso, ¿eh? Porque alcanza también con que Argentina tenga más fluidez de juego. Esto es lo que a mí me parece. Fuera de eso, Hernán, lo que venimos charlando ya hace un rato, y también es un dato estadístico, es la vulnerabilidad argentina, marcada sin faltar el respeto por el entrenador rival de hoy, porque es así, le hicieron 4 goles en 2 partidos, Hernán.
10: Sí, es cierto, no está teniendo el mejor rendimiento, creo que está lejos de su mayor rendimiento, de ese techo que recién hablaba el Chavo. Esta selección argentina, por supuesto, pero me quiero ir de vuelta a lo que está sucediendo en Miami con Juan Furlanich.
0: En 42 minutos se venía, saca casi el gol de Inglaterra, lo sacaron justo la línea Auschwitz, se terminó salvando, llegó al fondo, saca y ataca otra vez Inglaterra, ahora con James. Aquí la tiene James, se viene James buscando, por el costado derecho, entregando la pelota para Conza. Aquí la tiene Conza. Ninguno de los dos quiere la prórroga. Aquí la viene buscando Conza. La marca de Nusa. Conza mete el centro. Pelota al córner. Ahora tiro de esquina para Inglaterra.
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0: Y hay tiro de esquina para Inglaterra. Había desbordado en la anterior saca. Auschner terminó salvando con lo justo. Si no la empujaba Harry Kane, estaba el segundo.
1: Pero es el momento recién que Inglaterra pudo responder. Hasta ahora mejor en este segundo tiempo Noruega.
0: Hay tiro de esquina inglés. Le va a pegar Gessi a buscar por arriba. Se viene Inglaterra en casi 43 minutos en el último tramo del partido. Esperando dentro del área Harry Kane. Esperando Anderson. Esperando también Jude Bellingham junto a Stone para buscar el golpe de cabeza. Inglaterra lo quiere ganar por arriba ahora. Marcación mixta de los noruegos en esta pelota detenida. Le va a pegar ese en el costado derecho. Y aquí en Miami va Inglaterra a buscar el gol de la victoria. Allí donde están todos los hinchas ingleses. Se adelanta ese para el centro. Mete al área. Atención. Venía buscando por allí Harry Kane. Empujaba Kane para mí. Falta, sí señor. Falta de Harry Kane. Marca el árbitro. Tiro libre para Noruega.
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10: Bien, seguimos aquí en Kansas. Ya vamos a volver con Juan Furlanich, con Héctor Gallo y toda la banda, porque se está definiendo el partido. Queda minuto y medio allí en Miami, en este empate parcial entre Inglaterra y Noruega. Lo ganaba el equipo nórdico, lo empató enseguida el equipo inglés. Bueno, y esperando la selección argentina, esperando la confirmación de los 11 titulares. En principio, aparentemente, no habría mucha modificación. La duda está en el lateral derecho, si será Montiel, si será Molina.
6: Sí.
10: Creo que después el resto será lo mismo. Ahora,
6: yo me pregunto, Hernán, Chavo, lo mejor de Argentina, lo mejor que se vio de Argentina, fueron las llegadas, en el primer tiempo hubo 4 o 5 llegadas, pero esa recuperación tuvo en cancha a jugadores que obviamente entraron para dar vuelta un 0-2, pero quedaron plantados en la cancha Julián Álvarez y Lautaro Martínez. La opción, la posibilidad de ver a Lautaro Martínez y a Julián Álvarez juntos, ¿es una opción? Sacando un mediocampista.
10: ¿Para quién?
5: ¿Quién está mejor?
10: Para vos.
6: No, digo, a ver, porque yo les contaba que la versión esa de Argentina, que a medida que pasan las horas se le va agregando matices positivos al rendimiento, más allá de la entrega y del corazón, bueno, terminó con una formación con otros nombres, obviamente, y buscando lo que tenía que buscar para dar vuelta a un 0-2. Me pregunto si es una posibilidad para cambiar, para sorprender. No lo ha hecho Scaloni.
5: Mucho menos estando Messi.
6: No, con Messi normalmente
5: Salvo que sea una emergencia como el otro día.
6: La otra es...
5: Sí. Tengo una pregunta, porque hoy al mediodía también la hice en algún otro lado y me contestaban los dos. ¿Quién está mejor?
10: Lautaro.
6: Sí, Lautaro. Leve.
5: Lautaro está mejor. Yo creo que no está bien Julián, por eso Lautaro está mejor.
6: Ahora no.
5: A mí me encanta Lautaro.
10: Tampoco es el mejor momento Lautaro.
6: No, ese es.
5: No, claro.
10: Ninguno está en su techo.
5: No, tal cual. Ninguno está en su prime.
6: Ahora, vale. Si ninguno está en su prime, en su techo, lo que querramos decir.
10: Ninguno high-high.
6: Scaloni va a elegir siempre a Julián.
10: Sí.
6: Si están los dos parejos, va a elegir siempre a Julián. Aunque estén los dos en baja. El tema, ¿saben qué pasa? Pasaron 4 días nada más el partido. Y a medida que se va alejando el partido empiezan a verse cosas positivas que yo he escuchado colegas y he tenido charlas que Julián jugó bien el otro día. Para mí no, estuvo lejos de su nivel.
5: Por eso no hablo con nadie.
6: No, bueno, pero hay que hablar.
5: ¿Cómo está tu familia? Contame de tus hijos. Fútbol, no hablo más de fútbol.
6: Pero por favor, pero conmigo hablar de fútbol.
5: Quiero que discutamos si tiene que jugar Merentiel o Milton Jiménez. Ya, ¿no?
6: No.
5: Falta poquito.
6: Y sin
5: descanso. Para ir al coto, sí, ¿no? Falta poquito.
10: Y sin descanso. Quiero volver a Miami, Juan Furlanich.
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0: 46 minutos y medio de 52, 7 más marcó Turpén para que aquí se defina la historia, o si no nos vamos a la prórroga. Están empatando 1-1, la viene buscando ese. Están jugando Noruega e Inglaterra buscando un lugar en la semifinal del próximo miércoles en Atlanta, así tocando la pelota ese. La viene manejando por bajo, jugando para Bellingham, atacando Anderson, la mete contra el área, espera Harry Kane, por allí no tiene Harry Kane y la mide 1, no pudo dominar, la perdió. se lo van robando y va saliendo ahora en el fondo el conjunto noruego. Allí la viene manejando Odegaard, se la guarda Odegaard, de gran segundo tiempo, tocando la pelota atrás Odegaard, va saliendo por aquí con Pedersen, un par de cambios por un lado y por el otro. Entonces Pedersen por Wolf, por el lado de Noruega, se metió a la cancha también Rogers para jugar en lugar de Konsa en Inglaterra, y se había entrado Spence por O'Reilly también en el conjunto inglés. Está claro que buscó reacomodar al equipo Tuchel en el final.
1: Sí, y recién Spence que lo fue a presionar sobre la salida a Nilan, casi produce el segundo de Inglaterra.
0: Ahora presionaba Roger, logró que la pelota se vaya fuera, para lateral para Inglaterra, ataque, lo quiere ganar Inglaterra sobre el final.
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0: Quedó dolorido Hegen, lo tienen que atender al segundo marcador central noruego. Está caído Hegen, veremos si hay posibilidad de que pueda continuar o no. Se agotó las variantes en lo que tiene que ver con el tiempo regular Noruega, no por las variantes en sí, sino por las ventanas. Se usó las tres ventanas, así que Hegen tendrá que terminar sí o sí como pueda de aquí al final del partido, después sí podrá ser sustituido.
1: Exactamente, porque le falta esa ventana. Odegaard, vos lo nombraste mucho, fue el factotum que mejore en este segundo tiempo el equipo noruego. A través de él, la tenencia de pelota, el pase en profundidad que siempre pone Odegaard, mejoró, terminó mejor. Lo que pasa es que queda una imagen de los últimos minutos que Inglaterra pareció despertar como para tratar de ganar el partido, pero no alcanzó.
0: Entraron a atenderlo a Hegen, que tendrá que salir, tendrá que estar un minuto fuera. Entonces el segundo marcador central noruego jugará con 10 Inglaterra durante un minuto en 48 y medio de este segundo tiempo. El juego por ahora interrumpido aquí en Miami. Volvemos allá a Kansas.
10: Bien, en un ratito venimos con ese final de partido en Miami. Están igualando Noruega e Inglaterra 1-1.
11: ¿Hernán?
10: Sí, Fernando, ¿cómo estás?
8: ¿Cómo estás, Hernán? Te saludo y te doy un dato que me acaban de dar aquí de la organización en Kansas. Sí. Por primera vez desde que se inauguró el FanFest, sold out, 25.000 personas están esperando aquí en el FanFest de Kansas, por primera vez desde que se inauguró, para este partido, para la despedida de Kansas City del Mundial. Juega Argentina frente a Suiza, cuarto de final. 25.000 personas ya colmaron ese FanFest aquí en la ciudad.
10: Bien, buen dato, 25.000 personas en el FanFest, ya todo liquidado, sold out, como se dice habitualmente. Y de la selección argentina, Fernando, ¿qué tenés para contarnos?
8: De la selección argentina tengo para contarte que está por empezar la charla técnica en apenas 4 minutos. Será una charla técnica corta y después a subirse al micro y a venir hacia el estadio. Argentina y Suiza se enfrentan a partir de las 20, hora local, y una hora y media antes tendrán el bus arrival, lo que se llama la llegada al estadio.
10: ¿Cómo?
8: Para empezar a pensar y a bus arrival, para empezar a pensar lo que va a ser el partido.
6: Me recuerda de doble amarilla, buscando... volviendo, para casa, sí, bueno, volviendo para casa, sí. Yo después de terminar poder pasar, pongo la 103.1, por supuesto, siempre sintonizada, y escucho esa ida y vuelta de Feller. Y
5: lo del bus arrival es espectacular.
6: Lo estamos arrival. Haciendo, vos te das cuenta que lo estamos haciendo en pleno Kansas, acá, sí, en un, claro, estadio increíble.
5: Bus arrival, que es donde para el colectivo, claro, más o menos.
6: ¿A dónde,
5: ¿no?,
6: llega? ¿A dónde,
5: claro,
6: llega?
5: ¿A dónde llega? Claro.
10: Y Fernando, ¿y de la formación tenemos confirmado o todavía nada?
8: Todavía no confirmado, pero a falta de la planilla, Hernán, con Nahuel Molina como titular lateral derecho, serían los mismos 11 que enfrentaron a Egipto, que empezaron a enfrentar a Egipto. En Atlanta repetiría por cuarta vez en 102 partidos los 11 titulares de Scaloni en su era.
10: Bien, vuelvo a Miami, Juan Furlanich.
0: Último minuto aquí en Miami, 50-45 de la etapa complementaria. Se acaba la historia con un tiro libre que tendrá que jugar Noruega en la mitad de la cancha. Hegen no puede más, sigue en el campo porque no tiene más cambios. Noruega está esperando solo a quien llegara al final del partido para hacer la sustitución, pensando ya en la prórroga, en los 30 minutos que se nos vienen.
1: Sí, los dos terminan mirando el reloj, ¿no? No pudiste hasta ahora, tenemos el alargue.
0: Ahí tiro libre que va jugando Auger, jugando la pelota atrás para el arquero Nilan. Aquí la viene dominando Nilan, jugando el último minuto ya. Habrá que ver si Turpan agrega algo más por la demora que tuvo el partido, por esa tensión que tuvo Hegen, que ha quedado parado en la mitad de la cancha sin poder jugar. Está Berge ahora jugando como segundo marcador central hasta que el partido termine. Mientras tanto atacando Nusa, venía corriendo Nusa, va cerrando en el fondo James, presionado por Nusa, la deja correr James. Habrá lateral para Inglaterra.
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0: Sin pensar todavía en que Argentina haya avanzado, pero es un buen negocio para el otro, que va a avanzar de la otra semifinal. También esto que se estira aquí en Miami.
1: Claro, por supuesto, lógico. Y además, ¿cómo terminan, eh? Porque físicamente no están bien. Y falta todavía 30 minutos.
0: Así salió Pedersen, se complicaba en la salida Hegg. No da más Hegg, ¿eh? En el último esfuerzo Hegg la tocó atrás para Nila. Le terminó volteando Rogers. El árbitro se acerca, le abre los brazos Harry Kane. Quedaron los dos golpeados, tanto Higgin como Rogers. Higgin le dieron una pelota hacia atrás en un lateral de manera increíble cuando no puede ni correr. Se tuvo que esforzar, terminó chocando con Bellingham finalmente, que quedó golpeado.
1: Y se termina de romper, ¿no?
0: Habrá que ver si no el árbitro entiende que hay infracción, porque soltó la pelota y después se lo terminó llevando por delante a Bellingham.
1: No parece, en la repe no parece absolutamente, no.
0: Yo no sé si no lo pisa, ¿eh? Pero bueno.
1: No, pero es producto de la jugada y no porque... en la disputa pelea, ¿no? Me da la sensación que no falta, pero...
0: Quedó caído Bellingham, abre los brazos Harry Kane, algo están hablando, ¿eh? Del VAR con el árbitro Turpán, habrá que ver qué dice el árbitro, me parece que pidió la pelota y se va a terminar. Señoras y señores, en 53 minutos se va a acabar aquí el tiempo regular, el árbitro Turpán que va a hacer reanudar para que esto se termine, Bellingham que también se queja pidiendo la falta.
5: Y si fue falta.
0: El árbitro reanuda y dice que sigan, ¿eh? El árbitro reanuda y dice que sigan. Tendrá que sacar Nilan y esto se termina. Tendrá que sacar la pelota al arquero y esto se va a terminar, señoras y señores. Saca el arquero Nilan y esto se acaba y nos vamos a la prórroga aquí en Miami. Sacando largo Nilan. La viene metiendo para Bob, la viene buscando Bob. La marca de Spence. Spence que la saca por un costado. Va a dar tiempo para uno más todavía para el lateral de Noruega.
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0: Metía la pelota a Ollen, la venía buscando Odegaard.
1: Acertado lo de Turpin, no fue falta, ¿eh?
0: Sacaba en el fondo la pelota Bellingham, señoras y señores. El árbitro marca el final del tiempo regular. Aquí en Miami se ha terminado 1-1 Noruega-Inglaterra. Para definir quién será el semifinalista, habrá que jugar 30 minutos más aquí en Miami.
10: Muy bien, aquí las 6 de la tarde en Kansas, las 8 de la noche en la República Argentina. Hacemos una tanda, vendemos, se viene la larga en Miami. Estamos en la previa esperando Argentina-Suiza, buscando ser uno de los 4 mejores en esta Copa del Mundo.
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6: Sí, claro, claro. Estamos de frente al sol nosotros, o por lo menos a la tribuna a la que le da el sol. El sol está justo detrás nuestro, por eso estamos a la sombra, para que la gente conozca, entienda, imagine, detrás de nuestra cabina, que está al aire libre, o sea, acá llueve y fuiste. Está lo que se llama el press box, que es una enorme, gigantesca estructura vidriada que abarca todo el ancho de la cancha, y es muy típico de cabinas de prensa de los deportes norteamericanos, que se ven de manera cenital, bien de arriba. Así que veremos qué es lo que pasa con los movimientos de la selección argentina. Los venimos imaginando hace rato, venimos imaginando alguna mejora, aquello que trascienda de algún modo la emoción. Lo tenemos a Julián Pérez Regio entre la gente, así que está bueno escuchar, porque dentro del estadio todavía hay poca gente. Las explicaciones son varias, no es que son pocos, va a estar completo el estadio. Tiene que ver con el sol que pega de frente, entonces la gente espera un rato para ingresar. Y lo otro también, que los accesos son bastante complicados. Hasta colegas tengo que venían llegando y había colas, desde acá se ve alguna de las colas de autos, de 1.5 km. Se frena el tránsito porque se llega por un par de caminos nada más a este estadio y aparte está muy limitado. Entre la gente anda Julián Pérez Regio. Me gustaría, Julián querido, a ver qué ambiente tenemos por ahí afuera.
16: Estoy acá en uno de los accesos al estadio. ¿Familia completa o no? ¿Familia completa? ¿Todo bien? ¿Tranquilo?
17: Todo bien, tranquilo.
16: Estamos en vivo para Dispor Radio. ¿De dónde son?
17: De Córdoba.
16: ¿De Córdoba? ¿De qué parte de Córdoba?
17: San Francisco.
16: De San Francisco, Córdoba. ¿Cómo estás viviendo acá en familia, ingresando al estadio, en un mundial, cuarto de final? No te quiero poner nervioso, ¿eh?
17: Un sueño. Estar con mis hijos acá es un sueño.
16: ¿Ya pudieron ver algún partido de la Copa o...?
17: El del pasado.
16: Uy, ¿el del infarto? ¿Sobreviviste? Y acá estás. ¿Cómo venís de salud? ¿Estás bien o no?
17: Y recién para conseguir entrada casi otra vez.
16: ¿Complicado? ¿Conseguiste por reventa? ¿Precio oficial? ¿Cómo fue? Pero bajaron un poquito, ¿no? En comparación a otro.
17: Y había que esperar, pues la semana pasada no esperé y... Hay que esperar.
16: ¿Cuándo la compraste? ¿La compraste? ¡Gol! Estás con la ansiedad. Tenías en el cuello.
18: ¡Gol de Inglaterra! ¡Gol de Inglaterra en dos minutos de la prórroga! El remate de Roger de larga distancia. El rebote largo de Miller y de frente. Jude Bellingham otra vez aparece en el área para marcar el segundo, para poner arriba a Inglaterra. En el arranque de la prórroga aparece Bellingham, marca el segundo para los ingleses, que salieron con todo en la prórroga. Ya lo habían tenido en una chance cercana y ahora con un remate de Roger que dejó largo Nilan en el rebote, Bellingham lo captura de frente, marca el segundo. Arriba Inglaterra, que se mete con este gol en semifinales. Gana Inglaterra, Noruega por 2-1.
1: Siempre le aparecen los mejores. Bellingham, cuando lo necesitó Inglaterra en el primer tiempo, ahí estaba el número 10. Ahora lo necesita.

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1: Juan y Héctor, estamos siguiendo obviamente el relato y los comentarios de ustedes, y también tenemos aquí en la posición de la radio una tele, tenemos la imagen. Otro gol donde un arquero da un rebote, ¿no?
2: Acá cometió un error conceptual. Intentó embolsar la pelota, medio cayendo, cuando eso vos lo tenés que hacer cuando estás de frente y podés tirarte hacia adelante y podés amortiguar cualquier pique de la pelota con el cuerpo.
3: En el primer tiempo
2: cayó, intentó embolsarla, y fue un error, porque no le dio tiempo a cerrar los brazos. Por eso el rebote y el gol de Inglaterra.
3: En el primer tiempo Nilan le había pasado exactamente lo mismo. Y Pittsburgh en una también, en el primer tiempo, también había dado un mal rebote. Es cierto, es una constante de algunos arqueros en este Mundial.
2: Sí, otro recurso, Dani Gallito, es ponerle la palma de la mano para amortiguar el remate. O sea, matás el remate, matás el efecto y después la levantás tranquilo. Bueno, nada de esto hizo el arquero de Noruega.
1: Lo más curioso, Héctor, respecto de esto que decís, es que se trata de dos arqueros que vienen de dos muy buenas actuaciones.
3: Exacto.
1: Tanto Nilan como Pickford.
3: Exacto.
1: Fueron muy importantes en los partidos anteriores. Dale nomás, Juan, dale un poquito, porque este partido tiene muchísima importancia. Si Argentina pasa esta noche, de acá sale el rival justamente de la Argentina. Dale, Juan.
4: Bien, Dani, hasta parecido a lo que pasó con Lamens también ayer, el gol de España, ¿no?
3: Exacto.
4: El rebote largo del arquero, así que yo no sé si no tiene que ver también la pelota, el tipo de balón con que
3: está
4: jugando este Mundial, ¿no?
3: Se está lamentando Courtois porque salió, ¿no?
4: Estamos en 6 minutos del primer tiempo de la prórroga. Está ganando Inglaterra con el gol de Jude Bellingham a los 3 de este primer tiempo del suplementario. Inglaterra se está metiendo en la semifinal. Entró Ostigar en lugar de Hegen, que se había ido ya en los 90 minutos como podía. Terminó ese tiempo regular y después terminó siendo sustituido. Ahora va saliendo con la pelota al conjunto noruego. La viene manejando en la mitad de la cancha. Se está metiendo Inglaterra en la semifinal de la Copa del Mundo, esperando por Argentina, esperando por Suiza. Maneja la pelota ahora Odegaard.
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3: Y Juan, con dos fichas gastados que tienen, o cómo tienen estos equipos, empieza el partido mental ahora.
4: Y ahora Noruega es el que tiene que ir a buscarlo. Ahora es Noruega el que tiene que intentarlo. Inglaterra lo pudo dar vuelta, como pasó también frente a Congo. Pero ahora en la prórroga. Aquí buscando la pelota por la mitad de la cancha. Otra vez Berg jugando hacia atrás para Ostigar. Se adelanta Ostigar. La viene entregando para Berge. Allí la tiene Berge jugando para Odegaard. La viene manejando Odegaard. Se defiende Inglaterra ahora. Ahora metido Inglaterra atrás. Ahora es Noruega el que tiene que intentar buscar los espacios. Pero por ahora no lo consigue. Allí la viene buscando Berge. Lo presiona Bellingham de un partido superlativo. Pelota atrás para que salga en el fondo el arquero Nilan.
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4: Así viene dominando la pelota otra vez Odegaard. Odegaard que la viene jugando a la mitad, saliendo con Berge. Aquí la domina Berge, levanta la cabeza Berge, toca cortito para Odegaard. Así la viene buscando Odegaard, 3 lo rodeaban. Toca atrás la pelota otra vez para Berge. Todo Inglaterra metido atrás y es lógico ahora.
3: Qué buen segundo tiempo y comienzo de la larga de Odegaard, Pasa el fútbol de Noruega, pasa por Odegaard.
4: Así saliendo otra vez con la pelota al conjunto noruego. La viene metiendo para que la domine por aquí Odegaard. Ya volvemos a Kansas. Así la viene metiendo Odegaard. Esperando por Argentina y por Suiza. Esperando por el relato de Julián Fernández aquí en el aire. 10 por radio. Aquí la viene metiendo ese. La pelota viene para Bellingham. Soltó bien de primera y a correr. Se viene Inglaterra por más. Atención. Pelota larga para que corra Roger. Marca bien en el fondo. Hay racha afuera. Es lateral que corresponde a Inglaterra.
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4: Hay lateral que tiene que tomar por aquí Inglaterra, saliendo con la pelota de Spence. Spence que la viene entregando para Anderson. Aquí la viene buscando Anderson. Va saliendo por aquí Anderson. Anderson jugando la pelota atrás. La viene manejando otra vez Inglaterra. Saliendo por aquí el conjunto inglés con este resultado. Esteban, Inglaterra próximo miércoles. Semifinal entonces, esperando por Argentina o Suiza.
5: Exactamente. Y está repitiendo semifinal como en Rusia 2018.
4: Aquí se viene con la pelota Spence. La viene buscando Spence. Spence que va. Atención. Se viene Spence contra el fondo. Spence que va encarando. Se mete en el área. Viene Spence. Escapó de la marca. Se viene contra el área. Cae Spence. Largo, dice penal. Penal, penal, penal, penal, penal, penal, penal. Marcó Turpin, penal para Inglaterra. Penal para Inglaterra. Lo voltearon Spence e Inglaterra. Los pies de Harry Kane tendrá la chance de sentenciar la historia, de meterse en semifinal. Turpin no dudó. Penal para Inglaterra, dijo el árbitro.
3: Estaba muy cerca, Turpin, más cerca que nosotros. Yo quiero ver abajo.

0: Porque si hay penal es porque lo toca abajo. Desde aquí obviamente le tengo que dar la derecha al árbitro.
1: Lo voltearon a Spence, la falta que le cometían sobre el costado. Se la terminó cometiendo Bob cuando intentó cerrar, quedó trabado con Spence que cayó. El árbitro estaba al lado y no dudó, Héctor.
0: Le pasa por adelante y lo toca desde atrás. Se lo lleva puesto desde atrás. Para mí hay falta.
1: Hay penal para Inglaterra. El festejo de Jude Bellingham con Spence. Turpán, que todavía está esperando la confirmación de parte del VAR.
0: Ahí están chequeando porque, ¿no?, en la última jugada, abajo, como yo pensaba, no. Pero sí arriba. Y ahí está la duda, me parece. Ahí está el chequeo de
1: Brizard, ¿no? De Jerome Brizard.
0: De Jerome Brizard, sí. Yo pensaba abajo no hay nada.
2: No, abajo no.
1: Están esperando todavía la confirmación. Allí se acerca Erling Haaland también para decirle algo a Bellingham. ¿Le pegará Bellingham o le pegará Kane en el penal? Me parece que la va a ir a ver,
0: La va a ir a ver. Y si, atención, si él entiende que arriba no hay la intensidad necesaria,
1: abajo
0: puede
1: no
0: ir para atrás, Abajo no hay nada.
1: Bueno, va a ir el árbitro Turpán a ver al monitor. A todo esto tenemos 10 minutos y medio de una prórroga que ha tenido ya de todo. Que ha tenido un gol para Inglaterra, una jugada también de peligro en el arranque. Y ahora un penal que ha señalado el juez que puede ser...
0: Y acordate la jugada, ¿no?, la jugada que volvió para atrás en el córner.
1: Era el segundo gol de Noruega, claro, en el segundo tiempo.
0: Falta de Haaland. Acá abajo no hay nada. Ya estamos viendo también la repetición. Y si él entiende que desde atrás está la intensidad para que se lo lleven puesto Spence.
1: A ver, ya tomó la decisión Turpán. Se acerca ahora al centro del campo para explicarlo. Me parece que lo va a anular porque Spence reaccionó como diciendo por qué, ¿no? A ver.
3: The attacker put his leg in front of the defender without any foul.
1: So no hay falta. No hay falta.
3: No foul.
1: El atacante puso la pierna por delante de la del defensor, es lo que dijo el árbitro del partido, por eso provocó la falta.
0: Se lo lleva puesto sin la intensidad necesaria como para cobrar falta.
1: Bueno, no hay penal, tenemos 11 minutos y medio, se va a reanudar con salida para Noruega, Dani. Esto sigue por ahora, Inglaterra sigue ganando 2-1.
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5: Debo decir, muchachos, que coincido totalamente con el VAR, le cruza la pierna por delante y arriba no hubo nada.
6: Porque eso tuve alguna duda, porque si vos cruzas la pierna y te tocan es penal, pero acá fue medio claro todo.
5: Casi que falta de él.
6: No me puedo pelear con el árbitro.
5: No, totalmente, se quiere pelear con todos el chavo acá. Y escuchá, sí, Gallito, claro, y Juan, vieron el gesto del papá de Erling Haaland, ¿no?
1: Sí.
5: Dijo, las dos manos, tírenle la pelota al área a mi hijo, dale, ya está, tírenle la pelota al área a mi hijo.
0: Y debemos aclarar, Dani, que la jugada que en el segundo tiempo también... cobraron para volver al córner. Sí había sido falta sin la pelota en juego de Haaland, ¿no?
5: Totalmente, si me permiten, Juan, Héctor, acá en las pantallas, estas pantallas en forma oval que hay en cada cabecera del estadio, está la llegada de los jugadores argentinos. Ya están bajando, empiezan algunos aplausos cuando viene el público. Lo tengo a Fernando Sisa ahí más cerca, dale, Fer.
7: Exactamente, Dani, porque se está llegando la selección. En realidad, lo que está haciendo es embarcando en el hotel. En el hotel
5: perfecto.
7: Origin, rumbo acá. Exactamente, van a llegar en 15 minutos. Formación confirmada en la selección argentina. Los mismos 11 contra Egipto. Es decir, Emiliano Dibu Martínez, Nahuel Molina Lucero, Cristian Cuti Romero, Lisandro Martínez y Nicolás Talafico, Rodrigo De Paul, Leandro Paredes, Enzo Fernández, Alexis McAllister, Julián Álvarez, y arriba, junto a él, un tal Lionel Andrés Messi, los 11 de Argentina para ilusionarse con la semifinal del mundo.
5: Perfecto, perfecto, Fernando. Entonces, formación confirmada, están saliendo del Hotel Origin, de allí donde lo que ha sido la casa de la selección argentina, lo íbamos a subir al cuerpo técnico. Ahora Alexis McAllister, estamos viendo al mismo tiempo que el público toda esta ceremonia, esta situación, gestos de muchísima concentración. Y bueno, este dato que nos trae, la información que nos trae Fernando Sis, del equipo sin cambios. Esto ratifica de algún modo la evaluación que fue haciendo Scaloni del rendimiento de Argentina. Chavo, ningún cambio. En principio, entonces, ningún cambio para la selección argentina.
6: Tiene sentido. Con los cambios el equipo mejoró. Sobre todo con el ingreso de Paredes.
5: Porque el cambio ya estaba hecho antes.
6: Sí, amén de que Paredes per se tiene esa salvada y tiene un par de pases. Cuando digo un par, no estoy diciendo dos. Hablo, es una, el sentido figurado. Acá tenés que aclarar todo, ¿viste?
5: Sí, sí.
6: Liberó a Alexis y a Enzo. Enzo y Alexis jugaron mejor. No así De Paul. Pero De Paul viene ahí tratando de acomodarse, de recuperar el nivel. A mí no me gustó el trabajo de De Paul del otro día, pero no, De Paul es un jugador demasiado importante como para que lo saquen porque juega mal un partido.
5: Sí, sí, sí. Hay una ratificación de confianza. Veíamos en las últimas imágenes que compartían acá. Son imágenes obviamente oficiales que se comparten con todo el público, con nosotros, de la salida no tan lejos. Esta es una ciudad relativamente chica, así que el Hotel Origin no está tan lejos de aquí del estadio y obviamente el camino del ómnibus de la selección.
6: Llega 23 minutos de todos lados.
5: Sí, es increíble. Te marca 23 o menos. 23 claro. O menos. Realmente en ese sentido, pero veía, Chavo, ¿sabes qué? Algo que ha sido característico, la selección ya mañana no estará aquí, ojalá que esté viajando rumbo a Atlanta, pero nosotros que estamos tan acostumbrados a las lonas en las concentraciones, acá el Origin está rodeado por una lona que es una bandera argentina.
6: Como la de Letrat, pero
5: claro,
6: de otro color.
5: Letrat era verde.
6: Era verde,
5: y sí. Era para tapar toda la intimidad. Juan, estás ya en el final del primer tiempo suplementario, ¿verdad?
1: Así es, Dani, dio tres más el árbitro Turpán, tenemos 16 minutos, nos quedan dos en este primer tiempo de la prórroga, el que ataca es Inglaterra, ahora con Spence jugando cortito para ese. Aquí la viene buscando ese que la pone colgadita contra el área, viene sacando la pelota Ayer, devuelve Ayer. Va completando para Schieber, que le viene quedando otra vez en la mitad Anderson, aquí atacando Inglaterra, tocando con Roger, que juega más retrasado ahora. Tocando la pelota Roger, controlando Anderson. Así la viene tocando cortita y baja para Bellingham, dominando Bellingham, la maneja Inglaterra en el final de este primer tiempo de la prórroga, por ahora metiéndose en semifinales.
0: Otro acierto de Tuchel, el ingreso de Spence en Inglaterra, ¿eh?
1: Aquí se viene, saca, le queda una variante todavía a Inglaterra que veremos si utiliza ahora en el intervalo de este tiempo de la prórroga o en la segunda parte, cuando aquí la viene metiendo Anderson contra el área, viene corriendo por otro costado ese, así la viene buscando ese que domina, ese que controla, el reemplazante de Rice, que entró bien al partido, venía buscando pero estaba en offside, es la salida que corresponde a Noruega, Carlos Blota.
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1: Se viene Harry Kane y la pelota, Harry Kane que la viene entregando para Jude Bellingham, Bellingham abriendo para Saka, se viene Saka, mano a mano con Pedersen, va Saka, lo quiere liquidar Inglaterra, la tiene Saka, Saka que va frente a 12, Amaka, Saka pasó por atrás, James se toca atrás, viene para Bellingham, Bellingham al arco, el remate de Jude Bellingham se le fue alto, le pegó Jude por arriba, será saque de meta que corresponde a Noruega.
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1: Tendrá resto Noruega para el segundo tiempo de la prórroga, se la tienen que jugar en 15 minutos.
0: Yo noto que está jugando con mucha más libertad Inglaterra, no tanto por adentro, sino también por los costados. De hecho, Saka también se proyecta permanentemente por su lateral.
1: Así la viene buscando Pedersen, se termina el primer tiempo de la prórroga, falta, marca el árbitro, infracción. Falta en la mitad, se la tiro libre para Inglaterra, falta cometida por Pedersen, apura a los ingleses, la mete en larga para que corra ese, marca bien el fondo Auschwitz, le va quedando otra vez para Harry Kane, aquí la tiene Harry, se viene Kane, va dominando el capitán inglés, dominando la pelota Harry Kane, aquí la tiene Kane, se la guarda Kane, para que termine el primer tiempo de la prórroga, astuto Kane, la jugó hacia atrás, señoras y señores, Turpén marca el final de los primeros 15, le quedan 15 minutos todavía a Noruega para intentar dar vuelta a esta historia, gana Inglaterra 2-1, Dani, por ahora se mete en las semifinales de la Copa del Mundo.
5: Así es, y lo vemos a Bellingham. Está haciendo un mundial extraordinario Jude Bellingham. El equipo, cuando lo tenemos que identificar, decimos el equipo de Harry Kane. Pero la verdad que lo que está haciendo el número 10 es extraordinario, Chavo.
6: Tengo para contarte algún chisme que me dio un colega español con respecto al tema España contra Messi.
5: Sí.
6: No contra Argentina, contra Messi. Bien. Los de Barcelona me explican, me dice, mira, la verdad es que la porta.
5: Yo te voy a decir
6: espera,
5: algo.
6: Déjame que.
5: Sí,
6: que
5: pero te quiero decir algo. Ojo con lo que vas a contar, porque se acaba de sentar alguien que se enoja mucho.
6: Bueno,
5: que
6: sabes, no, dale para no, lo que voy a dar es un dato, no opinión. La porta creía que Messi a esta altura iba a estar tranquilo caminando por la playa con su mujer y sus hijos y no jugando un mundial en el nivel en que lo está haciendo. Entonces, viste, ahí hay un hay cierto resquemor. Y del lado del Madrid, de los madridistas, no del Madrid, ellos quieren que el Balón de Oro este año sea o de Bellingham o de Mbappé. Entonces le bajan el precio a Messi. Estas son las razones por las cuales, no todos los españoles, pero digamos, los clubes que se disputan, ¿sí? De la disputa de siempre, igual que nosotros River y Boca, están con este tema con Messi. Uno por Laporta, Laporta que dice, puta, yo pensé que cuando se fue de acá iba a estar con la mujer en Miami y paseando por la playa.
5: Y no generándome problemas. Y
6: no haciendo
5: todo este
6: mundial, claro. Y Madrid quiere el Balón de Oro. Pero, para...
5: Bienvenido, Gastón. Como...
2: Por favor, un gusto.
5: Bienvenido.
2: Se fue de Barcelona, fue campeón del mundo. No,
6: pero me explica sobre Laporta eso,
2: fue
6: que campeón del tenés mundo. Razón.
2: Fue campeón de la finalísima, campeón de América de vuelta, vino a Estados Unidos, lo quiere todo el mundo acá.
6: Todo eso para Laporta es una puñalada
2: y que para,
6: en el corazón.
2: Y claro, y que para el Real Madrid sea una obsesión tener el Balón de Oro, quedó claro cuando decidieron que no viajara nadie, claro, porque no se lo daban a Vinicius, ¿no?
6: Bueno, ellos aspiran, claro, que lo tenga Bellingham, que está haciendo un mundial extraordinario, hay que reconocerlo.
2: Desde la efectividad.
6: Y a Mbappé.
2: Porque no es el dueño del partido, Bellingham.
5: No.
2: Es el dueño del resultado. Y por ende de la clasificación.
6: Que no es poca cosa, ¿no?
2: Claro.
6: Y por el lado, Mbappé también está haciendo un mundial extraordinario. Pero bueno, yo creo que Messi también. Y Messi está, me parece, por un pasito por encima de ellos.
2: Pero le quedan 15 minutos a esta,
5: sí, señor,
2: situación en Miami. Con mucho desgaste para los dos. Y Haaland al banco.
5: Haaland sale del partido.
2: Haaland al banco.
6: Ah, bueno. Que puso un defensor.
2: Salió Sorloth. Ahora sale... Ganan al banco.
5: ¿Cómo es esto? ¿Alguien lo puede?
6: Larsen.
5: La única explicación es que tenga algún problema físico. Vos sabés que en un momento lo vi, después del segundo gol de Inglaterra, lo vi volver hacia la mitad de la cancha. Yo no sé si no lo estará afectando
2: el calor.
5: Clima.
2: Claro que sí.
5: Porque lo vi, viste que tiene ese andar que es tan característico de él. Y demás.
2: No me sorprendería en lo más mínimo, Dani.
5: Impresionante.
2: Bueno, está Juan Furlanich para contarnos en cada instante y en cada acción lo que pasa allí en Miami. La noticia está en este desenlace, que lo tiene Inglaterra ganando con los goles de Bellingham y lo tiene a Noruega sin Haaland en la cancha a jugar los últimos 15 minutos intentando por lo menos llegar a los penales, Juan.
1: Así es, Gastón, entró Strand Larsen, el delantero que pasó por el Celta de Vigo, un delantero fresco, un delantero para jugar los últimos 15 minutos a pleno, busca Noruega, por eso Haaland
0: no
1: afuera.
0: Y no me cabe duda que es un tema físico, ¿eh?
1: Totalmente.
0: Porque además no anduvo bien Haaland, no se movió como siempre.
1: Últimos 15 minutos en juego, arrancó la historia, segundo tiempo de la prórroga en marcha, ganando Inglaterra por 2-1 aquí en Miami.
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1: Saliendo Noruega y la pelota, intentándolo Noruega, le quedan 15 a la historia aquí en Miami, Gastón. Por ahora, Inglaterra se está metiendo en las semifinales de la Copa del Mundo.
2: Pero dale vos, Juan, porque la noticia es esa. Lo que importa ahora, yo te aviso cuando llegue la selección, cuando vengan Paredes y De Paul, cuando pase lo que habitualmente ocurre antes de cada partido de la selección. Pero la noticia está ahí.
1: Aquí se viene Nusa, ataca a Noruega, la viene buscando Nusa contra el área, viene sacando en el fondo Stones, como puede, aguantando también Inglaterra, y falta ahora sobre Jude Bellingham. Falta que marque el árbitro Turpán de Boba. Habrá tiro libre que corresponde a Inglaterra. En el primer minuto de la prórroga, Inglaterra lo gana 2-1 y se mete en semis.
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0: Y te preguntaba, Juan, en el entretiempo de este alargue, y te lo vuelvo a decir, este es un partido que ahora se transforma en mental. Más aún, con que le falta el hombre insignia a Noruega, que es Haaland. Este es un partido mental, que mentalmente lo tiene ganado Inglaterra.
1: Hay tiro libre que tiene que tomar Pickford, tendrá que sacar la pelota al arquero. Estamos en un minuto y medio de este segundo tiempo de la prórroga, metiendo largo Pickford. La pelota larga para que la venga buscando Bellingham, sacando Ostigar por un costado, echándola afuera para el lateral que corresponde a Inglaterra, que se va a tomar un rato largo para ir a buscar la pelota y hacerlo. El lateral que corresponde a los ingleses.
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1: Hubo falta en ataque ahora cometida por Saka, será tiro libre que corresponde a Noruega, que lo tiene Strand Larsen para jugar los últimos 15 minutos en lugar de Erling Haaland, que en el partido prácticamente no ha tocado la pelota.
0: No, y además, insisto, por este cambio y con la mentalidad que se debe implementar en estos últimos minutos, digo, te da la falta de intensidad que va a tener este equipo de Noruega.
1: Tendrá que sacar la pelota Milan, la viene metiendo larga, sacaba en el fondo, devolvía con golpe de cabeza Anderson, insisto, otra vez en el fondo ingresa Stones, Stones que la viene sacando larga para que la busque y saca, marca por aquí, para sacando la pelota Pedersen, Pedersen jugando atrás, entregando para Ostigar, allí la tiene Ostigar, manda más atrás todavía para Milan, aquí la va dominando Milan, saliendo Milan, toca Milan la pelota para Ostigar, la tiene por aquí Ostigar, domina Ostigar, levanta la cabeza, tiene que tocar otra vez para salir en el fondo con Ayer, lejos todavía del arco de Pickford, todavía en su propia área, va saliendo Noruega, así con la pelota dominada ahora con Berge, aquí la viene dominando Berge, se va adelantando Berge, que todavía no aparece en juego tras Larsen, espera abierto Nusa, por el otro costado abierto Bob, la pelota viene ahora sí para que la domine Bob, aquí viene el hombre que juega en el Fulham ahora de paso para el City, tocando la pelota atrás y se adelanta otra vez buscando para aquí Noruega, tocando cortito ahora con Berge, Berge jugando para Bob, aquí la tiene Bob, por el medio espera Berge, aquí la tiene Bob que se viene, ahora contra el medio insiste Bob, mete para Berge, Berge reborde el área, puede pegar, le pega al arco, remate por arriba de Berge, le dieron espacio, se vino Patrick Berge desde atrás, remató alto pero le dieron la chance, probó, se fue a penitas por arriba, se ha salvado Inglaterra que va a reponer desde el arco.
0: Qué bien ver ganándole la espalda a este 4-4-2 rígido que tiene Inglaterra. Sacó el derechazo por arriba.
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1: Está claro que a los dos les pesa ya el partido. Ninguno de los dos tiene el resto físico para aguantar. Igualmente intenta Noruega ahora con Nusa. Venía buscando Nusa, marca. Bien Harry Kane que tuvo que retroceder para una mano. Y ahora robó y se va. Y ataca ahora Inglaterra buscando la contra con Saka. Saka abierto a la derecha. Aquí se viene Saka, va llegando por el otro lado Rojo. Va llegando también ese. La viene manejando Saka, se metió en el área, escapó, le puede pegar, Saka le pega al arco y la pelota le salió muy al centro. En el remate de Saka que la quiso terminar y no estuvo mal en terminarla, pero
0: dale,
1: no
0: dale, dale, mirá.
1: La pelota Spence ahora, se viene Spence y va a Inglaterra, no le queda, lo tiene Spence, le pega Spence al arco, tapó el arquero, le queda Saka y está, tapó otra vez Milan, doble tapada barro la del arquero, primero ante Spence, después ante Saka, lo tuvo Inglaterra para liquidarlo y perdonó y se viene otra vez con Roger, lo tuvo Inglaterra, tres llegadas tuvo Inglaterra.
0: Milan se equivocó en el gol, es cierto, pero ahora salvó dos veces su propia valla.
1: 4 minutos y medio de un segundo tiempo de la prórroga. Tremendo aquí en Miami. Va jugando la pelota Anderson, entregando para James. Camino lo que será Argentina frente a Suiza con un prólogo tremendo aquí en Miami con Inglaterra que se está metiendo en semis. Allí sacando la pelota Pickford, la mete larga Pickford. Pickford que la va jugando al costado derecho, viene para Saka.
0: Otra vez a la derecha, mirá.
1: Aquí se viene Saka, ataca Saka, espera Bellingham, espera Kane, la domina Saka que estaba en opsa y volvía Saka, lo que le marcan, se la tiró libre indirecto y salida para Noruega.
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0: Habías hablado y apuntado a ese, yo te digo también a Saka. Estas son las llaves que tiene Tuchel, que puso Tuchel para abrir al partido por los costados.
1: Señoras y señores, presentamos un cambio en Inglaterra. Se va la figura de la cancha. Se va el mejor de todos. Se va Jude Bellingham.
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1: Va a meter un defensor Inglaterra para tratar de bajar la cortina en 5 minutos y medio. Se va Bellingham de la cancha. Con el número 10 afuera, Jude Bellingham, el autor de los dos goles ingleses, adentro Burn, el central del Newcastle para jugar en el fondo, el gigante que tiene Inglaterra para meter línea de 5 ahora para aguantar Inglaterra.
0: Claro, ahora hay que bancarse, que tenga la pelota, es cierto, pero que no se acerque tanto hasta su propia área Inglaterra. 5 en el fondo.
1: Así jugando Auger, la pelota viene para Nusa. Nusa jugando cortita para Auger, la viene dominando Noruega, la tiene Auger. Los 11 ingleses ahora detrás de la pelota, esperando, tocando la pelota para Schiberg. Berg jugando cortita para salir otra vez en la mitad, ahora con Odegaard. Más atrás la pelota viene para Ostigar. Aquí la tiene Ostigar, se adelanta Noruega, viene tocando cortita Ostigar, jugando con Ayer. Ayer que la va entregando para que la domine para aquí Berg. Viene saliendo Berg, esperando Odegaard abierto, esperando más abierto todavía Auger. La pelota viene para Odegaard, aquí la tiene Odegaard, levanta Odegaard, la pone colgadita para atrás Larsen, viene marcando bien Ver, para esto entró, para sacar por arriba, pero bien Ver, peinando ahora Jane, después la completa Saka, la pelota le quedó otra vez a Ostigard y a volver a empezar en el ataque Noruega, aquí la tira otra vez con Odegaard, se adelanta Odegaard, se adelanta el capitán y va Noruega, que no quiere entregarse todavía, se está quedando afuera de la Copa del Mundo, pero va, insiste con Nusa, marca James, lucha James, pelota afuera, el lateral será para mí, para Noruega, a ver qué dice Torben, será saque de costado para Inglaterra, dijo finalmente el árbitro.
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1: La sacaba corta Stone, le quedó a Berger, le quedó otra vez para venirse a Auge. Esa pura Noruega en el final, la pelota la viene dominando ahora en la salida. Y ahí entrega cortita para que la tome, atravesó, lo presionaba Harry Kane, que es un defensor más en Inglaterra, colaborando y metiendo con todo. Casi es un doble 5 Harry Kane ahora.
0: Exacto, porque James, Stone, Barr, Geggy y Spence en la línea de 5 que está presentando Inglaterra.
1: Así se viene otra vez buscando Noruega, la viene metiendo por aquí Ayer, que va levantando, lo va entregando al costado, pelota que viene para Bob. Aquí la tiene Oscar Bob, insisto, otra vez por aquí Noruega, la tiene Bob, la marca de Spence. Bob que va, la tiene Bob jugando atrás, la pelota viene para el costado para que llegue ahora para Odegaard. Aquí la tiene Odegaard, espera trasladarse en el área, cerquita lo tiene Aunes, se va adelantando Odegaard, no le da el espacio para que le pegue, por eso tuvo que soltar para Aunes y la viene metiendo para Nusa. Abierto a la izquierda, se viene Nusa, la marca James, la tiene Nusa, toca atrás, la pelota viene para Berge, así la tiene Berge, Berge metiendo para Odegaard, Odegaard que busca, rodeado por tres ingleses, la viene abriendo al costado, se viene Noruega en el final, la pelota tiene que caer al área, la toca otra vez cortita para Odegaard, mete el centro, viene al área, carga atrás, Larsen marca bien Stones, terminó ganando con la cabeza, le queda otra vez a Berge, de aquí se viene Nusa y va Noruega por el empate, viene Nusa, le pega a Nusa, bloqueaba a Jane, pelota que se va a ir al córner, será córner, no puede llegar Spencer a córner, habrá tiro de esquina en 8 minutos, tiro de esquina para Noruega.
0: ¿Y dónde está jugando Harry Kane? Casi en su propia media luna.
1: Defendiendo Inglaterra, aguantando Inglaterra, habrá tiro de esquina para Noruega. Todavía no vanilan, falta un rato todavía, por eso el arquero no va a buscar por arriba. Tenemos 8 minutos y medio. Le va a pegar Odegaard, le va a pegar el capitán. Atención a los tiros de esquina que son siempre de temer para el fondo inglés. Más allá que ahora lo tenga también el gigante Burn para reforzar también en el juego aéreo. El gigante Burn, casi 2 metros mide, le va a pegar. Mamita. Aquí Odegaard, va a levantar con pierna zurda al centro, viene de gol cerrado, viene por arriba ganando Spain, pelota perdida, le quedó para Bob y el remate de Bob alto. Bob que le pegó por arriba, lo tuvo Bob, la terminó tirando alta, lo tuvo Oscar Bob, que se lamenta, tuvo una buena chance Noruega, se ha salvado Inglaterra, que va a reponer desde el arco.
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0: Le pegó demasiado abajo Bob, pero es que había tanta gente por el medio que había que elevar el remate, ¿no?
1: 9 minutos tenemos en el segundo tiempo de la prórroga, está ganando Inglaterra por 2-1. Ya volvemos a Kansas, ya volvemos para seguir palpitando la previa de Argentina frente a Suiza en el aire 10 por radio, esperando por el partido del equipo de Scaloni frente a Suiza, buscando un lugar entre los 4 mejores de la Copa del Mundo para jugar por ahora contra Inglaterra el miércoles. Así se va adelantando otra vez Noruega, va dominando la pelota por aquí, adelantándose Ayer, tiene Ayer, uno de los centrales, tocando cortito para Odegaard.
0: Busca por afuera ahora también Noruega.
1: Así la viene recibiendo Odegaard, viene buscando por el costado para meter al área, el centro viene largo para trasladarse, que luchaba, lo movió bien James. La pelota corre para Nusa, Nusa que buscaba, rebota James en él, no va a llegar a estralarse, se va a ir esa pelota, se la saque desde el arco. Hay saque de meta para Inglaterra, vuelvo a Kansas, Gastón esperando por Argentina y por Suiza.
2: Y Argentina ya está en el estadio, ya bajaron del micro los jugadores, se vio en la pantalla y los hinchas aquí presentes lo celebraron. Pero la gran mayoría, créeme, Juan, está mirando las pantallas, donde se vende la gaseosa, donde se vende la comida, donde nadie compra nada, porque están todos atentos a lo que vos estás relatando. Mientras tanto, Fersis confirma los 11 de Argentina.
7: Como lo anticipamos hace 15 minutos, con planilla, ahora sí, mismo 11 de Argentina que enfrentó a Egipto. No hace cambios Scaloni por cuarta vez en 102 partidos. Con Emiliano Diego Martínez en el arco, Nahuel Molina Lucero, Cristian Cuti Romero, Lisandro Martínez y Nicolás Tagliafico. En el medio, Rodrigo De Paul, Alexis McAllister, Leandro Paredes y Enzo Fernández, Julián Álvarez y un tal Lionel Andrés Messi, los 11 de Scaloni para buscar la semifinal del mundo.
2: Mucha gente va llegando al estadio, otros están, pero no se muestran. Y lo que importa es lo que está pasando en Miami, porque si Argentina pasa, el rival sale de lo que está jugándose en estos momentos en los relatos de Juan Furlanich entre Inglaterra 2. Noruega 1.
1: Y con Noruega que se la juega, con Noruega que irá a buscar por arriba, tiene un tiro libre sobre el costado izquierdo en 11 minutos, le quedan 4 a Noruega, le va a meter Odegaard al área, al centro que viene de Odegaard, sale lejos Pickford, la dejó el arquero corta, había ganado con el puño Pickford,
0: quedó caído
1: el arquero,
0: quedó caído
1: Pickford, se dejó caer Pickford.
0: ¿No sabés que chocó con su propio compañero?
1: Va a haber una amarilla para Ayer, que le fue a protestar al árbitro Turpán. No lo creen los jugadores noruegos a Pickford, que había quedado caído en el área.
0: Es difícil creer, ¿eh?
1: Pasa que cuando el arquero cae en el área no te queda otra que cortar.
0: No, está bien, pero digo, es difícil creer. Mirá, choca con su propio compañero.
1: Con Roger, terminó chocando cuando fue a buscar por arriba. ¿Eh? Por eso los noruegos enojados, el juego interrumpido ahora en 12 minutos. Tendrán que atenderlo a Pickford y esto se va a estirar seguramente un minuto más. Le van a quedar a Noruega 3 minutos para intentar la hazaña de llegar a los penales. Por ahora Inglaterra se está metiendo en semi, sí.
8: Hay un comunicado de la FIFA por la polémica del empate de Inglaterra que aparentemente pegó en la cámara de aire que tiene la transmisión. Comunica FIFA, antes del gol de Inglaterra en el minuto 45+2 contra Noruega, el sensor en el balón no mostró ningún pico en el latido del balón cuando estaba en el aire. Por lo tanto, no hay evidencia de que el balón tocara el cable aéreo y cambiara el movimiento del balón. Porque ya es viral la queja en Noruega de cuando sacó el arquero, pegó en la cámara, se frenó y ahí sale la contra de Inglaterra. La FIFA dice que no hay ningún argumento para decir que tocó porque no lo detectó el sensor.
0: Este mundial tecnológico, ¿no?
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1: 13 minutos tenemos, va sacando la pelota Ostigar, la viene metiendo Ostigar, ataca a Noruega en el final, la viene buscando Nusa, Nusa metiendo para atrás Larsen, la metió larga para Nusa, corre Nusa, va a la izquierda Nusa, lo persigue James, la tiene Nusa, lo van rodeando así contra el banderín del corre, aguanta Nusa, toca atrás, la pelota será para Inglaterra porque había offside, estaba adelantado Nusa, será tiro libre para Inglaterra, que se va acercando a la clasificación, se va acercando a las semifinales.
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1: Tendrá que tomar el tiro libre Pickford, se va acabando la historia. Inglaterra se está metiendo en la semifinal. Empiezan a soltar el grito, el aliento de los ingleses aquí en Miami, el aliento contenido por ahora, el aliento expectante aquí de su gente, metiendo largo Pickford, la pelota viene para Harry Kane, peinaba Kane, caía Kane, el balón afuera, será lateral que corresponde a la Noruega, quedó golpeado Kane, que está extenuadísimo ya.
0: Y sí, como todos, ¿no? Los que están jugando este partido, entiendo que puede llegar a terminar Noruega con la pelota, lo que le faltó es el punto final, más allá que obviamente tuvo que salir Haaland, ¿no?
1: Ahí lateral que tiene que hacer aquí Noruega. Tenemos 14 minutos superados ya de este segundo tiempo de la prórroga. Regaló Noruega la salida, la recupera Anderson, viene para ese. Allí la viene buscando ese, ese que insiste, termina marcando ahí, la deja corta, le corre ese. Se la tiene que guardar ese, la tiene que controlar ese, que la tiene que jugar contra el corner. Así se la guarda el del Arsenal. La tiene ese jugando la pelota atrás, entrega para Ver. La dominando Ver, Ver más atrás todavía con Pickford. Aquí la tiene el arquero inglés, va sacando Pickford, abriendo para Stones. Allí la viene buscando Stones, termina Inglaterra con la pelota, la saca larga Stones, la mete larga. Viene buscando a correr para Shizaka, quedó corto y me quedo para meter a Aujas, ahora la tira larga contra el área, saca Ver, devuelve Ver, bien por Ver, ardo bien por arriba, la corre Spence ahora que entró bien también el partido, buscaba Spence, lo marca, vamos, la pelota afuera, el árbitro marca lateral para Inglaterra, casi 15 ya, habrá que ver si hay un minuto más, festejan en el banco inglés, habrá salida para el equipo de Tuchel.
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1: Así la mete Harry Kane, ataca Inglaterra, se acaba la historia en el último minuto, se la va guardando Roger, la tiene Inglaterra cerca del landing del corner rival, así la aguanta Roger, busca el corner, busca tener la pelota, busca que pase en los últimos segundos, se le fue la pelota a Roger, habrá lateral que corresponde a Noruega, es lateral para el equipo nórdico, le quedará tiempo, le quedan 30 segundos para meter la pelota al área Noruega y si no se termina, así la va sacando Ayer, le pega mal Ayer, la tiró directamente afuera, quiso apurarla, terminó sacando al costado, será lateral para Inglaterra, que empieza a sentir Héctor que tiene abrochada la semifinal.
0: Sí, y además para ir redondeando también, se está clasificando Inglaterra porque tuvo en Bellingham al jugador de mayor jerarquía en el partido. Y siempre ante lo laborioso del rival gana la jerarquía.
1: La sacaba para arriba Oder, quiso meterla para adelante, le queda la pelota a Rus, la pierde Rus, la recupera Inglaterra, le queda para Saca, saca atrás y esto se termina. Saca atrás, todos mirando a Turpán, se va a terminar la historia, saca la Pickford y esto se acaba, señoras y señores. La mete larga Pickford, pelota que viene, ¿para qué? La corra por allí, se venía sacando el fondo ahí, le va a dar un minuto más, me parece Turpán. Ya se jugaron 16-15 y vamos hasta los 17 entonces. Así saliendo con la pelota dominada, dos más marcó finalmente. Va saliendo Noruega en el fondo, metiendo la pelota larga ahora Odegar, venía buscando. Por allí no llegaba Bob, la recupera Harry, mira dónde estaba Kane marcando y le quedó para venirse a ese, viene ese, la tira hacia adelante, la pierde, le queda Ayer y será la última de Noruega y aquí se viene Nusa y es la última nomás, y va Nusa y iba por el empate, Noruega la mete en USA, pelota para Bob, la busca Bob, marcaba Spey, pareció falta.
0: Sí,
1: pareció
0: acá,
1: falta, pareció pierna arriba, el árbitro Turpán dijo nada.
0: Me pareció igual, ¿eh?
1: Se lavó las manos Turpán, le quedó la pelota a Nilan. La tiene que meter Nilan y esta sí es la última nomás, la mete Nilan y esto se acaba. Señoras y señores, Inglaterra se mete en semifinales, marca VAR, piden falta los noruegos. El árbitro marca saque de costado cuando hay un jugador noruego caído. Termina con polémica la historia aquí en Miami. Va a ser la última de Noruega si el árbitro lo deja. La tiene Odegaard, no lo va a dejar. Señoras y señores, Turpán marca el final. Inglaterra de la mano de Bellingham es semifinalista de la Copa del Mundo. Inglaterra le ganó 2-1 a Noruega. Lo perdió 1-0, lo dio vuelta con 2 goles de Bellingham. El miércoles Inglaterra espera por Argentina o por Suiza para ver con quién jugará la semifinal buscando la final de la Copa del Mundo.
0: Y la televisión del mundo se va con la imagen de Bellingham, el mejor jugador del partido, no de este, también de la clasificación de Inglaterra. Hizo todo lo que pudo el equipo noruego, pero que evidentemente, física y mentalmente, no le dio para más.
1: Placer enorme, Héctor, la pasamos bárbaro.
0: Hasta la próxima.
1: Nos quedamos prendidos al aire, 10 por radio, tanda y a la vuelta. Se nos viene Argentina, Suiza, se viene todo, todo, todo. La previa de Argentina frente a Suiza buscando ser rival de Inglaterra en las semifinales de la Copa del Mundo. Ha sido un placer, chau.
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2: Y se viene Inglaterra. ¿Qué canción podíamos poner? ¿Con qué tema, con qué música de fondo encarar esta previa de Argentina a Suiza, sabiendo que el que espera el Atlanta es Inglaterra? La del 86, la del 98, la de Diego, la de los penales en Saint-Étienne. Esta es la canción de Maradona. Esta es la canción que hace 40 años nos emocionaba a todos en esa película inolvidable llamada Héroes, de producción francesa, armada, pensada en un campeón francés, no argentino. Venía de ganar la Eurocopa, Canal Plus se dispuso a invertir muchísimo dinero para hacer una película del Mundial en México. Y por eso todo estaba centrado en Platini, en Luis Fernández, en Bats, en Amorós, en Rogetó, en Estopirá, en Tiganá. Y a medida que iba avanzando el certamen, se daban cuenta los franceses de que nadie va a poder con Maradona. Y una de las pruebas fue aquella tarde de Azteca del 22 de junio, cuando Diego Armando Maradona dejó tanto inglés en el camino para convertirse en un barrilete cósmico llegando de algún planeta, tal como decía Víctor Hugo Morales, y por qué no soñar con imágenes similares el miércoles que viene en Atlanta. El tema es que ellos ya están en Atlanta, nosotros todavía no. Para estar en Atlanta hay que ganar hoy, Argentina. Hay que mejorar hoy, Argentina. Hay que volver a ser ese equipo que intimidaba, ese equipo que salía a la cancha y el rival sabía que iba a perder. Es una buena oportunidad para ganar y para hacerlo en 90 minutos, para aprovechar los 30 de desgaste de más que tuvo hoy el equipo inglés. Cada mundial tiene su propia historia, cada jugador tiene su propio recorrido, pero hace 44 años que gritamos que el que no salte es un inglés, y el miércoles se los queremos gritar con ellos allí presentes también. Por eso Argentina es hoy a partir de las 22, cuando relate Julián Fernández, cuando comente Marcelo Benedetto, aquí por Disports Radio, que hay que conseguir esa clasificación, ese pase a un partido que también puede ser histórico. Y vos quedate tranquilo, que esta radio te va a llevar. Son casi 7 de la tarde acá en Kansas, casi 9 de la noche en la Argentina. Y díganme si el resultado de Inglaterra no nos pone más nerviosos todavía a lo que ya estábamos.
5: Absolutamente sí. Y mientras hacías ese recorrido histórico, por supuesto está el partido de Saint-Étienne, pero el partido del 86 tiene ese valor extraordinario del número redondo, los 40 años, los goles de Diego. Y pensaba, mientras te escuchaba, ahora que es una posibilidad más real, las declaraciones de Diego y de sus compañeros antes del partido, las declaraciones públicas. No, no mezclen, es un partido de fútbol. No mezclen fútbol y política. Imagino que hoy, si se le preguntara, si hubiera un margen de tiempo para preguntarle, decía, no, rival, es lo mismo Inglaterra que Noruega, los rivales son todos iguales. No, no, Inglaterra no sería un rival igual. No lo sería, y lo digo en potencial, porque Argentina tiene que jugar y ganar. No lo sería porque me gusta decirlo así. Argentina-Inglaterra es uno de los grandes clásicos del fútbol mundial, pero es uno de los grandes clásicos de la Argentina. Apenas terminó el partido, el público, que todavía no era tanto, porque esperaron a que terminara el partido, empezó a cantar, el que nos salta es un inglés, y para Argentina es una motivación extra.
6: Vos sabés que, me acuerdo, Víctor Hugo nos había dicho que, yo tenía 25 años, era un pibe, era el primero, hacía 6 meses que trabajaba con Víctor Hugo, y el viaje a México fue mi primer viaje en avión más o menos largo. Tenía un viaje solo, que era Jujuy. Y entonces estaba con ese, con todo fascinación. Nos había dicho que no habláramos del tema Malvinas, que cualquier cosa lo dejáramos a él, que no nos metiéramos en ese lío, porque era un tema demasiado delicado, y que lo dejáramos a él. O había gente de trayectoria, estaba Julio Ricardo, Apo, qué sé yo, Paenza. Pero era, no había manera de evitarlo. Recién Dani contaba esto. El diario Esto, que era un diario con un color sepia, marrón, una cosa medio rara, era como el Así, o la revista Así, que alguna vez sacó crónica en la Argentina. La tapa decía Guerra de Malvinas 2. Era, el ambiente estaba realmente con pesado, se cortaba con un cuchillo con respecto a eso. Ese partido tiene un valor histórico que no sé si alcanzará alguna vez otro partido. Pero bueno, ya volvimos a jugar. Después jugamos en el 98, ganamos por penales. Perdimos en 2002 con un penal que hizo Pochettino, que hizo un gol Beckham, que para Beckham fue importante. A Beckham lo habían echado en el partido de Saint-Étienne. Y después creo que no volvimos a jugar, ¿no? Desde el 2002.
2: De manera amistosa, sí.
6: Amistoso, sí. Sí, jugamos, que nos empataron 2-2. Ganábamos solo 2-0 y nos empataron. No,
2: ellos ganaban 2-0, empatan Franco y el Turco García.
6: No, eso fue en Wembley. Yo hablo mucho más acá. Que jugaba Román, ganábamos 2-0, no se empataron, una amistosa.
8: 2005.
6: Ahí está, gracias.
8: 12 de noviembre, 3-2 Inglaterra.
6: Ahí está. Así que bueno, pero en mundiales tuvimos el del 98 y 2002 juntos. Sí. Y después no tuvimos más.
2: El del 98 fue eliminatorio, el del 2002 era segunda fecha de fase de grupos. Si Argentina le ganaba a Suecia, se clasificaba igual.
6: Exactamente.
2: Nos pone al aire Lucas Suárez, un abrazo grande allí en Buenos Aires. lo mismo que a Martín Vara, a Santiago Daniele y a Tommy Betulli, que están en la producción y que asisten y respaldan como todo el día. Tantos compañeros nuestros lo hacen, con los que estamos circunstancialmente y afortunadamente para nosotros aquí en los Estados Unidos. Está, por supuesto, Carlos Blota para ir dándonos un consejo atrás de otro, porque son muchos los que han confiado en las transmisiones de D-Sports Radio, en esta cobertura que comenzó el 2 de junio con los amistosos de la selección, primero en College Station, después en Alabama, en Auburn,